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2: 20 horas, 4 minutos. 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

0: La hora en Amiga. 20 horas, 18 minutos.
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0: 20 horas, 31 minutos.
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0: 20 horas, 34 minutos. 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
1: 21 horas, un minuto.
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2: 21 horas, 4 minutos. 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
5: ¿Qué tal, amigas y amigos auditores? Les saluda el periodista Alejandro Aguilera García. Vamos a resumir el acontecer noticioso de este día para que ustedes estén bien informados de lo que ha acontecido en Talca y en las 30 comunas que conforman nuestra región del Maule. Desde este instante estamos en línea. Bienvenidos.
6: Una jornada de trabajo en Villa Prat, comuna de Sagrada Familia, desarrollaron el diputado Benjamín Moreno y el senador Ignacio Urrutia, junto al alcalde Osvaldo Jorquera, el concejal Felipe Espinosa y la consejera regional Dominique Schlack. El recorrido contempló visitas a distintos sectores de la localidad para revisar proyectos en desarrollo y recoger las principales necesidades planteadas por los vecinos. La agenda comenzó con visitas inspectivas en Camino Real y el Puente Santa Emilia, donde se abordaron requerimientos relacionados con pavimentación, conectividad y seguridad peatonal, especialmente por el tránsito diario de estudiantes y familia. Ambas iniciativas serán remitidas por el municipio a la Dirección de Vialidad para su evaluación. La Empresa Nacional del Petróleo, ENAP, ha comunicado una nueva estimación de precios para los combustibles, la cual contempla una notable disminución en sus valores. A partir de hoy, jueves 9 de julio, los automovilistas y transportistas verán una baja considerable en el costo de la gasolina y el diésel. Según el informe de la estatal, la gasolina de 93 octanos experimentará una caída de 100.3 pesos por litro. Por su parte, la gasolina de 97 octanos registrará un descenso de 99.8 pesos por litro. El diésel, en tanto, sufrirá la mayor reducción, desplomándose en 155.4 pesos por litro. El querosén, la parafina, se mantiene su precio estable hasta el mes de septiembre próximo. Seremía de las Culturas abrió convocatoria para Gala Regional del Día de la Música. Este año, de manera inédita, la Gala Regional del Día de la Música y los Músicos Chilenos tendrá como escenario la comuna de Constitución. Con este hito de descentralización cultural, la Secretaría Regional Ministerial de las Culturas, las Artes y el Patrimonio abrió la convocatoria dirigida a músicos, bandas y solistas de la región que deseen ser parte de esta fiesta programada para el primer fin de semana de octubre en el Teatro Municipal de Constitución. La invitación considera la selección de 8 proyectos musicales, 4 solistas y 4 bandas o agrupaciones pertenecientes a los géneros de la música popular, música de raíz folclórica y música docta. La participación de Chile en el Mundial de Desayunos organizado por el reconocido streamer español Ibai Llanos no pasó desapercibida, llegando incluso a las semifinales del campeonato. Una afirmación realizada por un chef peruano encendió la controversia en redes sociales. Aseguró que la marraqueta tradicional, pan chileno, sería en realidad típica de Tacna. Al respecto, el historiador Raúl Latorre, coordinador de Extensión Cultural de la Universidad de los Andes, explicó el origen de este icónico alimento. La marraqueta tiene un origen eminentemente europeo, manifestó. Era un tipo de pan batido muy común en la zona central de Europa que llegó a Chile gracias a una familia francesa, los hermanos Marraquet, mencionó.
5: Muy bien, amigas y amigos auditores, estamos revisando el acontecer noticioso de este día para que todos ustedes queden muy bien informados de lo que ha pasado en Talca y en la región del Maule. Hacemos una breve pausa comercial y ya retornamos con más informaciones.
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5: Muy bien, ya estamos de regreso con las noticias de Talca y la región del Maule. 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De lunes a viernes en dos horarios y estamos en nuestro portal noticioso enlineamaule.cl.
6: Tras realizar un estudio de admisibilidad, es decir, verificar el cumplimiento de los requisitos legales, el Pleno de Ministros de la Corte de Apelaciones de Talca validó un total de 9 candidaturas al cargo de fiscal regional del Maule, que la actual autoridad, Julio Contardo, dejará de ejercer el próximo 3 de septiembre tras cumplir su periodo legal de 8 años. Los candidatos son, por orden alfabético, Carlos Altermat, Cristian Paredes, Francisco Soto, Marcela Moreno, Pedro Salgado, Rodrigo Medina, Héctor de la Fuente, Mauricio Jorquera y Rodrigo Peña. Observatorio Laboral manifiesta que recuperar el empleo es el principal desafío para el Maule. Se trata de una nueva edición del termómetro laboral, elaborado por el Observatorio Laboral del Maule, iniciativa ejecutada por la Universidad Católica del Maule, que coordina la Subsecretaría del Trabajo del Ministerio del Trabajo y Previsión Social. El documento confirma que la región enfrenta un escenario laboral complejo, lo cual fue confirmado luego que el Instituto Nacional de Estadísticas, INE, estableciera que la tasa de desocupación para el Maule en el trimestre marzo-mayo fue del 10% y a nivel país de un 9.4%. En el caso del Maule, el termómetro establece que estas cifras se explican por un aumento del desempleo, una disminución de las personas ocupadas y una alta tasa de informalidad, configurando un escenario que plantea como principal desafío la recuperación del empleo. El secretario regional ministerial de Desarrollo Social y Familia, Pablo Olivares, encabezó la inauguración oficial de 3 albergues del Plan Protege Invierno 2026 en Curicó, que actualmente están operando en esa ciudad y hasta donde llegan personas en situación de calle para resguardarse de las bajas temperaturas. De acuerdo a la información proporcionada por el jefe regional de la cartera, a nivel de toda la región del Maule existen un total de 200 cupos. El alcalde de Teno, Wildo Faría, sostuvo una reunión con el subsecretario de Desarrollo Regional, Subdere Sebastián Figueroa, a objeto de trabajar en el financiamiento de la cartera de proyectos comunales, principalmente en aquellas iniciativas de seguridad y espacios públicos. La finalidad de la reunión fue garantizar resultados y evitar trabas administrativas. Para ello, el jefe comunal solicitó la creación de una mesa de trabajo técnico y permanente entre el municipio, la unidad regional de Subdere y el nivel central, de modo de ir dando respuesta a proyectos de interés comunitario. El requerimiento que mayor interés concita en el municipio es el relacionado a materializar un plan de iluminación para más de 100 callejones de la comuna y con ello reafirmar el compromiso de exigir al gobierno central avances en materia de seguridad y equidad territorial.
5: Muy bien, amigas, amigos, auditores, así hemos hecho un recorrido, ¿no es cierto?, por las principales noticias que han ocurrido en Talca y la región del Maule en este día. Gracias por informarse con nosotros, que tengan una muy buena noche. Felicidades.
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0: señor, no vendo esta casa.
1: ¿Pero por qué, mi amigo?
0: Porque estoy esperando a mi hijo, que no ha vuelto.
1: No vendo esta casa, no, no, no la vendo.

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0: 21 horas, 31 minutos.
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0: 21 horas, 34 minutos. 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
1: 22 horas en punto.
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2: 22 horas, 3 minutos.
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4: Muy bien, amigas y amigos, auditores, en este invierno ya del 2026 estamos acompañándoles con la música. Vamos a compartir con ustedes, ¿no es cierto?, la música, el comentario, los poemas y todo lo que hará más grata esta parte del día como es la noche. Después de la jornada de trabajo, ¿no es cierto?, cuando estos días de invierno se ponen un tanto frío, nosotros queremos entregarle la tibieza de nuestra compañía y también la música romántica. Estamos a esta hora entre amigos.

Qué linda música estamos escogiendo a esta hora para acompañarles a todos ustedes, a ustedes que ya están en casita, ¿no es cierto?, en estas frías noches de invierno, a usted que está trabajando a esta hora, ¿no es cierto?, en amplios sectores de nuestra comunidad regional. En este día 9 de julio, un día histórico, se produce el juramento a la bandera, ¿no es cierto?, en este día 9 de julio que recordamos a Verónica, que hoy ha estado de onomástico. Muchas felicidades, mi hermana María Verónica Aguilera. Un besito y todo mi cariño de siempre. Y para usted que hoy ha estado de cumpleaños y que sigue celebrando su cumpleaños, muchas, pero muchas felicidades. Continuamos disfrutando de la música romántica entre amigos.

Los amigos son como los libros. No es necesario tener muchos, pero sí los mejores. Gracias por pertenecer a la biblioteca de mi vida. Este es un lindo y profundo pensamiento para compartirlo entre amigos.

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0: Las puertas de la escuela hoy estaban cerradas.
1: La campana enmudecida no había sonado para llamar a clases. El viejo microbús rural que transportaba por tantos años al diario viajero de la ciudad no había detenido frente a la escuela su lento marchar. Los niños que habían caminado largo, al comprobar su ausencia, se volvieron a sus casas con la alegría y el bullicio característico cuando el profe falta. La escuela se había quedado sola. Nadie abrió sus puertas ni tocó su campana. Nadie preparó el desayuno ni aseó sus alas. Nadie hizo el pabellón ni tampoco recitó la diaria lección.
2: Es que él era todo. Era la escuela misma, era el profesor, el inspector, el director y también el manipulador, el auxiliar, el médico, el sacerdote y el asistente social.
0: Con él la escuela era vida. Sin él no había nada. Al término de la jornada anterior, notó su salud muy quebrantada. La jornada rural de tantos años había dejado en su corazón huellas muy marcadas. Cerró con dificultad su escuela y el viaje de regreso a su hogar ya no fue de tanta alegría, sino más bien de pesar. Como lo hacía todos los días en la mesa familiar, hoy ya no compartió sus actividades. Solo necesitaba descansar. Necesitaba reponer energías para mañana dictar la lección en su escuelita de campo, donde día a día lo esperaban los hijos de su vocación. Con esa ilusión, con ese pensamiento, se entregó al descanso reparador. Pese a los cuidados de sus hijos y de su abnegada mujer, sus ojos de maestro ya no vieron el amanecer. Al viejo roble que jamás faltó una cita con su escuela, los vientos huracanados de la vida lo doblaron para confundirlo con la nada. El bus de la mañana ya no lo llevó a su escuelita rural. Su destino era otro. Tenía jornada en la escuela inmortal. En esa escuela donde no hay horarios, pruebas, tiza ni pizarrón, ni consejos interminables, ni unidades, ni tampoco supervisión. Escuela donde un amigo es el director, los colegas tus hermanos, un solo himno, un solo verbo, el del amor. Hoy la escuela no abrió sus puertas, ni tampoco la campana sonó. No se detuvo el microbús, ni el profesor llegó. Se había marchado lejos, de donde nunca regresaría. Pero se quedaba en el corazón de sus niños, en sus juegos, en su alegría, en la brisa del campo y en su paisaje de postal, donde por tantos años fue profesor rural.

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1: 22 horas, 30 minutos. 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
1: 22 horas, 33 minutos. Y ya estamos de vuelta con más Entre Amigos, con la conducción de Alejandro Aguilera García.

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Estamos compartiendo la alegría de la noche. Qué lindas son las noches de otoño, amigas y amigos auditores, ¿no es cierto? Después de haber trabajado durante todo el día, a lo mejor usted en su casa, a lo mejor usted en el taller, en la oficina, en el negocio, ya a estas horas con la tranquilidad del descanso, a lo mejor ya no viendo las imágenes de la televisión, sino que cerrando los ojitos para conciliar el sueño, nosotros le ofrecemos la música siempre entre amigos.

¿Sabe usted, amiga y amigo auditor, por qué a los varones recién nacidos se les viste preferentemente de celeste y a las niñitas de rosado? Fíjese que hacia los siglos 5 y 6 existía una creencia supersticiosa que decía que espíritus dañinos podrían llegar a lastimar a los recién nacidos o afectarlos en su desarrollo normal. Como los varones en aquel entonces eran más deseados y apreciados que las niñas, se buscó una fórmula para protegerlo de los peligros de las supuestas fuerzas del mal. Es así como se escogió el color celeste para vestirlos y decorar el lugar donde dormían, porque se pensaba que esa tonalidad, por ser la del cielo, tenía la facultad de espantar las energías que emanaban del averno. Por su parte, las pequeñas no tuvieron protección de ninguna especie, pues no importaba demasiado que estuvieran expuestas a eventuales peligros. Hasta el siglo VII, cuando en Alemania surgió una leyenda que relataba que las niñas tenían su origen en una rosa. En ese sentido, no hay que olvidar que la palabra rosado proviene precisamente del rosal. ¿Qué le parece? Una curiosidad para compartirla entre amigos.

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1: 23 horas, un minuto.
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23 horas, 3 minutos. Y ya estamos de vuelta con más Entre Amigos. 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

Quiero esta noche compartir con ustedes un secreto del alma. Contarles que desde hace algunos años tengo en mi vida dos amores. Dos amores que iluminan mi existencia y le dan calidez a mis días. El primer amor lo conocí en mis años juveniles, cuando la mente y el corazón estaban plenos de ideales e ilusiones. Conocerla y amarla fue cosa de un segundo. Caminamos muchos años hasta lograr nuestra absoluta compenetración. Me planteó sus desafíos y exigencias. Con amor y esfuerzo logré sortearlos. Un día vino definitivamente a mi vida y decidimos peregrinar juntos. Compartir alegrías y sinsabores, apoyarnos el uno sobre el otro, hasta lograr nuestra realización. Ya varios años han pasado desde aquel día. De dulce y agraz ha sido nuestro caminar. Pero un día, quizás agobiado por la rutina del diario vivir, nació otro amor, un amor nuevo que me ofrecía un mundo diferente, con nuevos matices y sensaciones. Desde hace algunos años, cada noche está a mi lado. El camino a su lado ha sido de rosas y de espinas, de penumbras y de luces, pero me ha hecho vivir. Dos amores. El uno no ha opacado ni desteñido al otro. No han rivalizado ni me han ahogado. El uno como el otro me han dado triunfos y derrotas, risas y lágrimas, y me han conducido por la senda del hombre feliz y realizado. Tengo dos amores. No podría vivir si uno de los dos me faltara. Son definitivamente el complemento de mi felicidad. Mi primer amor es la pedagogía, y mi segundo amor es la radio telefónica.

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1: ¿Por qué la corriente del niño fue bautizada con este nombre? Bueno, la controvertida corriente del niño, que aparece y desaparece cada cierto tiempo, trae como secuela transformaciones radicales en las características climáticas de diversos lugares del planeta. Por ejemplo, aumentan considerablemente las lluvias y por ende las inundaciones, las que afectan grandes extensiones continentales con todo el dramatismo y los perjuicios que ello supone. La corriente del niño originalmente fue advertida en el siglo XVII por pescadores de puertos y caletas sometidas al dominio español en el Océano Pacífico frente a litorales de países de América del Sur. Se le dio este nombre porque cuando se manifestaba lo hacía promediando diciembre, cerca de las celebraciones de Navidad. En consecuencia, la denominación de corriente del niño hace explícita referencia al niño Jesús. Curiosidades para compartirla entre amigos.

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0: Gracias.
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Francisca Crovetto. Es la única mujer chilena que ha ganado una medalla de oro en los Juegos Olímpicos. En los Juegos Olímpicos de París 2024, Francisca Crovetto se coronó campeona en la disciplina de tiro al vuelo, skeets, logrando así la primera medalla de oro olímpica para una mujer chilena en la historia. Francisca Crovetto, ¡qué gran chilena!

Cuando nos juntamos los amigos, además de compartir una copa, de compartir un alimento, compartimos la comunicación, hablamos de temas. Yo me imagino que en este tiempo debemos hablar de los resultados del fútbol, debemos conversar, ¿no es cierto?, de nuestros niños, de sus vacaciones, en fin, de tantas cosas que hacen más agradable las noches del invierno, ¿eh? Para todos ustedes que en la ciudad, en el campo y en todos los lugares de nuestra zona central del país nos sintonizan a esta hora, esta música romántica compartida entre amigos.

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1: 23 horas, 31 minutos.
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1: 23 horas, 34 minutos.
5: Y ya estamos de vuelta con más Entre Amigos, con la conducción de Alejandro Aguilera García.

Estar lejos no es lo mismo que estar distante. Qué gran pensamiento para compartirlo entre amigos.

Amigas y amigos auditores, ¿por qué los huracanes son bautizados con nombres humanos? Los huracanes son vientos impetuosos, violentos y de fuerza extraordinaria que arrasan con todo lo que encuentran a su paso. Son propios de las zonas tropicales y se originan en áreas donde la temperatura del mar puede superar los 27 grados centígrados. Se presentan como torbellinos lluviosos. La costumbre de bautizar a los huracanes con nombres de personas se originó en el siglo XIX y la idea se atribuye a un meteorólogo australiano llamado Clement Rudge. Él fue un estudioso del clima y sus alteraciones y dejó numerosas observaciones sobre el comportamiento de estos fenómenos atmosféricos. Fue el primero en dar nombres humanos a los huracanes y, como aplicado lector de la Biblia, se inspiró en este libro sagrado para hacerlo. Por ese motivo los identificaba como Tamar, Jacob, Uza, Rahab, correspondiente a personajes del Antiguo Testamento. Curiosidades para compartirla entre amigos.

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Muy bien, amigas y amigos, auditores, ya estamos cerrando la edición de hoy. Ha sido gratísimo el poder compartir esta noche todo el romanticismo de la música, de la conversación, de los poemas, de los pensamientos. Que el descanso sea reparador, que tenga lindos y hermosos sueños y que el despertar sea maravilloso. Buenas noches, felicidades.

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Muchas gracias. Muy buenas noches. Felicidades.

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1: 0:13.
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6:08. 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

6 de la mañana, 11 minutos. 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

6 de la mañana, 15 minutos. 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

6 de la mañana, 24 minutos. 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
0: 6 de la mañana, 29 minutos. 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
0: 6 de la mañana, 32 minutos. 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

0: 6 de la mañana, 37 minutos.
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6:41. 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

6 de la mañana, 48 minutos. 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

0: 6 de la mañana, 52 minutos.
1: Amanecer en el campo de la radio amiga junto a Roberto Ramos ahí en la sala máster poniéndole ritmo, color y sabor con esta buena música. 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
2: 6:59 PM.
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2: 7:01 PM.
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0: mañana.
1: ¿Estás desesperado? ¿No sabes cómo salir de un problema? ¿Tienes enfermedades desconocidas? ¿Trabaja y trabaja y el dinero no te rinde? ¿Hay discusión y peleas en tu hogar? ¿Sin razón aparente? ¿No consigues trabajo? ¿Sufres de impotencia sexual o simplemente

que es la que nos permite estar aquí frente a estos micrófonos, es la que nos permite llegar a sus hogares, ahí a su sitio de trabajo, donde usted se encuentre en su hogar. Juan Taramacura está llegando a todas las familias chilenas, de costa a costa, de frontera a frontera, a través de esta prestigiosa estación de radio. Y damos inicio al programa. Ya saben ustedes la dinámica del programa, pónganme en el vasito de agua para que al final hagamos la oración de los enfermos. Esta oración que tiene poder, esta oración que muchas personas me llaman y me dicen: don Juan, yo tenía unas dolencias en mi cuerpo desde hace mucho tiempo, yo vengo escuchando su programa y siempre estoy pendiente para hacer la oración del vasito con agua. La hago con usted cuando usted la hace por la radio. Y la verdad, siento una mejoría. Siento en ese momento que todas mis dolencias se van de mi cuerpo. Por eso yo siempre estoy pendiente del programa para hacer la oración del vasito con agua de San Juditas Tadeo, que es el patrón de los casos difíciles. Qué alegría que Juan Taramacura escuche estas palabras de estas personas que a diario me llaman, que a diario me mandan un mensaje de WhatsApp, que me escriben y que siempre cuando se comunican conmigo me llaman a felicitarme, a decirme: gracias, don Juan. La medicina que usted me dio para las venas me ha mejorado mucho mis piernas, me ha limpiado mis piernas, ha mejorado las dolencias, porque desde que empecé el tratamiento de la vena varice yo ya no he vuelto a sentir esos dolores y las piernas me han quedado limpiecitas. Y se sienten agradecidos, se sienten contentos las personas también cuando llevan el tratamiento de la eufrasia. Este tratamiento que es natural, un tratamiento a base de plantas medicinales, sacando estos fluidos medicinales de esa maravillosa planta como es la eufrasia. Y también me dicen: don Juan, ya los médicos me habían dicho que yo no recuperaba mi vista, que yo iba a quedar totalmente ciego o ciega. Y con el tratamiento de la eufrasia, la vista me ha mejorado, la vista la he recuperado, la vista me he sentido mucho mejor, porque ya veo clarito, ya veo de a poquito que mi salud va mejorando. Entonces Juan Taramacura se siente contento, se siente agradecido con Dios, se siente agradecido con la Virgencita de Guadalupe, a escuchar estos testimonios de todas las personas que se comunican allá en Ovalle, en Combarbalá, en Illapel, en Salamanca, allá en Calera, Linares, Talca, Curicó, Vallenar, Vicuña, Serena, Ciudad Constitución, allá las personas de Chillán, todas estas personas a donde llega esta prestigiosa estación de radio. Y qué alegría que Juan Taramacura pueda aportar a su salud, pueda aportar a su hogar, porque muchas personas vienen también con problemas en el campo sentimental, parejas, hogares que estaban al borde de la separación, estaban ya su hogar destruido y Juan Taramacura le recuperó. Y ese hogar hoy en día es un hogar feliz. Cabritos que se iban por esos caminos de la drogadicción, de las malas amistades, que se iban con esas malas compañías, que padres me llamaban llorando, sufriendo, diciéndome: don Juan, ¿qué hago? Ayúdeme, mi hijo va por ese camino de la drogadicción. Y que gracias a Dios también recuperamos, hemos recuperado, hemos ayudado a muchas madres, a muchos padres de familia con sus cabritos que los hemos sacado de las garras del demonio. 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

0: 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Dios dice: ayúdate que yo te ayudaré. 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
3: Uy, fue muy triste, he pasado por muchas cosas muy dolorosas, empezando del hijo de mi esposo, y después que tengo un solo hijo y tuve un problema con la señora muy fuerte que me lo echó a la calle. Y por eso vine aquí, porque a usted lo escuchaba siempre, pero nunca se me ocurrió venir. Pero como ya no daba más, no había que hacer, dije, no, dijo, voy a hacer un sacrificio por el único hijo que me queda. Porque no, es cosa muy horrible que le estén haciendo daño a mi hijo, a los hijos de uno. Uno da la vida por los hijos. Yo la di por él. No di la vida, pero lo ayudé, gracias a Dios y la Virgen Santísima. Está bien. Yo estoy muy bien espiritualmente, muy bien. Me siento bien, satisfecha, gracias a Dios. Estoy en la recta, como se dice, pero estoy satisfecha con todo lo que Dios me ha dado. Me ha quitado también, le doy la gracia. Por haberme me quitado a mi hijo, por algo me lo quitó. Por algo se llevó a mi esposo. Todas las cosas son por algo. Bien, lo encuentro más alegre, más contento. Me lleva toda la tarde una nietecita de 2 años que tengo. Está bien. Yo le pregunto cómo está la relación. No, mamá, estoy bien. Estate tranquila. No te preocupes. Y no, me dice que está bien. Si él me lo dice, entonces yo creo que está bien. Y yo lo veo que está bien, porque está más desenvuelta en ese sentido. Antes lo encontraba muy, muy para adentro. Sí, y no me cuenta las cosas, no me dice, por no hacerme daño. Pero más daño hace el silencio. Y jamás pensé que iba a llegar hasta tan profundo con mi dolor y mi problema. Pero gracias a Dios estoy bien. No tengo nada que decir. Gracias a Dios. Yo escucho la radio todos los días, hasta el día domingo lo escucho todos los días a usted. Andé en la vida no, pero en mi dormitorio sí. Y una cena mucho. Antes de venir para acá encontré en un cajón del ropero que tiene unos cajones abajo, andaba buscando algo y encontré un diario antiguo, encontré unos paquetes de unas hierbas molidas y un polo medio azulino, medio rojo, no sé. Entonces lo único que hice yo es lo envolví y lo boté a la basura. No es que todavía no estaba mi idea de venir aquí, si no lo habría guardado y se lo habría traído. Feo sí, porque yo entraba a mi dormitorio y era un olor horrible. Horrible, que mi hijo, mami, me decía, la pieza tuya está olor a sumagado. Me dice, ¿qué pasa? Incluso me trajo eso para los olores, él me compró para que mantuviera en el dormitorio. Pero yo abría la puerta del dormitorio y era una bocara que me salía fétida. Y de ese día que boté eso, pasó. No hay nada de olor, nada. Cambió mi cuerpo, cambió mi... No le digo que tengo una sensación muy linda, muy rica, muy... No sé cómo explicársela, muy sana. Que hagan un sacrificio enorme, que hagan un sacrificio y vengan, que no se dejen morir, porque yo lo he pasado por todas. Y un día dije, no, basta, está bueno ya. Entonces hice mi sacrificio y llegué hasta aquí. Voy a ir, esto nadie lo sabe. Y vine y no lo va a saber nadie. Me lo voy a llevar a la tumba. No, porque vine más a lo seguro. Porque aquí encontré más potencia, no sé cómo explicarle. Hay más cositas que resultan y que pueden resultar bien por todo lo que he visto en las vitrinas. Entonces es muy rico venir aquí. Igual es una cosa igual que cuando voy a ver a mis seres queridos, que son los dos. Y me siento, estoy hora y hora y con ellos. Pero me siento muy bien. Me hace falta y yo voy, me siento muy bien. No estoy satisfecha. Satisfecha de corazón se lo digo.
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0: 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Hijita, hijito de mi corazón, tome el vasito de agua que usted puso encima de su radio durante este tiempo que transcurrió el programa. Agárrelo con la manito derecha porque vamos a hacer la oración de los enfermos. Si hay dolencias en su mismo cuerpo, usted que me está escuchando, caballero, señora, señor, si usted tiene un familiar en una cama de su hogar allá o en un hospital, tiene cáncer, son personas ya desahuciadas por la ciencia médica, usted tiene algún problema en este momento de amor, de económico, el problema que usted tenga, vamos a hacer la oración con mucha fe. Vamos a repetir, San Juditas Tadeo, patrón de los casos difíciles, camina por mi casa. Llévate mis enfermedades y mis preocupaciones. Aleja a mis enemigos visibles o invisibles. Protege mi familia. En el nombre de Jesús. Amén. Amén. Tómese el vasito de agua. Mañana será otro día. Mañana va a estar nuevamente Juan Taramacura con ustedes.
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1: 7:28 p.m. Comercial El Mono, artículos de pesca y caza, ferretería, librería, perfumería, regalos, tijeras de podar, linternas, losa, pilas, radios, repuestos de bicicleta y ya tenemos disponibles para la venta cartuchos de caza. 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
1: 7:30 p.m.
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0: Las 7 de la mañana, 31 minutos, titulares. El Ministerio de la Vivienda en el Maule anunció apertura de postulación para subsidio de arriendo 2026. Estudiantes de Psicología de la Universidad Católica del Maule se ponen a disposición para aportar ante emergencias y desastres. La Municipalidad de Talca reconoció a bombero talquino que participó en labores de rescate tras el terremoto ocurrido en Venezuela. ¿Cómo están, amigas, amigos, auditores? Tengan todos ustedes muy, pero muy buenos días. Les saluda el periodista Alejandro Aguilera García. Mañana de viernes, 10 de julio del 2026, el Santoral nos recuerda hoy a Elías. Felicidades, como también un cordial y afectuoso saludo para quienes celebran hoy el día de su cumpleaños. Roberto Ramos, liderando los mandos técnicos, saludamos a los integrantes de nuestro departamento de prensa. A ustedes, nuestros gentiles auditores, muy buenos días, bienvenidos a las informaciones. Bueno, llueve en la capital de la región del Maule a esta hora, ¿no es cierto? Fíjese que han caído 25 milímetros, se esperaban 40, nos falta todavía para que llueva. Se dice que llovería hasta las 4 o 5 de la tarde. Todos los pasos peatonales, ¿no es cierto?, de la capital de la región del Maule están hasta el momento bastante expeditos. ¿Eh? Ah, los pasos bajo nivel, sí. Estaba mirando acá. Los pasos bajo nivel de la capital de la región del Maule, en la 1 Sur, en la 1 Norte, están expeditos. En la 8 Sur también, tenemos en la 6 Sur. Según información que tenemos, están expeditos. Hay algunos semáforos que no están funcionando, ¿no es cierto? Así que hacemos un llamado a los automovilistas que hasta ahora van en sintonía para que tengan las precauciones necesarias. 7 de la mañana, 33 minutos, vamos al detalle de las noticias de este día. El municipio de Molina realiza limpieza del estero seco de Lontué, haciéndose cargo de un problema que por años aqueja a los lontueninos, ese es el gentilicio, lontueninos. El municipio de Molina realizó labores de limpieza y despeje en el estero seco de Lontué. Desde tempranas horas de la mañana los funcionarios comenzaron las labores en un sector que por más de 7 años no había recibido intervención y que requería de manera urgente el retiro de escombros y de otros materiales para que el cauce del agua no desborde con la llegada de las lluvias que ya llegaron. Inspeccionando en terreno el correcto desarrollo de las operaciones, el alcalde de Molina, Felipe Méndez, valoró la rápida puesta en marcha del equipo municipal para iniciar la faena. Veamos lo que nos dijo al respecto.
1: Bueno, desde hoy ya está trabajando esta máquina que está haciendo la limpieza del estero seco acá en Lontué, que es algo que nos había solicitado muchísimo la comunidad y que llevaba muchos años que no se hacía limpieza, más de 7 u 8 años que no se hacía un trabajo como esto. Así que de verdad para nosotros es un gran avance y también para que la gente esté tranquila ante las eventuales lluvias y todo, se han tomado los resguardos, también lo estamos haciendo en el sector de ahí de la Puntilla. Y también, por supuesto, en lo que es la bocatoma del estero seco.
0: Los vecinos mostraron de inmediato su alivio al ver las maquinarias operando en la zona. Tal es el caso del vecino Fernando Muñoz, quien al respecto manifestó lo siguiente.
2: Efectivamente, esto que no se mete en la máquina tiene un trabajo bien, más o menos unos 7 años por ser del puente para arriba, pero para abajo deben hacer unos 10 años, 10, 12 años que no se meten. Ustedes verán que se dan cuenta aquí cómo está el canal, pues, inmundo. ¿Cierto? Esto no se había hecho nunca, así como se está haciendo ahora.
0: Bueno, estaba inmundo, dijo él, porque no se había hecho un trabajo como se debe hasta ahora, pero ya está la solución a la vista, ¿no es cierto? 7 de la mañana con 35 minutos. En otro frente noticioso, diputado Germán Verdugo exige investigación profunda por quema de evidencia en el Instituto Nacional y ataques en liceos de Santiago. El parlamentario e integrante de la Comisión de Educación del Partido Nacional Libertario calificó los hechos como de la máxima gravedad y anunció que oficiará a las autoridades del SLEP y de Interior ante la escalada de hechos delictivos que también golpea el Liceo Barrio Borgoña. El diputado del Partido Nacional Libertario, integrante de la Comisión de Educación de la Cámara de Diputados, Germán Verdugo, manifestó su total preocupación y rechazo ante los graves hechos de violencia que afectan a recintos educacionales de Santiago. Esto tras conocerse las indagatorias por presunta quema de evidencia y obstrucción a la justicia al interior del Instituto Nacional, sumado a los recientes ataques incendiarios registrados en establecimientos como el Liceo Manuel Barros Borgoño y otros colegios de la capital. El parlamentario calificó la situación como insostenible y emplazó a los organismos correspondientes a actuar con celeridad para identificar a los orgánicas y los sujetos adultos que se infiltran en las comunidades escolares para perpetrar delitos y destruir material probatorio. Las 7 de la mañana con 37 minutos. A esta hora establecemos contacto noticioso con una de nuestras unidades móviles. La información a esta hora con Miguel García. Muy buenos días, Miguel.
3: Buenos días, don Alejandro Aguilera, Roberto Ramos Vega, la sala de sonidos, alarma general del Cuerpo de Bomberos hace poco rato en Linares por inundaciones y peligro de desbordes, Alejandro, en los ríos, generalmente Cochigüeno, Longaví, por lo cual se llama, se hace un llamado a no ingresar a estos sectores precordilleranos, no arriesgarse, ya que las intensas precipitaciones y las condiciones climáticas que ya se habían anunciado por Senapred hacen deducir entonces que podrían haber ya desbordes en ríos. Están muy atentos, monitoreando por lo menos en Linares, alarma general en Talca. Llueve intensamente, anoche estuvo cubriendo un accidente, una colisión múltiple, se hablaba de 3 lesionados, menores y adultos. Nos desplazamos hasta la ruta 5 Sur, kilómetro 255, Alejandro, sector El Tabaco, por el sector Poniente. Está la rotonda del Tabaco, se registra este accidente de tránsito. Afortunadamente, las personas no quisieron ser atendidas. Una colisión, digamos, a mediana energía de vehículos menores que colisionan por el cauce y otros en forma frontal, debido a que alguno de los conductores perdió el control del móvil a raíz de las precipitaciones, pavimento resbaladito. Así es que, afortunadamente, no pasó a mayores. Recordar que también estuvimos en 5 Oriente con 5 Norte la tarde de ayer, que movilizó a la unidad de rescate del Cuerpo de Bomberos. Al menos 2 personas resultaron lesionadas. Una de ellas más complicada, sexo femenino, una colisión de vehículos menores en 5 Oriente con 5 Norte, que movilizó a la unidad de rescate del Cuerpo de Bomberos de la ciudad de Talca, como están las imágenes a través de linamauli.cl. Recordamos que el hecho más grave se registró, que también está la imagen alojada a través de la plataforma en línea, se produjo en el cruce Santa Fe con este accidente ferroviario, tren de pasajeros que se pasaba a la altura de Santa Fe frente a Curicó, atropelló un ciclista de aproximadamente 60 años que muere en el lugar, de que son masculino, investigación, 60 años aproximadamente, investigación quedó en manos de los efectivos de carabineros de la ciudad de Curicó, producto de este accidente con consecuencias fatales, que ha sido un hecho que también ha marcado la pauta noticiosa de las últimas horas. Recordar que también esta jornada se va a desarrollar la audiencia y formalización de cargo en contra de esta banda criminal colombianos chilenos que protagonizaron un robo con secuestro a un agricultor, entre comillas empresario de la comuna San Clemente, a quien bajo amenazas con armas de fuego, armas cortopunzantes, lo hicieron sacar algunos bienes de la comuna San Clemente y posteriormente llevado hasta Talca, donde recordamos en su propio vehículo estuvo secuestrado por menos 5 horas y posteriormente llevado contra su voluntad, amarrado al interior de uno de los vehículos de los secuestradores hacia la región metropolitana de No Mediar, como habíamos señalado, y lo dijo el fiscal Francisco Tototoro, que el vehículo quedó sin benzina, sin combustible y quedó parado prácticamente en Graneo, en la región de O'Higgins, donde la víctima aprovechó de escapar y denunciar el hecho ante personal de carabineros y esta investigación, un hecho que se remonta al 9 de julio pasado y que después de varios días de intensa búsqueda con cámaras de seguridad arrojadas en la ruta 5 Sur, San Clemente, efectivos de la VIRO de la Policía de Investigación de Talca lograron detener a esta banda criminal. Uno de ellos se encuentra en prisión por el día, que fue detenido por otro delito. Vale decir, hay 3 sujetos que van a ser formalizados durante esta jornada en el juzgado de garantía de la ciudad de Talca, Alejandro. Así que mucha precaución a los conductores. Se están monitoreando ya los puentes bajo nivel. El Linares alarma general, acuartelamiento entonces para de esta manera tener a los voluntarios aprestos ante cualquier emergencia que se pueda producir, especialmente sectores precordilleranos, de recordar que están los ríos Achigüeno, el río Longaví, que son habitualmente se desborden, que lamentablemente en esta fecha han tenido consecuencias fatales, don Alejandro. Roberto Ramos Vega. Antes de finalizar, Alejandro, me permite usted saludar a todos los integrantes de la Radio Amigo de Talca por estos 32 años de vida y nuestro buen amigo, ¿no es cierto?, Radio Control, que nació prácticamente en la radio, hay 32 años de vida, es un Radio Amigo, usted, Alejandro Aguilera, Elena Rojas y todos, por supuesto, la gerencia de Radio Mágica y Amiga. Muchas felicidades a la Cibera, ¿no es cierto?, que son parte también de la historia, Juan Carlos Cortés. Así que felicidades por estos 32 años, que lo pasen muy bien durante esta jornada, Alejandro. Roberto, hasta cualquier instante, muy buenos días.
0: Muy bien, gracias Miguel García, nos recordaba algo importantísimo. Mañana, ¿no es cierto?, se cumplen 32 años desde que está en el aire Radio Amiga en amplitud modulada. Así que desde acá enviamos un cordial y afectuoso saludo a nuestros directivos y a todo el personal que integra esta prestigiosa radioemisora hermana nuestra, 32 años. Las 7 de la mañana con 41 minutos. En el marco de las gestiones en terreno para potenciar el desarrollo local, El alcalde de Curepto, Fernando Alcántara, junto al diputado Benjamín Moreno, sostuvieron una importante reunión de trabajo en la Casa Matriz del Banco Estado en Santiago. El encuentro contó con la presencia de David Durán, gerente de banca institucional, y María Dolores Peralta, gerente de división banca persona, con quienes abordaron la necesidad de acercar y modernizar la oferta de servicios financieros en la comuna. El objetivo central de la cita fue gestionar herramientas que permitan fortalecer la presencia de Banco Estado en Curepto, permitiendo una mayor equidad territorial en el acceso a servicios financieros básicos. La autoridad comunal destacó el carácter productivo de la jornada y el foco social de esta iniciativa. Al respecto, el alcalde Fernando Alcántara señaló: llegamos a Santiago, a la oficina central del Banco Estado, junto al diputado Benjamín Moreno, con la finalidad de conversar con la entidad financiera para fomentar y potenciar los servicios que se prestan en la comuna de Curepto. Nos fuimos bien contentos, tuvimos una muy grata conversación con toda la gerencia, en donde estamos empezando un proceso de evaluación para fortalecer los servicios del banco en nuestra comuna, manifestó el edil. 7:42 a.m. El Ministerio de la Vivienda anunció apertura de postulación para subsidio de arriendo 2026. El Ministerio de la Vivienda y Urbanismo informa que desde el 7 de julio, ¿no es cierto?, y hasta el 7 de agosto próximo estará abierto el llamado del 2026 al subsidio de arriendo de S52 regular, aporte económico que entrega el Estado a las personas o familias que puedan realizar un pago mensual por el arriendo de una vivienda. Las postulaciones podrán hacerse 100% en línea a través del sitio web oficial del Ministerio de la Vivienda, disponible, ¿no es cierto?, para tal efecto. Con clave única, pero también en manera presencial en las oficinas serbias a lo largo del territorio nacional. En el caso de la región del Maule, las postulaciones se pueden realizar en las oficinas serbio de Talca, Curicó, Linares, Cauquenes, Parral y Constitución en horario de 9 a 13:15. Las personas seleccionadas reciben un subsidio total de 170 UF, que es algo así como 6.942.000 pesos aproximadamente, que se entrega en forma mensual con un tope de 4.2 UF, 171.500 pesos aproximadamente. Son las 7:44 a.m, hacemos una breve pausa comercial y ya retornamos con más informaciones.
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0: Muy bien, amigas y amigos auditores, ya estamos de regreso con las noticias en esta lluviosa mañana de viernes 10 de julio del 2026. La unidad de fomento hoy, 40.844 pesos, la UTM para este mes de julio, 71.649 pesos. Son las 7:45 a.m, delegado regional sugirió flexibilizar el uso de uniforme escolar ante bajas temperaturas. Primero fue la Municipalidad de San Javier y ahora la medida podría extenderse a toda la región en cuanto a flexibilizar el uso del uniforme escolar para facilitar el uso de ropa de abrigo en liceos y colegios públicos. El delegado presidencial regional Juan Eduardo Prieto anunció que se envió un oficio a los establecimientos educacionales para que flexibilicen el uso del uniforme escolar. La medida también busca proteger a la comunidad escolar de enfermedades asociadas al invierno y evitar también un colapso en los servicios de salud. Estamos enfrentando días de muy bajas temperaturas, por eso es fundamental que todos adoptemos las medidas de prevención necesarias para cuidar nuestra salud y evitar una mayor presión sobre la red asistencial, destacó el delegado regional. El llamado a flexibilizar el uso de uniformes responde precisamente a ese objetivo, proteger a los estudiantes, quienes muchas veces son los más expuestos al frío y a focos de contagio, añadió. En el oficio se sugiere que los recintos educacionales permitan el uso de prendas de abrigo adicionales o vestimenta adecuada para enfrentar las condiciones climáticas propias de este periodo. El documento agrega que se recomienda que la exigencia del uniforme escolar sea aplicada con criterios de racionalidad, pertinencia y flexibilidad, procurando que ésta no constituya una dificultad para las familias ni un factor que exponga a los estudiantes. El Seremi de Educación del Maule, Cristian Letelier, afirmó que enviamos un oficio con orientaciones a los establecimientos educativos de acuerdo a los criterios que cada región, que cada recinto tenga. Muy bien, pues las 7 de la mañana con 47 minutos nos trasladamos a nuestro departamento de prensa. A esta hora la información con el periodista Ricardo Jara. Buenos días, Ricardo.
6: ¿Cómo está, don Alejandro Aguilera? Muchas gracias. Editorial de la Universidad de Talca lanza libro gratuito sobre lo que es la hemorragia y la trombosis para actores del sector salud. Este importante editorial de la Casa de Estudios de nuestra ciudad de Talca presentó este libro denominado Hemorragia y Trombosis, Fisiología y Fisiopatología, una nueva publicación académica que profundiza en dos fenómenos de alta relevancia para la medicina y otras disciplinas sanitarias. La obra fue editada por los académicos Iván Palomo, Eduardo Fuentes, Cecilia Guillermo y Jaime Pereira, quienes convocaron a un amplio grupo de especialistas para abordar las bases fisiológicas, los mecanismos que originan estas alteraciones y sus implicancias clínicas. El lanzamiento se realizó en el Centro de Atención y Escuela de Postgrado de la Universidad de Talca, en Santiago, encabezado por el rector, bien digo, de la misma universidad, Arcadio Cerda, quien subrayó que la aparición del nuevo título representa un aporte a la generación y divulgación del conocimiento. El rector de la Universidad de Talca manifestó que están muy contentos de lanzar este nuevo libro de su editorial, ahora dirigido por 4 editores, donde destacan los profesores Palomo y Fuentes, quienes junto a otros 63 autores lanzan esta publicación, sostuvo la autoridad académica. Agregó además que se trata de un nuevo orgullo para la Universidad de Talca. Se sigue avanzando la generación de conocimientos para nuestra sociedad, estudiantes y el futuro del país y de la comunidad, especialmente en el área de la salud. La directora, recordemos, de la editorial de la Universidad de Talca, Marcela Albornoz Dachelet, valoró tanto la calidad científica como el carácter abierto de esta importante publicación. Para Noticias en Línea informó Ricardo Jara Herrera.
0: Muy bien, gracias, Ricardo. 7 de la mañana con 49 minutos. Estudiantes de psicología de la Universidad Católica del Maule se ponen a disposición para aportar ante emergencias y desastres. Un total de 150 estudiantes de la Universidad Católica del Maule están listos para salir a terreno y prestar primera ayuda psicológica a quien lo requiera en el marco de una eventual emergencia invernal. Durante los meses de mayo y julio, los estudiantes de ambas sedes, tanto de Curicó como de Talca, complementaron su formación profesional con talleres, clases magistrales y ejercicio de simulación. De esta manera, los futuros profesionales de la UCM quedan a disposición para demostrar su espíritu de servicio ante una eventual emergencia o desastre. La decana de la Facultad de Ciencias de la Salud, doctora Paula Ceballos, manifestó: el espíritu de servicio es nuestro motor y el poder formar en estas herramientas a nuestros estudiantes y tenerlos preparados fue un llamado que aceptamos de la comunidad, particularmente de la comuna de Licantén y de la Seremía de Salud. Aún tenemos en la memoria la grave emergencia que vivimos en el invierno del 2023 y es por eso que hemos querido sumarnos a las acciones preventivas que está desarrollando la autoridad sanitaria en esta capacitación muy rigurosa que se complementa a la formación de pregrado, agregó la doctora Ceballos. Las 7 de la mañana, 50 minutos, el municipio de Talca reconoció a bombero talquino que participó en labores de rescate tras el terremoto en Venezuela. El municipio talquino realizó un reconocimiento al talquino integrante del equipo USAR de Bomberos de Chile, Mauricio Moreno Ramírez, quien participó en las labores de búsqueda y rescate tras los dos terremotos ocurridos en Venezuela. El desayuno encabezado por la alcaldesa subrogante reunió a representantes del Cuerpo Bomberos de Talca, donde se destacó el compromiso, la preparación y la vocación de servicio del voluntario de Talca. La alcaldesa subrogante de esta ciudad, Mariana Fuente, valoró el trabajo desarrollado por el bombero y el orgullo que representa para la comuna. Mauricio Moreno Ramírez, quien estuvo también en una entrevista en el matinal de Línea Maule Televisión, se refirió a su participación en esta delegación de solidaridad en Venezuela, y así lo manifestó.
7: Bueno, nosotros llevábamos 1,000 litros de agua embotellada, llevábamos raciones de combate, ya raciones de combate que eran por 24 horas para cada uno de nosotros. Eso es la alimentación, pero cada rescatista lleva 2 mochilas, un bolso con las mudas de ropa, ya sacos de dormir y otra mochila técnica que tenía, donde nosotros teníamos el arnés, el casco, la linterna, cepillo de dientes y todo para la jornada de trabajo que de repente se extendía por 17, 18 horas al día.
0: En tanto, el superintendente del Cuerpo de Bomberos de Talca, Víctor Manuel San Martín Ortega, destacó la importancia del reconocimiento entregado por el municipio talquino. En nombre del Cuerpo de Bomberos de Talca y de la Quinta Compañía, a la que pertenece Mauricio, queremos reconocer y agradecer a la Municipalidad de Talca por este reconocimiento que también es importante para los bomberos, manifestó la autoridad bomberil. 7:52 a.m, nos trasladamos al departamento de prensa. La información a esta hora con Oscar Rolando Sanzana. Buenos días, Oscar.
8: Buenos días, Alejandro. El Seremi de Seguridad Pública del Maule, Germán Parra, confirmó que habrá medidas especiales para mitigar la actual estadística de 25 casos de homicidios consumados registrados durante el primer semestre de 2026. Todo ello luego que durante todo el 2024 se registraran 44 casos y el 2025 se contabilizaran 50 de estos delitos de alta connotación social, y además que de los 25 homicidios registrados a la mitad de 2026, la gran mayoría fue con armas cortantes y sin asociación al crimen organizado. Germán Parra destacó que nuestro foco estará en reforzar el trabajo operativo y preventivo con las policías, ampliando los análisis de datos, identificando sectores y barrios prioritarios, ajustando los despliegues en terreno. Todo esto para responder con mayor efectividad ante estos delitos. A su vez, se van a ampliar las coordinaciones. El objetivo es, claro, que la baja de estos delitos se traduzca en más seguridad para todas las familias del Maule, añadió. Desde la sala de prensa, para Noticias en Línea, informó Oscar Rolando Sanzana.
0: Muy bien, muchas gracias, Oscar. Las 7:54 a.m. Más de 100 estudiantes que cursan kinder en la comuna de Sagrada Familia fueron beneficiados con un operativo piloto de tamizaje auditivo, una iniciativa impulsada por la Dirección Regional de Junaep Maule, que buscó fortalecer la detección temprana, establecer derivaciones para atenciones especializadas y brindar la entrega de dispositivos auditivos. Las evaluaciones fueron realizadas por profesores y alumnos de la Escuela de Fonoaudiología de la Universidad Autónoma de Chile en la comuna de Sagrada Familia. Estamos revisando el quehacer noticioso de Talca y la región del Maule a través de las ondas de Radios Mágica y AMI. Y estamos ya finalizando porque son las 7:55 a.m. Ya viene el gigante deportivo con toda la información. Muy bien, si Dios así lo quiere, nos reencontramos a las 13:30 con la edición central. Que tengan un muy buen día. Felicidades.
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0: 7:55 a.m.
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18: Radio Amiga le indica la hora.
19: 8 de la mañana, en punto.
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¿Qué tal? ¿Cómo están? Gusto de saludarles a través de la radio Amiga de Talca, en el corazón de nuestra gente. Ya estamos en vivo y en directo a través de la señal 1020 en amplitud modulada, donde la radio Amiga de Talca esta semana está de cumpleaños. Sí, cumple 32 años al servicio de la comunidad, la radio Amiga de Talca en el corazón de nuestra gente. ¿Cómo han pasado los años? Roberto Ramos Vega, en la sala de sonidos, lleva la misma cantidad de años aquí en la radio. Don Roberto Ramos, usted es el más longevo, digamos, con experiencia en cuanto a la radiotelefonía en Amiga. Así es que un abrazo grande a todos nuestros compañeros de labor, a la gerencia, a la dirección, al personal administrativo, locutores, radiocontroladores, ya que esta semana Radio Amiga de Talca y 11 de julio, la fecha exacta mañana, para celebrar un nuevo cumpleaños, pero hoy también se tendrá algo de camaradería para resaltar este día tan importante para este medio de comunicación en la región del Maule. En este viernes 10 de julio, saludamos a Elías. Felicidades para Elías en su día de onomástico. Mucho, mucho éxito para él en esta jornada. Y también a quienes están de cumpleaños. En este día tendremos una máxima de 13 grados. Eso indica la Dirección Meteorológica de Chile cuando son las 8 de la mañana con 4 minutos, iniciando el Gigante Deportivo, la entrega informativa para contextualizar y también para saludar a nuestros amigos que están en la plataforma conectados permanentemente aquí en el muro de Gigante Deportivo. Un abrazo grande para ustedes. Y

arriba la situación, se han caído delanteros, el cuarto se espera, bueno, o se esperaba esta semana entre lunes y martes, como lo dijo Ivo Basay, también don Fabián Hacking Coronel, cuando lo entrevistamos el día domingo. Por lo tanto, ha sido una situación bastante compleja con respecto a tomar una decisión, no de parte de la administración de Rangers. Yo tampoco quiero salvaguardar y tampoco defender a nadie, sino que más bien hay jugadores que han recibido ofertas y lamentablemente no han tomado esa decisión, buscando otra alternativa, tanto en primera división como un mejor devenir en la primera B, me imagino yo, o el extranjero. Así que situación que se coloca bastante complicada, tomando en cuenta que quedan pocos días para el reinicio del campeonato, para el segundo semestre, para lo que se viene, que es lo más importante, el primer partido frente a Antofagasta. Este Antofagasta que viene muy bien, por lo demás, posicionado en la parte futbolística, que le ha servido bastante esta Copa Chile al técnico Marcoleta, que ha podido afianzar al equipo, de hecho ha logrado muy buenos resultados en la Copa Chile, y obviamente también un equipo goleador, así que vamos a ver cómo se enfrenta esa situación. Para Ivo Basay no es fácil, para el técnico y cuerpo en general que está al mando de esta institución, al menos en la parte técnica. Así que por ahora se centra también Rangers en entrenar, ya que se quedó sin partido amistoso por el factor climático, que descartó también esta posibilidad, y obviamente también se ratificó la no partida de el Rayo Ibáñez, que también se anunció en el día de ayer, por cierto, o se cerraron las especulaciones, o en su momento estuvo la posibilidad, pero bueno, definitivamente se cerró y se queda defendiendo los colores del rojinegro, que esperemos sea un segundo aire para el jugador Rayo Ibáñez, Ignacio, ya que en el primer semestre lamentablemente quedó en deuda. Sí, su juego no fue vertical, me da la impresión que en algunos partidos inclusive andaba desmotivado, centros que tienen que ser con intención, que esperemos los trabaje bastante, entre otras situaciones que seguramente lo analiza el propio técnico en general con el futbolista en forma personal, porque habló de motivaciones, de lo que respecta también a la actitud también de algunos futbolistas, entre ellos Ibañez, que fue dejado en talca en el último compromiso por Copa Chile y no fue llevado a Coronel. 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Bueno, el compromiso está siempre y cada día con el rojinegro. También este mes de julio se cumple un año más de lo que es el aniversario de la barra oficial Marco Rojas Cancino. Principalmente están ya preparando un cronograma de actividades, están planificando nuestros amigos de la barra oficial que lidera don Luis Rojas y mesa directiva. Saludamos a don Luis también ahí que está en sintonía, don Luis Rojas, el presidente, y también toda su mesa directiva y socios. Por lo tanto, un abrazo grande para ustedes, amigos rojinegros de corazón, que llevan la historia y permanece viva la sangre piducana ahí, rojinegra, principalmente roja ante todo, llevando los colores, los lienzos, los cánticos, también apoyando donde se puedan presentar, tomando en cuenta también algunas dificultades que a veces se niegan los equipos organizadores a que haya público del forastero. Pero ahí están los hinchas rojinegros, como muchos que han pasado también por la barra oficial Marco Rojas Cancino, principalmente en este sentido. Así que es de esperar que sea muy bonita esta actividad a fin de mes. Ya se está planificando, organizando la barra oficial Marco Rojas Cancino en su día especial, siempre una vez al año cuando cumplen un año más de vida. Así que saludos para todos nuestros amigos que a esta hora están en sintonía a través de la Radio Amiga de Talca, siempre Luchito Jara también y su distinguida esposa, entre otros integrantes de la barra oficial Marco Rojas Cancino, que este mes de julio, el 24, celebran un año más de vida institucional.
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0: 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Bueno, con respecto a si hay amistoso, quedó descartado, le decíamos nosotros, era Santiago Morning La Mira. También había un equipo del norte que también se tenía posibilidad, pero más lejana, producto de la distancia, entre otros factores. Pero Santiago Morning estaba en la mira para este partido amistoso, queda descartado por temas climáticos, ratificado 100% por parte de la dirigencia de Rangers. Bueno, eso principalmente para contextualizar la información y tomando en cuenta también que el cuarto refuerzo todavía no hay novedades. Así que, bueno, en todo caso, Rangers sigue preparándose para el duelo más importante, el 19, frente a Antofagasta. Y debido a las condiciones climáticas, entonces, y el estado de las canchas, consecuencia de la lluvia intensa en las últimas horas acá en el Maule y también en otros sectores de la región, en Talca principalmente también. Se ha descartado esta posibilidad, tanto Rangers como Santiago Morning pensaban, ¿cierto?, en jugar, pero optaron por no enfrentarse en este partido amistoso para evitar alguna lesión, obviamente, una situación extra futbolística, muchas veces suele suceder cuando las canchas están ahí, obviamente, un poquito malas, se puede también lesionar a algún jugador en la parte muscular, en fin, hay situaciones que hay que manejar y derivan en alguna baja importante para lo que va a ser el torneo, el reinicio en el mes de julio, digamos, el 19, a las 12 del día en el Calvo y Bascuñán. Y también, por cierto, los bohemios tenían compromiso para el torneo de la segunda división, al menos esta semana o fin de semana descansaban, así que estaban libres. Eso es con respecto a esta situación y también para contextualizar, recordemos que de tantas especulaciones, también con la salida o ida de Ignacio Ibáñez de primera división, se decía que era Cobresal, sin embargo, también quedó descartado y se consultó a la gerencia de Rangers y se ha indicado entonces la intención de continuar. Hubo oferta concreta, por lo que el Rayo Ibáñez se quedará en Talca, de no mediar sorpresa mayúscula a última hora, pero eso al menos tomando en cuenta entonces que tiene una inyección anémica para sacar esta tarea adelante. El futbolista ha señalado con la mejor intención y colaborar para este desafío para el segundo semestre. Bueno, y recordemos que hubo un hombre importante también que se fueron cayendo en delantera, como Gonzalo Sosa, Leandro Gárate, Facundo Pons. Por eso no se han dado nombre ni tampoco las negociaciones que se tienen todavía para cerrar con un cuarto refuerzo delantero. Por ahora no hay novedades en el equipo piducano. Sin embargo, se sigue trabajando en la parte física, futbolística, táctica, para llegar de la mejor manera para enfrentar el objetivo principal de mantener la categoría. 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Pues bien, estamos en Gigante Deportivo en esta mañana. Saludos para nuestros amigos virtuales que están en sintonía a través de la Radio Amiga de Talca, a través del corazón de nuestra gente. Un abrazo grande para ellos que están conectados y se están informando para la contextualización deportiva a nivel también nacional e internacional. Bueno, estamos en modo mundial también. Recordemos que Francia se transformó en la primera serie o selección, digo, semifinalista del Mundial, donde ayer derrotó 2-0 a Marruecos en Boston. La tarea la hizo, no fue fácil. Así es que logró nuevamente ganar el equipo galo y se mete en esta semi de una Copa del Mundo que ha sido bastante entretenida, ¿cierto? Muchos partidos de cara entonces a lo que va a ser la próxima estación de Francia. Recordemos que en Rusia 2018 fueron campeones y en Qatar 2022 subcampeones. Así que no sería tampoco gran sorpresa lo de Francia, que viene trabajando hace mucho tiempo bien unido. Y en esta edición de este Mundial, bueno, ha jugado varios partidos el equipo europeo, ha ganado los 6 partidos que ha disputado y ha convertido 16 goles. ¿Y sabe cuánto ha recibido? 2 goles en su portería. Un equipo muy regular, muy, muy certero en la última línea con su portero y defensa. Por lo tanto, le da solidez y mucha prestancia para lo que viene para Francia. Así que hoy tenemos que señalar ya que está metidita ahí la Francia, que muchos de ellos apostaban a que fuera campeón de este torneo mundial. Vamos a ver qué va a pasar porque también, obviamente, hoy se juega otra importante chance, el otro equipo, Vamos a ver si España, que hoy se enfrenta a Bélgica, aparecen los goles en estos cuartos de final de esta selección, donde se mide hoy, viernes 10 de julio a las 15 horas. Sí, saldrá a jugar en Los Ángeles España y Bélgica, que van a protagonizar este segundo partido de los cuartos de final del Mundial 2026, en un partido que esperemos sea intenso, duelo muy importante para España, para seguir avanzando, que va a determinar si España o Bélgica. ¿Quién será el rival de Francia en la ronda de los cuatro mejores? Así que el conjunto hispano afronta los cuartos de final por esta sexta vez en su historia, siendo la única vez que le superó, ¿cierto?, en este torneo que ganó Sudáfrica 2010. Ahí fue. Por algo, entonces, el equipo belga también ha alcanzado esta instancia dos veces. También en un equipo no menor, México 86 y Brasil 2014. Así que justamente el año 86 se enfrentaron ambos equipos, España y Bélgica, con la reedición presidida con un empate a uno, que se resolvió mediante lanzamientos penales para los belgas, gracias, cierto, a la buena actuación de su portero en aquella oportunidad, Jean-Marc Pierre. Así que eso con respecto a lo que se viene en el día de hoy. España, reiteramos, 15 horas, enfrentará a Bélgica. Vamos a ver quién va a enfrentar a Francia. Aquí sale el rival para lo próximo, porque usted se preguntará qué es lo que viene para mañana sábado. Noruega e Inglaterra jugarán mañana otro de los partidos estelares de la Copa del Mundo, donde hay dos estrellas por parte de estos dos equipos. Noruega tiene a Haaland e Inglaterra a Harry Kane. Dos protagonistas que han sido no tan solo en este mundial, sino que en los torneos de donde defienden a sus equipos, digamos, en otras latitudes en Europa, básicamente. Cuando hoy entonces están ya concentrados para el partido en Miami, mañana será esta semifinal. ¿Quién pasa entonces a la semifinal? Están soñando, porque mañana el partido está a las 5 de la tarde programado para mañana sábado 11 de julio en el estadio Hard Hart Stadium de Miami. Ahí tendrá obviamente la gran posibilidad. ¿Quién será? ¿Quién pasará? ¿Noruega o Inglaterra, que enfrentarán en semifinales al vencedor de Argentina y Suiza? Eso es lo que se prevé entonces para las próximas horas, que está bastante interesante este campeonato del mundo, donde usted seguramente sigue paso a paso lo que está pasando ahí en Estados Unidos, Canadá y México, que estos tres anfitriones que organizaron quedaron eliminados con anticipación ya. Ahora están los últimos equipos luchando por meterse a la semifinal. 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Nos indica la hora 8 de la mañana, 16 minutos, la pausa comercial en Gigante junto a Roberto Ramos en este día, viernes 10 de julio, de lluvia, acá en la zona del Maule.
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0: Seguimos en Gigante Deportivo, Razón y Corazón. 31 años en la cancha, que estará también en Antofagasta, Dios mediante, con su equipo técnico y humano para la narración, para la previa, para entrevistas, comentario y conocer del equipo Puma cuando llegue la oportunidad, y también del rojinegro, principalmente porque nos basamos en aquello donde generalmente estamos en todos los estadios de Chile, haciendo un esfuerzo técnico, humano y también, obviamente, financiero a través de la producción de Gigante Deportivo, que está en las plataformas digitales. Saludamos a nuestros auditores que están ahí mandando saluditos y buenas vibras a esta hora de la mañana, iniciando un nuevo día viernes, en este día 10, donde la Radio Amiga Mañana oficialmente cumple 32 años de existencia. Así que un abrazo grande para todos nuestros auditores. Dice lo siguiente don Roberto Arenas: un saludo desde Concepción. ¿Cuándo ya será presentado el cuarto refuerzo? Según trascendidos, el atacante Pepero estaría en Talca desde ayer para firmar su vínculo con Rangers de Talca. Y si se trata de alguien, ¿quién será? Pero yo no quiero ser responsable, hay algunos nombres, pero mientras no se llegue al contrato, a la rúbrica, ni tampoco la publicación oficial, ni el pronunciamiento de parte de Fabián Marzuca, que es el gerente deportivo, no podríamos señalar, producto que, claro, es con certeza, sí, que se tiene que traer un cuarto refuerzo, pero por ahora, obviamente, mientras no esté concretado el refuerzo en cuanto a la firma y las condiciones en que llegue a Talca, no se puede pronunciar. Obviamente, Fabián Marzuca es muy cuidadoso, también el gerente deportivo, también el gerente general de Rangers, Daniel Mejías, en ser muy cuidadoso en aquello porque, bueno, se han caído algunas posibilidades producto de lo mismo, algunas especulaciones en su momento, pero ya bueno, tomaron otro camino aquellos jugadores que no quisieron venir a Talca y se les respeta la decisión. A lo mejor los hinchas no lo comparten porque un futbolista tiene que estar dispuesto, no con presión, sino que tiene que estar con disposición, mejor dicho, a venir a jugar, no tan solo por las lucas, como lo dijo en su momento Ivo Masai, que tiene que tener compromiso, responsabilidad y venir a gusto a una institución, no con presión. Así que, bueno, hay que ser responsable y también en su momento, cuando ya lo tenga todo ok, Rangers seguramente estará oficializando aquello también en su plataforma digital y, por cierto, después en la conferencia de prensa, cuando sea presentado el cuarto refuerzo, que para mí tendría que haber llegado mucho antes, pero da la impresión que ha costado bastante con respecto a la contratación, porque, bueno, hay jugadores que derechamente no quieren venir a Talca por la situación que se vive, pero bueno, ahí ellos. Lo importante es que se saque la tarea adelante con lo que se tenga y el técnico lo tiene más que claro, que tiene que tratar de persuadir más allá del dinero, ¿cierto? Un jugador que tiene que venir con ganas, con optimismo para sacar esta tarea adelante, reitero, y así de esta manera, obviamente todos unidos, como lo dijo el técnico en su momento y también otros técnicos lo han dicho, tienen que venir con muchas ganas, ¿cierto? A tratar de cumplir el objetivo, que es lo principal que se espera para que Rangers salve la categoría. Eso es lo principal que se espera. 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Seguimos en Gigante Deportivo. Comentar, bueno, algunas situaciones que se avecinan. Lo que sí ya se va a colocar en acción, digamos, la puesta en marcha del VAR, que comenzará a funcionar en nuestro país en la primera B. Eso es importantísimo. Muchas veces los equipos se sienten perjudicados producto de los cobros, de algún penal, de alguna falta, alguna expulsión, en fin. Y el fútbol chileno ya sigue avanzando en esta materia tecnológica, porque ayer el Consejo Presidente votó a favor de incorporar el VAR para la primera B, una importante herramienta que hasta ahora solamente la utiliza la primera división A y que llegará a acompañar a una categoría que cada vez está más competitiva en el fútbol chileno, demasiado diría yo, porque bueno, los partidos son muy electrizantes, con mucho vértigo y mucha técnica hoy en día, más allá de ir al choque. Así que obviamente el Consejo tenía la palabra, el Consejo Presidente de la NFP, y la moción fue a favor de tener el VAR en la división del ascenso de la primera B. Por cierto, comenzará, así que es un importante apoyo tecnológico donde obviamente señalaron que la decisión se apoyó en la experiencia de un modelo de VAR centralizado que la NFP ya venía probando en primera división A, dijo Tobar, uno de los encargados. Este proyecto fue tomado digamos, en cuenta por parte de los equipos de la Primera B, fue tomando fuerza y ya se ha tenido luz verde para comenzar a entrar en operatividad. Así que esperemos que sea un aporte tecnológico bastante bueno en la Primera B. Se va a comenzar entonces con esta implementación en un periodo que va a ser decisivo en el segundo semestre para muchos equipos, algunos que luchan por subir, otros por, obviamente, o ranking en este caso, por salvar la categoría. Así que es de esperar entonces que estos partidos tengan este VAR, que va a ser en marcha blanca, en la fecha 16, para luego regir de manera oficial desde la segunda fecha del segundo semestre correspondiente a la fecha 17. Así que, obviamente, la preparación del cuerpo arbitral tendrá que tomar fuerza. Tobar aseguró que los jueces están listos para asumir este nuevo desafío, este nuevo estándar. En la división de ascenso, los árbitros han tenido mucha experiencia en los últimos meses porque ya tenían visualizado el tema de la implementación del VAR, manifestó Tobar. Hemos entrado a full a trabajar turnos de mañana y turnos de tarde para poder entregar un buen trabajo, un buen arbitraje en esta división de lo que se merecen los clubes y la competitividad, señaló Tobar, también uno de los que está al mando también de este sistema operativo. Así que esperemos que don Roberto Tobar, junto a todos los árbitros, que es el jefe de los árbitros a propósito, Roberto Tobar, haga buen trabajo, un buen programa a través de esta operatividad. Reiteramos que le dio luz verde a esta moción para tener VAR en el segundo semestre en la Primera B. Mampo Arens en Clemente, deseamos siempre, téngalo presente, estamos esperando su visita en Huamachuco sin número. 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Y la historia dice que hay equipos que se están preparando y algunos tienen buenas y malas noticias. Cobreloa confirma una noticia negativa, una de las figuras se pierde el resto de la temporada 2026, que lamentable por el equipo que está luchando para subir, porque la incertidumbre se había apoderado en Calama y el escenario fue peor al confirmarse ayer el diagnóstico definitivo de Sebastián Zúñiga, quien sufrió una grave lesión en la rodilla derecha y no volverá a jugar durante la temporada 2026, que venía muy bien Sebastián Zúñiga con un alto nivel. Así que así lo informó en un comunicado en las redes sociales el equipo de Cobreloa, y el volante fue sometido a exámenes médicos correspondientes y ahí señalaron y confirmaron la rotura del ligamento cruzado anterior junto a lesiones meniscales asociadas, una lesión que requería intervención quirúrgica por parte del cuerpo médico, que más o menos lo veía venir en la primera instancia, y después ya cuando se sometieron a los exámenes ratificó este diagnóstico, que el jugador lo tiene bastante, cierto, emocionalmente mal, porque una intervención quirúrgica obviamente toma meses, después la rehabilitación, el plazo estimado, imagínense, son como 8 meses cuando sucede aquello, así que Sebastián Zúñiga no estará disponible para el resto de la temporada de Cobreloa y se cae definitivamente. Otro equipo que está también tratando de aferrarse a los buenos resultados y a su técnico es Dalcio Giovagnoli. Santa Cruz, que está en la mira de Rangers, también está trabajando para obviamente reforzar este equipo. Desde O'Higgins de Rancagua llegó el primer refuerzo a Santa Cruz. El conjunto de la zona Huasay de Santa Cruz se mueve también en este proceso de poder inyectar a algunos jugadores ahí, poder incorporar y permanecer, digo, en la categoría de la Primera B. Y para ello también ya está haciendo las gestiones para llevar más jugadores y no descartan de 2 o 3, pero por ahora el mediocampista Cristóbal Castillo se transforma en la primera incorporación, quien el año pasado estuvo en la institución, cedido a préstamo por O'Higgins de Rancagua y retorna. Así es que ahí lo recibieron en las redes sociales, también sus compañeros y el técnico Dalcio Giovagnoli, que ya tiene su primer refuerzo para la segunda rueda de la Primera B. Obviamente todo esto consensuado con la gerencia deportiva del equipo de Santa Cruz, que sigue buscando también refuerzos para mantener la categoría. 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Bueno, está difícil el mercado, no tan solo le ha costado a los equipos que están luchando la permanencia, Santa Cruz, el mismo Rangers, como también Iquique, que le ha costado incorporar jugadores porque no ha sido fácil la conversación con varios de ellos que aspiran muchos a tener un buen sueldo en otras instituciones, en otra categoría, en otra división de otro país, en fin, pero ha sido difícil en este proceso donde no se ha podido encontrar jugadores y otros desertan del fútbol, como Edson Push en Iquique, que anunció su retiro esta semana, futbolista profesional tras 21 años de carrera exitosa. Así lo anunció en Iquique, se queda sin uno de sus referentes. Oficialmente su decisión de poner fin a su carrera, a su contrato actualmente, se oficializó, argumentando que los dolores físicos y una rebelde lesión en el tobillo le impiden seguir compitiendo de buen nivel en el segundo semestre por Deportes Iquique, por lo tanto se baja, y a través de un mensaje compartido en su Instagram y también de la institución, Iquique, campeón de la Copa América Centenario con la selección chilena, este Edson Push, de muy buen pie, deserta y lamentablemente se baja de Iquique y se va a compartir con la familia. Un jugador, digamos, muy, muy exquisito en la parte técnica, obviamente después de semanas sin poder disfrutar de cada entrenamiento, con mucho dolor y molestias en el tobillo, ha tomado la decisión más difícil de la vida. Así dijo, comenzó señalando el jugador de 40 años en sus redes sociales. Así que se va y deserta en este caso. Push, recordemos, inició su carrera en Huachipato y así pasó por varios equipos como la Universidad de Chile, Iquique, la Liga de Quito, Necaxa, Pachuca, el Querétaro, la Universidad Católica, antes de volver al cuadro de los iquiqueños. Así que se baja y ahí tiene que buscar otra alternativa al equipo del Dragón Celeste. Tenemos también, obviamente, a Marcoleta, que está trabajando con su equipo, que está buscando la mejor oncena titular, afiatando al equipo, ha señalado, también buscando alternativas, tratando de también mover el mercado, donde están buscando un volante, especialmente ahí en la zona de Antofagasta, para reforzar el equipo. No descartan la posibilidad también de incorporar uno o dos. Marcoleta sigue trabajando en la parte física, técnica y táctica, pensando en el primer partido frente a Rangers en el norte de nuestro país. Son las novedades de los equipos, algunos que están tratando de buscar, obviamente, algunas figuras del fútbol chileno, que figuras que han poca en realidad, porque hoy en día los futbolistas privilegian la parte monetaria sobre la parte emocional de una institución o directamente de la ciudad, del ambiente futbolístico. Ellos hoy en día ya están pensando siempre, como son sociedades anónimas, de asegurar su futuro los futbolistas, y que también es una corta carrera por lo demás. Se entiende, obviamente ellos buscan su mejor devenir para sus familias y en lo personal. Bueno, me preguntaron sobre la programación de las semifinales del Mundial, ¿cuándo son? Y precisamente serán entre el martes 14 de julio y miércoles 15 de julio, para que se preparen para los seguidores del modo mundial. Francia jugará el martes 14 de julio a contar de las 3 de la tarde y su rival será Bélgica o España, mientras que el miércoles 15 de julio Noruega o Inglaterra será rival de Argentina o Suiza. Eso será a las 15 horas. En el estadio Mercedes-Benz Stadium de Atlanta se jugará ese partido, mientras que el anterior entre Francia y el rival Bélgica o España, que sale hoy, será en Dallas. Así que el martes 14 de julio, 3 de la tarde, la primera semifinal, y el miércoles 15 de julio, la segunda semifinal de esta Copa del Mundo 2026. 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Nos indica la hora, restan 18 minutos para las 9 de la mañana. Tenemos Copa Chile este fin de semana, ya estamos con aquello, en Amiga en el corazón de nuestra gente.
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9: Somos Gigante, Razón y Corazón, en Radio Amiga de Talca. A las 14 horas estamos en Mágica. Y también tenemos Copa Chile este fin de semana. Claro, muchos se preguntan, ¿habrá fútbol criollo del nuestro chileno? Sí, efectivamente, porque tenemos fecha este 11 de julio. Varios partidos entre el 11 y 12 de julio a jugarse en nuestro país. La fecha número 6 de Copa Chile, la última de esta fase que va a significar también el término de una primera etapa de los equipos que están actuando en la Copa Chile. Varios van a quedar eliminados, otros siguen avanzando. La programación, la última, la sexta fecha es la siguiente: 11 de julio, 15 horas, Palestino enfrenta a Deportes Santa Cruz en el Estadio Municipal de La Cisterna. Mañana Mario Salvo será el juez. A las 15 horas también Magallanes se mide con Audax. Juan Sepúlveda será el árbitro en San Bernardo. También el 11 de julio, mañana, 17:30, Copiapó recibe a Everton, dirige en el estadio Nicolás Valenzuela Hermosilla, Nicolás Millas. También mañana a las 17:30, San Luis recibe a la Universidad Católica. En el Lucio Fariña Fernández dirige Manuel Vergara. El día 12 de julio, Cobreloa enfrenta a Deporte La Serena. En el Zorro del Desierto dirige Francisco Gilaber. El mismo día, 12 de julio, el domingo, 12:30, Antofagasta, próximo rival de Rangers, enfrenta a Cobresal. Estadio Municipal de Mejillones juega Antofagasta ese partido el 12 de julio. Fabián Reyes será el árbitro para este partido entre Antofagasta local, Cobresal la visita en Mejillones. Y también el 12 de julio, el domingo, 17:30, digo, Deportes Concepción enfrentará a Deportes Puerto Montt, Estadio Huachipato. Víctor Abarzúa será el árbitro para ese compromiso. Y finalmente, el domingo, 17:30, Deportes Temuco enfrenta a Huachipato en el Germán Becker, dirige Francisco Soriano. Esos son los partidos de la primera, digamos, de la Copa Chile. Eso es la última fecha, la sexta. 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Bueno, saludos para todos los rojinegros de corazón. La señora Patricia, ahí de Barros Negros, un abrazo grande para ella y toda su familia. Y a todos los ranquerinos y ranquerinas. Patricia Méndez, de Barros Negros. Días anteriores estuvimos recorriendo la ciudad de Talca y cómo está ese arraigo impregnado en los corazones de muchos jóvenes, de nuevas generaciones, y me alegro mucho por aquello, porque mencionamos en el primer bloque el afecto que le tienen los barristas, los más experimentados, los que tienen más historia, digamos, de la barra oficial Marco Rojas Cancino, pero los rojinegros de corazón son muchos. Los rojinegros nacieron en una idea clara de alentar al equipo, darle identidad con gente muy joven en Talca. Rangers, cierto, es una institución muy, muy de prestigio en el fútbol chileno. Un nombre propio dentro de la galería lo tienen los rojinegros. No solo fue para juntarse, como decían ellos, para cantar. Fue para armar una barra con identidad talquina, con sentimiento, con emoción, con gente de los distintos sectores de Talca y rurales, con el rojinegro impregnado en el corazón, en las banderas, con este sentimiento de ranguerino que se fue haciendo fuerte, donde llegan al estadio los niños, familias, en ese codo sur, en la galería. Una barra de los rojinegros que encontró su lugar ahí, donde alientan al equipo, cantan siempre con fuerza, una hinchada que conoce temporadas duras, muy tristes, viajes largos, muchas veces extenuantes, tardes donde el resultado no alcanza para explicar lo que se siente con ese sentimiento. Los rojinegros, un saludo para ellos también, que forman parte de Talca, de la historia del Estadio Fiscal y de esa gente sufrida que sigue llevando al rojinegro como algo tan propio de su corazón y de su ciudad, de su región. Así que un abrazo también para los rojinegros, para quienes conforman esta linda barra que está ahí con ese nombre tan impregnado en el codo sur del Estadio Fiscal Bicentenario Iván Azócar. Con este comentario nos vamos. Muchas gracias por la sintonía. Nos reencontramos a las 14 horas con Gigante Deportivo, Razón y Corazón, 31 años en la cancha, en este día 10 de julio, día lluvioso, en la antesala del día 11, cuando Radio Amiga celebra 32 años mañana al servicio de la comunidad. Mauricio González Vargas en la conducción, Roberto Ramos Vega en la sala de sonidos y Víctor Díaz González en la dirección de producción. Felicidades, buenos días y lindo fin de semana.
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15: Deportivamente, usted ya quedó informado. Nos encontramos a las 14 horas en Gigante, siempre en Radio Amiga, la mayor cobertura en Chile Central. Dirección General, Víctor Díaz González. Gracias por su sintonía. Buenos días.
16: Radio Amiga le indica la hora.
17: 9 de la mañana, en punto.
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16: Radio Amiga le indica la hora.
17: 9 de la mañana, 4 minutos.
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0: 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Este es su programa Sansana y sus mariachis.

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Presentan a esta hora Sanzana y sus mariachis, el programa Lomero Mayo como el Lomero México.

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2: 9 de la mañana. 28 minutos.
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2: 9 de la mañana. 32 minutos.
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Presentan a esta hora Sanzana y sus mariachis, el programa Lomero Macho como el Lomero México.

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1: 9:59.
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1: 10:03.
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0: 10:36 a.m. Compartimos junto a usted la programación de Radio Amiga 1020 AM. 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

0: ¡Hola, hola! ¿Qué tal? ¿Cómo están? Un saludo para todos mis amigos de Radio Amiga AM 1020. ¡Hola, hola! Mucho gusto. ¿Qué tal? ¿Cómo están? Oigan, nos apoderamos de la radio. Nos apoderamos de la radio, nos estamos apoderando del público de Talca. Y ahora también nos estamos apoderando de la radio. Porque somos acá, estamos directamente, venimos del gran circo gigante de México. El palacio rodante más lujoso de América. Yo creo que por ahí ya nos ha visto, ya nos ha visto quizás en algún desfile. Quizás también ya nos ha visto en esas van rodantes que van también por ahí por las calles anunciando nuestro espectáculo. Amigos y amigas, ¿saben qué? No vengo solo, no vengo solo para nada. Vengo también con unos tremendos colegas y artistas profesional. Estoy aquí con mi compañero Maturana.
1: Hola, hola a todos los radioescuchas. Feliz de estar acá en la Radio Amiga 1020. Nos apoderamos, como dice Chilenito, de la radio. Y en esta ocasión especial traemos a una de las integrantes de nuestro hermoso ballet. Con nosotros nuestra querida Catalina.
2: Hola, hola, buenos días. Yo soy Catalina, bailarina del Gran Circo Gigante de México. Y queremos invitarlos a todos a nuestras funciones, a nuestra carpa que está calefaccionada. Y tenemos funciones de lunes a viernes a las 8 y sábado y domingo 5:30 y 8.
1: Correcto, tenemos funciones todos los días para que la gente aproveche nuestra corta temporada acá en Talca. Chilenito, dígame, ¿cuáles son las atracciones que tenemos para la gente?
0: Uy, pero por supuesto. Mire, tenemos tremendas atracciones directamente desde Estados Unidos, Hollywood, las películas. Llega Bumblebee, el autorrobot, el único autorrobot que se transforma en tan solo 2 segundos. Sí, aunque usted no lo crea. Entra un Camaro al centro de la pista, se levanta y se transforma en robot. Esto frente a sus ojos. Las motos que vuelan, motocross, freestyle, ¡fium! A más de 10 metros de altura realizando piruetas en el aire. Todo eso frente a sus ojos y obviamente los divertidos payasos. Un hermoso cuerpo del ballet y el cuento de las princesas bajo la carpa del circo, bajo carpa impermeable y calefaccionada.
1: Perfecto, ¿y en la dulcería qué tenemos?
0: Por supuesto, tenemos muchas cosas más, muchas cosas ricas más. Oye, como ya el tiempo obviamente ya no está así como para comerse un helado, un granizado. También tenemos cafecito, tenemos
1: cositas ricas. Lo típico del circo, las palomitas, algodones, manzanas confitadas. Todo para que la gente vaya y disfrute. También tenemos churros con manjar, así que espectacular, para que la gente disfrute de este bonito espectáculo que tenemos para toda la familia. Recordemos que el circo es un show familiar donde pueden ir los abuelitos, los papás, los niños y se van a divertir mucho.
0: Bueno, más que nada eso, la invitación para que vayan al Gran Circo Gigante de México. Amigos y amigas, como podemos ver afuera, queman el colectivo, quema por ahí en el auto, va y ve la lluvia por fuera.
1: Simple, ¿dónde estamos ubicados?
0: Ah, pero por supuesto. Si usted va por ahí en el autito, va mirando en el colectivo, puede darse cuenta de que al lado del gimnasio regional hay una tremenda carpa. Algo que no se ve todos los días en Talca. Algo que si usted es de acá de Talca, va a conocer, porque va a decir, y eso que está instalado ahí es el Gran Circo Gigante de México. Una carpa gigante rosada con blanco a un costado del gimnasio regional de Talca.
1: Correcto, así que reiteramos la invitación para toda la gente de Talca. De verdad que nos ha ido muy bien, ha sido una exitosa temporada acá. Las vacaciones de invierno fueron bastante niños, muchos niños nos acompañaron. ¿Sí? Y disfrutaron de nuestro tremendo espectáculo. Así que toda la gente de Talca y sus alrededores, porque ya nos vamos, ¿cierto? Ya nos queda poquito tiempo por acá.
0: Amigos y amigas de Talca, nos queda muy, pero muy, pero muy poco tiempo acá. Ya estuvimos todas las vacaciones de invierno, esperamos de que nos haya visitado la gran mayoría de Talca, pero sabemos que aún queda gentecita que no ha visitado el circo, así que todos invitados, no se preocupe, sí, no se preocupe porque el circo es completamente impermeable, ya impermeable y calefaccionado, ya climatizado el circo, para que no se preocupen. De hecho, ayer estaba lloviendo, ¿cierto, Matu?
1: Sí, estaba lloviendo, no se sintió para nada, la gente se sorprende y dice, bueno, se siente la lluvia y no se pasa frío dentro del circo.
0: Exactamente, no se siente la lluvia. Bueno, ahí, si uno sale ahí, mira para afuera la carpa, ve que está lloviendo, pero adentro nada, la gente está disfrutando, están viendo la rutina, los actos de peligro, motocross freestyle igualmente funciona, el autorrobot también, los payasos obviamente también salimos a la pista, así que no se preocupe, el espectáculo sigue siendo completo.
1: Completo. Catalina, dime que recomiéndale a la gente que vaya a visitar nuestro espectáculo. Sí. Tú como parte del ballet, cuéntanos, ¿cómo es dentro del circo?
2: Bueno, el circo es muy bonito, el ambiente es muy familiar. Bueno, las coreografías que tenemos también están súper bien hechas, muy bien distribuidas también en todo lo que
1: el
2: es
1: vestuario,
2: el vestuario es muy bonito. Y nada, bueno, recordarles nuevamente de que las funciones son de lunes a viernes a las 8, sábado y domingo, 5:30 y 8:30. Vayan a ver la función, está muy bonita. Las princesas también, los niños se sorprenden al vernos. También se ve muy de cerca, entonces los niños quedan súper encantados. Y nada, vayan, los dejamos invitados. La carpa súper calentita y eso.
1: Perfecto, entonces... ¿Todos contentos, cierto?
0: Todos contentos.
1: Ya hemos ido a Talca, aquí a los completos mojados. Oye, hemos disfrutado de la gastronomía local.
0: Talca. Muy simpática también, muy cálida la gente de Talca.
1: Sí, de verdad que muy cariñosa y muy afectuosa. Así que, de más que a la gente que falta por ir...
0: A la gente que falta por ir al circo. Oye, los que quieran repetirse también el plato, pero por supuesto.
1: Sí, porque vamos cambiando el show.
0: Por supuesto.
1: Vamos haciendo rutinas nuevas de payasos de repente.
0: De vez en cuando vamos cambiando el espectáculo.
1: Algunos se enferman y hay que...
2: No, pero ha llegado gente que me ha dicho, ya he venido al circo, pero les gustó. Así que van,
0: El Gran Circo Gigante de México es un espectáculo que se puede repetir. Y usted no se va a aburrir de repetirlo gracias a la gran calidad artística y nivel profesional que tiene.
1: Sí, sí. Son poquitas funciones, como reiteramos, así que... Una de lunes a viernes. Hoy día tenemos función a las 20 horas.
0: Correcto.
1: Lleguen un poquito antes.
0: Por supuesto.
1: O si llegan, por supuesto, como está lloviendo, pasan al tiro a la dulcería para que no se moje ni una. Cuando usted se baja de su vehículo, ingresa al circo y no se va a mojar absolutamente nada.
2: Sí, no, y súper buen panorama día viernes para ir a la tarde. Yo creo que...
1: Claro, porque está lloviendo. ¿Qué más hay? ¿Qué más hay? Entonces, vamos a hacer algo distinto porque estoy al mall, pero ya podemos ir al mall todos los días. Entonces, vamos al circo. Vamos al circo, algo distinto y las instalaciones. Instalaciones son de primera, butacas de cine, campo impermeable y calefacción.
0: Exactamente. Así que eso, amigos y amigas, muchas gracias por escucharnos, obviamente. Y bueno, ya estaremos visitándonos en otra oportunidad. Recordar que también pueden comprar sus entradas por la página del circo www.circogigantedemexico.cl o también presencialmente en la boletería del circo para que se asegure con sus entradas. Amigos y amigas, nos vemos. Chao, chao. Muchas gracias por acá escucharnos y los esperamos en el Gran Circo Gigante de México. Cata, la última invitación.
2: Sí, muchas gracias por habernos invitado. Los volvemos a invitar al circo el día de hoy. Buen panorama, día viernes a las 8 para que vayan a vernos. Así que eso, muchas gracias. Nos vemos.
1: Muchas gracias a la radio amiga 1020 por invitarnos acá y promocionar nuestro lindo espectáculo. Hasta luego. Chao, chao.
2: Chao. Bye.

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1: 10 de la mañana, 59 minutos.
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3: Un total de 150 estudiantes de la Universidad Católica del Maule están listos para salir a terreno y prestar primera ayuda psicológica a quien lo requiera en el marco de una eventual emergencia invernal. Durante los meses de mayo y junio, los estudiantes de ambas sedes, tanto de Curicó como de Talca, complementaron su formación profesional con talleres, clases magistrales y ejercicio de simulación. De esta manera, los futuros profesionales de la Universidad Católica del Maule quedan a disposición para demostrar su espíritu de servicio ante una eventual emergencia o desastre.
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3: La Municipalidad de Talca realizó un reconocimiento al talquino integrante del equipo USAR de Bomberos de Chile, Mauricio Moreno Ramírez, quien participó en las labores de búsqueda y rescate tras los dos terremotos ocurridos en Venezuela. En un desayuno encabezado por la alcaldesa subrogante Mariana Fuentes, reunió representantes del Cuerpo de Bomberos de Talca, donde se destacó el compromiso, la preparación y la vocación del servicio del voluntario de Talca. Mauricio Moreno Ramírez, quien estuvo también en una entrevista en el matinal en línea de Maule Televisión, se refirió con mucha emoción a su participación en esta delegación solidaria en Venezuela.
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1: 11 de la mañana, 4 minutos. 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

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Estuvo con ustedes en el micrófono el Torito Sansana, proveniente de Pénjamo, estado de Jalisco, México. Rápido con el gatillo, lento con el

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1: 11 de la mañana, 28 minutos.
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1: 11 de la mañana, 31 minutos.
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7: 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Vamos con la primera, la llamadita de hoy viernes, acá en vivo y en directo, encerrados en la parata de la cabina de la vidrio, acá en esta radio. Aloha, ¿de dónde me llama?
8: Acá de San Miguel.
9: De la San Miguel. ¿Cuánto tiempo lleva usted escuchando a Indio?
8: Una semana.
9: ¿Cuánto?
8: Una semana.
9: Una a la semana.
8: Sí.
9: ¿Y qué es lo que más le ha gustado de la programita, aquello que usted llamara y se comunicara con nosotros?
8: Que todo lo que dice, que todo lo que usted dice es verdad, pues.
9: Ah, todo, bueno,
8: todo,
9: madrecita.
8: Todo, todo.
9: Eso es lo principal.
8: Claro.
9: ¿Me entiendes? Eso es lo principal, porque si usted llama es para que uno le diga la verdad, no para que le mienta.
8: Claro.
9: ¿Cierta?
8: Sí, pues yo antes no creía.
9: ¿No creía?
8: No.
9: Ah, bueno, era un poquito incrédulo. Regáleme claro. Su fecha de nacimiento.
8: El 5 de octubre de 1975.
9: ¿El 5?
8: De octubre.
9: Ya.
8: De 75.
9: Anás, Anay, Curay, la Malay, Guachi, la Chamura, la Chimbirica y la Chara. Veo en su fecha de nacimiento que usted es una personita casada, ¿cierta?
8: Sí, pero ahora estoy separada.
9: No me cuente la problema.
8: Ya.
9: Tranquila que sí. Yo iba para allá.
8: Ya.
9: Porque aquí en este momento me marca que usted es una personita casada, pero aquí veo problemas, dificultades, como una le engaño.
8: ¿Cómo?
9: Veo como una le engaño.
8: Sí.
9: ¿Me entender?
8: Sí.
9: ¿Por qué se lo digo? Y disculpar que yo sea sincero y honesto.
8: Sí.
9: Aquí la veo, hermana civilizada, usted con mucha pena, con mucha tristeza.
8: Sí.
9: Y también la veo, hermana civilizada, con la depresión, con la angustia, porque usted no sabe qué hacer.
8: Sí.
9: Porque la veo, hermana civilizada, que últimamente usted a veces se sentirla sola, se sentirla triste.
8: Sí. Sí.
9: Y veo, hermana mía, que usted es una persona noble, de buen sentimiento, de buen corazón.
8: Ya.
9: Que ha ayudado a muchas personitas, pero me le han pagado con la traición, con el engaño y con la mentira.
8: Sí.
9: Incluso de parte hasta de su propia familia.
8: Sí.
9: O dígame mentiroso.
8: No, es verdad.
9: Regáleme la fecha de nacimiento de su esposito.
8: El 19 de octubre del 82.
9: Uy, Virgen Santísimo, un hombre muy picaflor.
8: Ya.
9: ¿Me entender?
8: Sí.
9: Pero sí le voy a ser sincero y honesto.
8: Sí.
9: Aquí veo como ese engaño. Y veo que haber sido como con un familiar suyo.
8: Sí, sí, es verdad eso, porque yo los pillé.
9: ¿Ah?
8: Los pillé.
9: ¿A con quién la pilló?
8: Con mi hermana.
9: Uy, Virgen Santísima.
8: Sí, es verdad.
9: Uy, Dios mío, Virgen Santísima.
8: Es verdad.
9: Madre mía.
8: Y yo, oiga, yo quería saber desde cuándo viene esto.
9: ¿Cómo?
8: ¿Desde cuándo viene esto?
9: Viene, por lo menos, hermana civilizada, de hace lo que ser hermana mía... por lo menos 5 o 6 meses atrás.
8: Ya.
9: ¿Usted lo sabía?
8: No, hasta hace poco nomás.
9: Ah, por algo se lo está diciendo.
8: Ya.
9: ¿Porque usted cuánto tiempo lleva la casadita?
8: Alcancé a durar 9 meses.
9: ¿La 9 la mes?
8: Sí.
9: Por algo se lo está diciendo.
8: Ya.
9: Porque aquí en esta momento lo veo, hermana mía.
8: Ya.
9: Incluso hay veces, hermana civilizada... Veo que usted, hay veces, hermana mía, que últimamente ha tenido muy mala la suerte.
8: Sí.
9: Porque usted es una mujer muy buena.
8: Ya. Yeah.
9: Pero le pagan con la traición, con el engaño, con la mentira. Y por eso que últimamente usted, hay veces que anda así como rabiosa, como enojona, como que no quiere que nadie le decir nada.
8: Sí, es verdad.
9: O dígame si le está mintiendo.
8: No, es verdad eso.
9: Madre mía, lo que va a hacer usted va a tener que venir a mi maloja.
8: Ya.
9: ¿Listo?
8: Sí.
9: Y me va a venir a visitar y nosotros vamos a ayudar para que usted pueda salir adelante.
8: Ya.
9: Porque últimamente la mala suerte a usted la ha acompañado mucho.
8: Sí.
9: ¿Listo?
8: Ya.
9: Madre mía, dele usted un mensaje a todas las personitas que en este momento escuchan este programa.
8: Que llamen porque todo lo que dice es verdad. Hoy día mejor porque todo es verdad, todo, todo, todo.
9: Hermana mía, la espero en Malojita, que Dios la bendecida.
8: Ya, igualmente, gracias.
9: Que Dios bendecida. Hasta pronto.
8: Hasta luego.
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9: Ahora sí, hermanos míos, esta programita está llegando al final. 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Gracias, hermano mío, por escuchar esta programita. Recuerden que nos vuelven a escuchar nuevamente mañana en este mismo horario y en esta misma hora y en esta misma emisora. Gracias, hermanos míos.
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5: 11 de la mañana, 46 minutos.
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1: 11 de la mañana, 56 minutos.
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11: 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Radio Amiga le indica la hora.
1: 12 horas, 2 minutos.
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Aló, aló, aló, aló, permiso, permiso, permiso. Ahora me va a costar mucho entrar, con todo respeto, porque vengo embarrado hasta las Pero no por eso voy a dejar de estar contento. Yo sigo contento igual, así que les doy un saludo a ustedes en este día ya, viernes, si no me equivoco, saludando a los Elías hoy día, el santoral Elías. ¿Usted conoce algún Elías? Un saludo a todos los Elías. Y

¿Cuál de los dos quiere usted? Me dice nomás. Se la tocamos. Yo le toco a usted inmediatamente lo que quiera. Usted sabe. Significado de Elías. Tenemos el significado, el instrumento de Dios de origen hebreo. El significado de Elías, el instrumento de Dios de origen hebreo. Las características de Elías se las vamos a dar. Dai, puñalón, no le voy a tirar toda la carne de la parrilla al tiro. No nos ha escrito, o sea, todavía, como estamos recién empezando, que nos van a escribir. Pero sí tenemos un saludo, que tenemos por ahí un sapeo. Ay, sapeo significa estar sapeando, como el sapo Ulloa que anda sapeando todo lo que yo hago. Sapeo. Por ahí supe yo, supe que tenemos una auditora que nos escucha todos los días. La señora Yolita de Deuca, ella. De Deuca, la señora Yolita Aliste. De ahí la vamos a saludar también. No creo que me haya olvidado. Así que sabemos que nos escucha todos los días. Está delicadita, saluda ahora porque me mandó un tropezón. Y, jura, ¿qué le vamos a hacer? Así es la vida. A la edad de uno ya, cuando usted... ¿Por qué cree usted que uno no anda montando ni andando en moto a la edad de uno? Ni una cuestión así. Porque quebrarse un hueso a esta altura de la edad no pega nada al tiro como cuando está cabro. Mira. Cuando está cabro, parece... Parece que juega de goma. Se cae la bicicleta, se alta, se cae a caballos, le pasan, no le pasan años. Jugando a la pelota, ¡pam! Por allá voló. Que haya pegado una boledita de esa uno a esta edad. Quedaría como una pelota ahí en el suelo. Entonces ella tuvo un accidente, ¿cómo se llama? Del hogar. No sé, tiene el nombre. Pero está bien, y nos escucha igual. La señora Yolita. Yolita, ¿cierto? No me puedo equivocar porque después me pueden retar, por si no falta. Le saluda a su hija hermosa, o sea, a su hija Eire Retamal. Le saluda a su querida madre, la señora Yolita Aliste. Hermosa su hija, señora. La conozco yo, señora Yolita, hermosa. Y muy amable, muy, muy, muy amable. Debe ser usted igual que ella, seguro. ¿Vamos a escuchar música, decía mi hijo, o primero vamos a decirle que de nuestros auspiciadores, gracias a ellos llegamos hasta su casita? 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Vamos a la música. Escucharemos ahora inmediatamente al tiro la Enagüita y la interpreta Doña Esther Soré. Ahí está.

Ya. Ahí estábamos escuchando ese tema bonito que nos traía doña Esther Soré, que se llama La Enagüita. Lo más seguro que va a llamar a alguien para decir, oye, Clavel anda triste, ¿qué le pasaría? Me acosté tarde anoche nomás. Cuando a uno le toca, no tiene que ser por 10 minutos, toda la noche. Me acosté tarde. Elía, significado de Elía, instrumento de Dios de origen hebreo. Ya le dije ya que yo le iba a dar el significado. Así que si usted conoce algún Elía, dígale, amigo Elía, venga para acá. Aquí le van a dar el significado de su nombre, las características, cómo es usted como persona. Y esto depende, el nombre no se lo pusieron al azar. Por alguna razón a usted le pusieron el nombre que tiene, ¿cierto? Venido de los abuelos, venía de la abuela, venía la mamá, la tía, la madrina, qué sé yo, pero de alguna razón le pusieron el nombre a usted. Y cada nombre tiene un significado. ¿De dónde vino el nombre? ¿Ya? Las características de Elías, se las vamos a decir de ahí. Por ahora dice, hola mi Claverito hermoso, esperando su programa con ansias. Se me hace muy cortito su programa, mi Claverito hermoso. Cocinando en su compañía. Que tenga un hermoso fin de semana, mi Claverito hermoso, dice Marcelita. Ya, Marcelita. Me mandará muchos besos porque no quería, de repente no soy nada fierro yo. Pinocho era de madera, pero yo de fierro no soy, te lo digo al tiro. ¿Quién más nos mandó mensaje? Ah, ya. Aquí le decía yo que nos mandaba un mensaje. Dice, hola, don Ernesto, ¿cómo está? Disculpe mi atrevimiento. Yo soy Iris, le hablé de mi mamá, ella es su fans de siempre. Y ahora está inmovilizada momentáneamente por un accidente en el campo. ¿Ve? Algo le pasó por ahí. Y la escucha siempre ella. Se llama Yolita. Es de Deuca. Le saluda a su hija y que se recupere pronto. Muchas gracias. Pero por supuesto, como que se recupere rapidito. Si era Yolita. Yolita Liste se llama ella. Y le saluda a su hija Iris Retamal. Sí. Muy simpática su hija. Así que yo pienso que usted debe ser igual, señora Yolita. Si le dicen Yolita, porque debe ser tierna, amorosa. Yo le diría Yola, ¿viste a Yola? A los dos payosos le dicen Yola nomás, pero cuando son tierna, amorosa, le dicen Yolita. Me da la impresión que ella es sonriente, amable, simpática, agradable. Así a mí me da la impresión. Significado de Elías. Dice, ya, pues corte la cuestión, ¿cómo va a dar o no va a dar? Mañana es San Benito. Todo siempre dice la misma cuestión, de Benito. El apellido es Camelo. ¿Conoce usted un Benito que tiene apellido Camelo? Yo no lo conozco. ¿Qué más de Benito? No tanto, yo creo que tendrá que tener otro más. Benito. Eso es mañana. Y el domingo es Santa Filomena. Ya. Y en la próxima semana tenemos Camilo, Julio, Julia. Esa que, y Nuestra Señora del Carmen. El día miércoles. Y Julio o Julia. Yo tengo un primo que se llama Julio. Y una prima que se llama Julia. Y tengo una amiga que se llama Julia Dorador. Que manda al otro. La que manda en la casa. Tenemos tiempo para ir a la música, ¿cierto? De ahí hablamos en nuestro pista ahora. No creo que se vayan a enojar. Los cuatro hermanos Silva. Mi banderita chilena se llama este tema. Ahí está.

Disculpe, es que estábamos viendo una cosa del tiempo para saber si llovía o no llovía, cuándo va a llover más, cuándo va a llover menos, y eso lo estábamos viendo. Entonces, ahora vamos a contarle ahí que nos escribió la señora Sonia Zapata. Hola, Clarito, se nos cortó la luz, así que no puedo escucharlo. Que tenga un lindo fin de semana, igual para sus auditores. Bendiciones. Pucha, qué pena. Le cortó la luz allá en el Colorado. Y tiene que tener otras posibilidades. Una radio a pila, pues. ¿Cierto? Porque tiene que ser la corriente, una radio a pila. Pero ahora ya no se puede. Oiga, nosotros acá en la radio hoy día, mañana, estamos de aniversario el sábado, don Roberto, hoy día la radio. Cuénteme, por favor. Mañana, 11 de julio, está el aniversario la radio. Que trabajamos nosotros aquí en la radio Amiga, 1020 AM. Jovencita todavía. ¿Cuántos años cumplió don Roberto? 36, 35, ¿cuántos son? 32. Jovencita, ¿eh? 32 años. Está buena todavía. 32 años. La radio Amiga cumple mañana, por lo tanto, hay que celebrar. Y desear la casa por la ventana. Y va a estar bueno. Característica de Benito. Va de Elías, nada que él, pues de Benito. Benito, Benito. Mañana es Benito. 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
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Y procede gente de campo, para la gente de campo. Hablamos después de ello. De ello, hablamos después de ello, como dicen los pitucos. Ahora le vamos a decir el significado de... Ahí está. El significado de Elías. ¿Usted sabe qué significa Elías? El instrumento de Dios, de origen hebreo. Las características de... Ah, me escribió la Charito. Las características de Elías. Elías Mena, acá en la radio con nosotros, don Elías Mena. Sí, claro, repita su mensaje, mensaje a esa persona. ¿Cuántas veces lo ha repetido? Llevamos tres, póngale otro poco. Sí, claro. Don Elías, en el lugar donde yo vivía, había un señor que era ministro de la iglesia, don Elías González. Y así, pues, había harto Elías. Le damos un saludo a todos los Elías. Elías Vistoso, amigo de todos ustedes. Fue presidente Rangel, fue Elías Vistoso. Sí, tremendo amigo, muy caballero él. El significado, el instrumento de Dios, Elías. Las características de Elías. Se destaca tanto en su vida personal como en sus actividades, estudios o trabajo. Le gusta tomar decisiones y es de personalidad inquieta. Cuando desea llegar a sus objetivos, sabe saltar los obstáculos del camino y llega a realizarse plenamente. Elías. En el amor, Elías necesita que su pareja brinde seguridad, contención a la relación. Y condicionalidad necesita también. Ya. Que sea todo incondicional, que sea Elías. Tengo por aquí a la Charito. Hola, Clarito, ¿cómo está? Feliz fin de semana para usted y sus auditores. Lo siento mucho, Charito. Vamos a ir a tocar una canción, de ahí voy a leer su mensaje. Capaz que digo, ¡ay, que está pesado este viejo! Claro, y pues dentro de la razón. Cuando a uno no le toca, anda más serio. Más serio. Le apuesto que el lunes yo voy a estar contento. Le apuesto yo, porque ya se me empieza a enfriar la cuestión también. Así que el lunes yo creo que vamos a andar feliz. Que Lentaro, tendríamos que escuchar este tema ahora, y lo trae el tema se llama Junto al Estero, y lo trae el conjunto Que Lentaro.

Ahí estaba junto al estero, se llama el tema, que estábamos escuchando, lo traía el conjunto Colectaro. Y le cuento que nos escribió la Sarito, pero antes le voy a hablar de nuestros auspiciadores: Comercial El Clavel, Las Carnes Flor de Carne, el supermercado de la Pascualita Ondago en Pencahue, Don 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Dice don Ruperto González, ¿cómo anda el ánimo, Ruperto? Hola, amigo Clavel, buenas tardes. Está lloviendo pura plata. Que siga cayendo agua hasta ponernos al día. Los campos de la costa están más secos que ojo pirata. Todavía no corre agua por los caudales de los esteros y estamos en pleno invierno. Tenga usted un excelente fin de semana junto a los suyos. Saludos cordiales para todos los oyentes, dice don Ruperto González, que claro, los cerros todos secos, ahora con esta agüita ya pues. Dice, gracias don Ernesto, me llamó mi mamá, si pudiera ver la felicidad de madre, no lo podía creer. Uf, no le puedo explicar su alegría, así es que muy agradecida, dice la señora Iris Retamán, que está saludando a su señora madre, la señora Yolita Aliste. Bonito. Hay una canción, pero es Yolanda, ¿cierto? Ay, Yolanda, la reina de la pachanga. Pero Yolita, no. Cacho un tema de Yolita. Pero le hacemos uno si usted quiere. Así un tema de Yolita, señora Yolita Aliste. No, escucha, dice, más de lo que usted cree, me dijo su hija. ¿Cómo se llama ella? Iris Retamal. Me dijo, lo escucha todos los días, mi amor. Todos los días. Dice que se entretiene mucho con usted. Cuando uno anda entretenido, mañana yo le creo, pero cuando está así anda fome. Cuando no le ha tocado. Y uno anda así como enojado. Pero cada uno anda enojado. Todo el día enojado. Ya. Sí, ¿y qué más? Don Juan Alcaíno me dice que le gustaría comerse una empanada. Dígale a mi hermano Benjamín Alcaíno que me traiga ni a tostar. Ya, po. O sea, él va a depender de él, no de mí, porque yo no sé, don Juan, si acaso su hermano tiene o no tiene harina aquí. Y capaz que tenga y le va a traer la harina tostada. Bien tostadita, ¿ya? Porque yo también toco de esa. Entonces, la Charito dice, hola, ¿cómo está? Feliz fin de semana para usted y sus auditores. Cariño a la señora del grupo. Clarito, fui a mi recital de Maricela. Lo pasé súper bien. El clima en Santiago está muy agradable. Parecía primavera. Clarito, ha llovido mucho anoche, pero hacía falta. Esta agua. Se pasaron los días helados. Ya no hace tanto frío. Frío, feliz aniversario de la radio, que nos acompaña cada día con nuestro locutor favorito. El día está para una sopa y pilla. Ah, para acostarse, ¿no? Una sopa y pilla pasada y de las otras también. ¿Y por qué no le, dice, pero por qué no le gustan las patitas de pollo vacuno y todas las patitas son un manjar?
por el colágeno. Son muy ricas. Eso sería todo. Caso cerrado. Cariño, saluda a la señora Cecilia y su familia, su fiel auditora, su fan número uno, la Charito, su amor platónico y siempre. La Charito sí, dice, no, si a mí me gustan las patas, pero no me gustan las patas de chancho, señora, ¿qué quiere que le diga? Yo le decía, a mí me gustan las patas de chancho, y dice, ay, no sé. Ya. Tenemos tiempo de escuchar música porque son las 12:40 minutitos nomás. No nos han mandado otros mensajes. Por acá nos está mandando, llamando de Ovalle en antes para ir para allá, para Ovalle. ¿Ahora qué? 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Aquí vamos a ver qué le vamos a tocarle. ¿Qué quiere que le toque yo, la señora? ¿Eh? De Clael tenemos dos. ¿Cuál le toco? El Entaro, Puntaletero, Lucho Rivera. Para casarse con Chilota se llama este tema y lo trae Lucho Rivera.

Ahí estamos escuchando entonces a don Lucho Rivera para casarse con Chilota. Y don Jorge Yáñez, los moros después no apure el ganado flaco, lo iremos a alcanzar porque son las 12:45, lo iremos a alcanzar a tocar, yo creo que no. Hoy día don Raúl Torres está perdido, no se escribió de nuestros, ¿cómo se llama?, auditores, pero sí nos escribió la señora Sonia Zapata para contarnos que ella no tenía radio, así que no pudo escuchar ni pelambre ni nada por el estilo, porque se cortó la luz, la energía eléctrica allá en el Colorado. Pocos cortes ha habido, ¿eh?, porque ha habido lluvia como sin viento, según yo, pues la verdad es que cuando estaba lloviendo yo estaba durmiendo. Y de repente despertaba así, la noche, lloviendo, así, y listo. Y me quedo dormido, así que no entiendo nada. Mucho. Yo digo, bueno, va a dormir, puñera. ¿Te bueno para dormir o no? Yo soy bueno para dormir. O sea, en el sentido de que si yo me acuesto a dormir, me acuesto a dormir. Yo no me acuesto a ver tele, a ver el celular, estar a las 3 de la mañana ahí mirando la cuestión. No, yo me acuesto a dormir. Y tengo una facilidad única para quedarme dormido. Yo me acuesto y a los 4 o 5 minutos estoy durmiendo. Y si me cuesta un poquito, empiezo a hacer ese ejercicio que usted toma aire para adentro contando hasta 7, se mantiene 7 parado, sin respirar para afuera ni para adentro, y suelta 7. Lo puede hacer con 4, con 5, lo que quiera usted. Para adentro así, 1, 2, 3, 4, 5, 6. Y se queda. Y suelta. Como a las 3 veces que haga eso, se queda dormido. No sé por qué, pero a mí me funciona. Hay gente que dice que no, si no se toman una pastilla, otra pastilla, no pueden dormir. La verdad es que yo no necesito ni una pastilla para dormir. Yo debería tomarme una pastilla para despertar. Porque duermo, pero como guagua. No, todo miedo, dirán ustedes. No. Bueno, de nuestros auspiciadores, Comercial Clavel, estamos en Talca, en la 10 Oriente 1-2 Sur. 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Le hablo a mi amigo, no a la señora, tiene idea de esta cuestión, pero a los amigos cazadores. ¿Sí? Entonces ya estamos al otro lado. Ya estamos al otro lado con esa capacidad, porque un conejo es harto más grande que una tapilla. ¿Quién nos escribe aquí? No creo que hola, ¿cómo está, amigo? Ella se equivocó, la señora. Se equivocó. Una señora, en vez de mandarme un mensaje a su tío, me lo mandó a mí. Hola, tío, ¿cómo está? Le escribo para pedirle un favor. Mi mamá hoy está de cumpleaños. Qué mejor que usted le salude el día de su cumpleaños. Le ocupé el celular ya que ella se fue a acostar, porque hace mucho frío. Por favor, tío. Ah, bueno. Ahora le entendimos. Ella quiere que yo le mande un saludo nomás a él. Sí. Como estamos en la radio, vamos a aprovechar de mandarle un saludo al tiro a la tía, porque está de cumpleaños hoy día ella, ¿ves? Le saluda a su amigo Clavel. Pero el nombre, la verdad, no lo tengo claro. Además que ellos son de por allá, por Lautaro, de cerca de Temuco. Así que le mando cumpleaños, feliz. Les deseamos a ti que esté súper bien. Chao. Ya. Entonces, en eso estamos. Nos falta poquito para que nos vayamos, señora. ¿Con quién pierde Rangel el fin de semana, don Roberto? ¿Hay alguna posibilidad de saberlo? ¿No? ¿No juega? No juega. No hay ni una posibilidad que pierda porque no va a jugar. Perfecto. ¿Pero eso tiene su información? Dale, no cagan conmigo los dueños de Rangel. Me van a demandar. ¿Y qué creí que si todos tenemos su...? ¿Qué opinar, pues?
Y el Club de los Amores de uno que uno quiere, ese club que usted quiere, que quiere ese club. Y está a punto, cerquita, estamos... ¡Ve! ¿Qué es? Andamos jugando a pelota y los corderos. Hay vacuno, hay cordero, hay de todo. Hasta camarones podéis sacar. Oiga, nadie me dio el dato de... Voy a tener que ir a viajar solo yo, a ver si acaso es verdad que en el camino a... Camino hacia Linares y Perales había un letrero que decía se venden nueces. Había uno, yo tengo un local y me dio como 2 sacos de nueces, pero no son suficientes porque le gusta comer nueces más. Le gusta comer más nueces de lo que quiere. más de 2 sacos. Entonces, ¿qué le vamos a hacer? Si hay gente que le encantan las nueces. Y no es para negocio, nada, si es para comerla nomás. Pues dije, pero nadie me dijo, sí, efectivamente el letrero dice se venden nueces, que está camino a... Después de Colín, uno sigue para allá, para Linares Perales, y de repente lo leía en el camino el letrero que decía se venden nueces a 2000. Dije, estará equivocado. Voy a tener que ir, para sacarme el pillo, voy a tener que ir, ya. No molesta a nadie más, voy a ir a mirar yo el letrero. Puta que no me vamos a tener que ir, oiga. Se nos está cagando el tiempo a paso agigantado. Siempre pasa lo mismo. Hola, Claverito. Sandra dice, hola, Claverito, me hizo la tarde. No hay ninguna posibilidad que Rangel pierda. Sandra. No, por fin vamos a estar tranquilos. Sabemos que no va a perder Rangel este fin de semana. Porque tenemos que apoyar esa causa. Nos fuimos con la avenida el lunes próximo, a ver que hoy día estamos a 10, mañana 11, Filomena, el 13, domingo, o sea, el lunes. Teresita Los Andes y Enrique, el lunes, 13 de julio. Ya, nos fuimos con la... Hola, dice la señora Julia Dorador, si te resultan las nueces, tráeme 5 kilos y te los pago con carne. No te digo. Ya. Entonces, nos vamos a ir. Le agradezco mucho a la paciencia que tuvieron de escuchar a este amigo suyo, su amigo Clavel. Y voy como que todo tipo de patas, hasta las patas negras. Clavelito, yo como de todo tipo de patas, dice la señorita, hasta las patas negras. No creo. Ah, Valeria. Valeria, que dice que come patas, todo tipo de patas. A mí me gustan las patas de pollo. Me gustan todas las patas de pollo. Las patas de chancho, ¿para qué cree que le digan? No me gustan las patas de cuno, me encantan. 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Vamos a irnos y le vamos a dejar escuchando del Clavel el huevo del perro. Así se llama este tema. Otra vez Clavel y nos vemos el lunes. Que pase un lindo fin de semana. Adiós. Chao.

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2: Radio Amiga le indica la hora.
3: 12 horas, 58 minutos.
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3: 13 horas, un minuto.
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0: mañana.
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Damos gracias a la Morenita de México, damos gracias a nuestra Virgencita de Guadalupe, que es la que nos permite estar aquí frente a estos micrófonos, es la que nos permite llegar a sus hogares, ahí a su sitio de trabajo, donde usted se encuentre en su hogar. Juan Taramacura está llegando a todas las familias chilenas, de costa a costa, de frontera a frontera, a través de esta prestigiosa estación de radio. Y damos inicio al programa. Ya saben ustedes la dinámica del programa. Pónganme en el vasito de agua para que al final hagamos la oración de los enfermos. Esta oración que tiene poder. Esta oración que muchas personas me llaman y me dicen: Don Juan, yo tenía unas dolencias en mi cuerpo desde hace mucho tiempo. Yo vengo escuchando su programa. Y siempre estoy pendiente para hacer la oración del vasito con agua. La hago con usted cuando usted la hace por la radio. Y la verdad, siento una mejoría. Siento en ese momento que todas mis dolencias se van de mi cuerpo. Por eso yo siempre estoy pendiente del programa para hacer la oración del vasito con agua de San Juditas Tadeo, que es el patrón de los casos difíciles. Qué alegría que Juan Taramacura escuche estas palabras de estas personas que a diario me llaman, que a diario me mandan un mensaje de WhatsApp, que me escriben y que siempre cuando se comunican conmigo me llaman a felicitarme, a decirme: gracias, Don Juan. La medicina que usted me dio para las venas me ha mejorado mucho mis piernas, me ha limpiado mis piernas, ha mejorado las dolencias, porque desde que empecé el tratamiento de la vena varice yo ya no he vuelto a sentir esos dolores y las piernas me han quedado limpiecitas y se sienten agradecidos, se sienten contentos las personas también cuando llevan el tratamiento de la eufrasia. Este tratamiento que es natural, un tratamiento a base de plantas medicinales, sacando estos fluidos medicinales de esa maravillosa planta como es la eufrasia. Y también me dicen: Don Juan, ya los médicos me habían dicho que yo no recuperaba mi vista, que yo iba a quedar totalmente ciego o ciega. Y con el tratamiento de la eufrasia, la vista me ha mejorado, la vista la he recuperado, la vista me he sentido mucho mejor porque ya veo clarito, ya veo de a poquito que mi salud va mejorando. Entonces Juan Taramacura se siente contento, se siente agradecido con Dios, se siente agradecido con la Virgencita de Guadalupe. A escuchar estos testimonios de todas las personas que se comunican allá en Ovalle, en Combarbalá, en Illapel, en Salamanca, allá en Calera, Linares, Talca, Curicó, Vallenar, Vicuña, Serena, Ciudad Constitución, allá las personas de Chillán, todas esas.

0: de las malas amistades que se iban con esas malas compañías, que padres me llamaban llorando, sufriendo, diciéndome: don Juan, ¿qué hago? Ayúdeme, mi hijo va por ese camino de la drogadicción. Y que gracias a Dios también recuperamos, hemos recuperado, hemos ayudado a muchas madres, a muchos padres de familia con sus cabritos, que los hemos sacado de las garras del demonio. Por eso le invito a que usted llame, separe una cita con Juan Taramacura. 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
3: Fue muy triste, he pasado por muchas cosas muy dolorosas, empezando del hijo de mi esposo, y después que tengo un solo hijo y tuve problemas con la señora muy fuerte, que me lo echó a la calle. Y por eso vine aquí, porque usted lo escuchaba siempre, siempre, siempre, pero nunca se me ocurrió venir. Pero como ya no daba más, no había que hacer, dije: no, hijo, voy a hacer un sacrificio por el único hijo que me queda. Porque no, es cosa muy horrible que le estén haciendo daño a mi hijo, a los hijos de uno. Uno da la vida por los hijos. Yo la di por él. No di la vida, pero lo ayudé, gracias a Dios y la Virgen Santísima. Está bien. Yo estoy bien, yo estoy muy bien espiritualmente, muy bien. Me siento bien, satisfecha, gracias a Dios. Estoy esperando, estoy en la recta, como se dice, pero estoy satisfecha con todo lo que Dios me ha dado. Me ha quitado también, le doy la gracia por haberme quitado a mi hijo, por algo me lo quitó, por algo se llevó a mi esposo. Todas las cosas son por algo. Bien, bien, lo encuentro más alegre, más contento. Me lleva toda la tarde una nietecita de 2 años que tengo. Está bien. Yo le pregunto cómo está la relación. No, mamá, estoy bien, estate tranquila. No te preocupes. Y no, me dice que está bien. Si él me lo dice, entonces yo creo que está bien. Y yo lo veo que está bien, porque está más desenvuelto en ese sentido. Antes lo encontraba muy, muy para adentro. Sí, y no me cuenta las cosas, no me dice, por no hacerme daño. Pero más daño hace el silencio. Y jamás pensé que iba a llegar hasta tan profundo con mi dolor y mi problema. Pero gracias a Dios estoy bien. No tengo nada que decir. Gracias a Dios. Yo escucho la radio todos los días, hasta el día domingo lo escucho todos los días a usted. Andé en la vida no, pero en mi dormitorio sí. Y una cena mucho. Antes de venir para acá encontré en un cajón del ropero que tiene unos cajones abajo, andaba buscando algo y encontré un diario antiguo, encontré unos paquetes de unas hierbas molidas y un polo medio azulino, medio rojo, no sé. Entonces lo único que hice yo es lo envolví, lo boté a la basura. No sé, no es que todavía no estaba mi idea de venir aquí, si no lo habría guardado y se lo habría traído. Feo sí, porque yo entraba a mi dormitorio y era un olor horrible. Horrible, que mi hijo mami me decía, la pieza tuya está olor a...

0: a su magao, me dice, ¿qué pasa? Incluso me trajo esos para los olores, me trajo, él me compró para que mantuviera en el dormitorio. Pero yo abría la puerta del dormitorio y era una bocara que me salía fétida. Y de ese día que boté eso, pasó. No hay nada de olor, nada, nada. Cambió mi cuerpo, cambió mi... No le digo que tengo una sensación muy linda, muy rica, muy... No sé cómo explicársela. Muy sana. Que hagan un sacrificio enorme. Que hagan un sacrificio y vengan. Que no se dejen morir, porque yo lo he pasado por todas. Yo lo he pasado por todas. Y un día dije, no, basta, está bueno ya. Entonces hice mi sacrificio y llegué hasta aquí. Voy a ir y voy a ir. Y esto nadie lo sabe. Y vine, vine y no lo va a saber nadie. Me lo voy a llevar a la tumba. No, porque vine más a lo seguro. Porque aquí encontré más potencia. No sé cómo explicarle. Hay más cositas que resultan y que pueden resultar bien por todo lo que he visto en las vitrinas. Entonces es muy rico venir aquí. Igual, es una cosa igual que cuando voy a ver a mis seres queridos, que son los dos. Y me siento, estoy horas y horas con ellos, pero me siento muy bien. Me hace falta y yo voy, me siento muy bien, muy... No, estoy satisfecha, satisfecha de corazón se lo digo.
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3: 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Hijita, hijito de mi corazón, tome el vasito de agua que usted puso encima de su radio durante este tiempo que transcurrió el programa. Agárrelo con la manito derecha porque vamos a hacer la oración de los enfermos. Si hay dolencias en su mismo cuerpo, usted que me está escuchando, caballero, señora, señor, si usted tiene un familiar en una cama de su hogar allá o en un hospital, tiene cáncer, son personas ya desahuciadas por la ciencia médica, usted tiene algún problema en este momento de amor, de económico, el problema que usted tenga, vamos a hacer la oración con mucha fe. Vamos a repetir, San Juditas Tadeo, patrón de los casos difíciles, camina por mi casa. Llévate mis enfermedades y mis preocupaciones. Aleja a mis enemigos visibles o invisibles. Protege mi familia. En el nombre de Jesús. Amén. Amén. Tómese el vasito de agua. Mañana será otro día. Mañana va a estar nuevamente Juan Taramacura con ustedes.
4: Desde el cielo una hermosa mañana.
5: Hemos llegado al final de un programa más. Esperamos que haya sido de su agrado los consejos que con sacrificio hemos traído para usted y que los aproveche verdaderamente y ponga en práctica. Hasta una nueva edición de su programa.

La hora en Amiga. 13 horas, 18 minutos. 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
1: 13 horas, 29 minutos.
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1: 13 horas, 32 minutos.
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0: Las 13 horas 33 minutos, titulares. El Ministerio de la Vivienda del Maule anunció apertura de postulación para subsidio de arriendo 2026. Estudiantes de psicología de la Universidad Católica del Maule se ponen a disposición para aportar ante emergencias y desastre. Municipalidad de Talca reconoció a bombero talquino que participó en labores de rescate tras el terremoto en Venezuela. ¿Cómo están, amigas y amigos auditores? Tengan todos ustedes muy, pero muy buenas tardes. Les saluda el periodista Alejandro Aguilera García. Tarde ya de viernes, comenzando el fin de semana, viernes 10 de julio del 2026, el Santoral nos ha recordado hoy a Elías. Felicidades. Como también un cordial y afectuoso saludo para quienes se celebran hoy el día de su cumpleaños. Roberto Ramos, liderando los mandos técnicos, saludamos a los integrantes de nuestro departamento de prensa. A ustedes, nuestros gentiles auditores, muy buenas tardes, bienvenidos a las noticias. Las 13 horas ya con 35 minutos, vamos al detalle de las noticias. El municipio de Molina realiza limpieza del estero seco de Lontué tras más de 7 años sin intervenciones. Haciéndose cargo de un problema que por años aqueja a los lontueninos, el municipio de Molina realizó labores de limpieza y despeje en el estero seco de Lontué. Desde tempranas horas de la mañana, los funcionarios comenzaron las labores en un sector que por más de 7 años no había recibido intervención y que requería de manera urgente el retiro de escombros y otros materiales para que el cauce del agua no desborde con la llegada de las lluvias. Inspeccionando en terreno el correcto desarrollo de las operaciones, el alcalde Felipe Méndez nos manifestó lo siguiente. Vamos a escuchar.
1: Bueno, desde hoy ya está trabajando esta máquina que está haciendo la limpieza del estero seco acá en Lontué, que es algo que nos había solicitado muchísimo la comunidad y que llevaba muchos años que no se hacía limpieza, más de 7 u 8 años que no se hacía un trabajo como esto. Así que de verdad para nosotros es un gran avance y también para que la gente esté tranquila ante las eventuales lluvias y todo. Se han tomado los resguardos, también lo estamos haciendo en el sector de ahí de la Puntilla. Y también, por supuesto, en lo que es la bocatoma del estero seco.
0: Los vecinos mostraron de inmediato su alivio al ver las maquinarias operando en la zona. Así lo manifestó Fernando Muñoz.
2: Efectivamente, esto que no se mete en la máquina ha sido un trabajo bien, más o menos unos 7 años por ser del puente para arriba, pero para abajo deben hacer unos 10 años, 10, 12 años que no se meten. Ustedes verán que se dan cuenta aquí cómo está el canal, pues, inmundo. ¿Cierto? Esto no se había hecho nunca, así como se está haciendo ahora.
0: Ya son las 13 horas con 37 minutos y estamos revisando el quehacer noticioso de Talca y la región del Maule a través de las ondas de Radio Mágica y Amiga. En el marco de las gestiones en terreno para potenciar el desarrollo local, el alcalde de Curepto, Fernando Alcántara, junto al diputado Benjamín Moreno, sostuvieron una importante reunión de trabajo en la Casa Matriz de Banco Estado en Santiago. El encuentro contó con la presencia de David Durán, gerente de banca institucional, y de María Dolores Peralta, gerente de división de banca persona, con quienes abordaron la necesidad de acercar y modernizar la oferta de servicios financieros en la comuna. El objetivo central de la cita fue gestionar herramientas que permitan fortalecer la presencia de Banco Estado en la comuna de Curepto, permitiendo una mayor equidad territorial en el acceso a servicios financieros básicos. La autoridad comunal destacó el carácter productivo de la jornada y el foco social de esta iniciativa. Al respecto manifestó: llegamos a Santiago, a la oficina central del Banco Estado, junto al diputado Benjamín Moreno, con la finalidad de conversar con la entidad financiera para fomentar y potenciar los servicios que se prestan en la comuna de Curepto. Las 13 horas con 38 minutos, a esta hora nos trasladamos hasta una de nuestras unidades móviles. La información a esta hora con Miguel García. ¿Cómo está, Miguel? Muy buenas tardes.
3: ¿Qué tal? Buenas tardes, don Alejandro Aguilera García, Roberto Ramos Vega en la sala de sonido. Tal como estamos informando hace pocos instantes a través de nuestras plataformas de linamaule.cl, Alejandro en prisión preventiva y formalizado por los delitos de robo con violencia y retención de personas, robo lugar habitado, robo lugar no habitado y lesiones menos graves. Quedó hace instantes esta peligrosa banda criminal compuesta por un ciudadano colombiano y 2 chilenos, entre ellos una mujer, que habían protagonizado el pasado 9 de junio un violento robo con secuestro de un agricultor de la comuna San Clemente, donde la jueza de garantía Talca, Belén Pérez, tras la formalización de los tres imputados y ordenar su prisión preventiva, prohibió a la prensa mostrar sus rostros e identidades y fijó un plazo de 3 meses para finalizar la investigación. Recordamos, Alejandro, que esta banda criminal, un cuarto que ya se encontraba en la cárcel, ya que había sido tenido por su cargo y que también mantenía una orden de detención pendiente, un caso que se remonta al 9 de junio, cuando estos sujetos, una pareja, un hombre y una mujer de nacionalidad chilena, el colombiano, se concertan para, de esta manera, embaucar a la víctima, una mujer, finalmente entra en acción. El resto de los delincuentes secuestran a este agricultor, vamos a darle un nombre, ya que es, no se reveló identidad ni tampoco el cargo, que cumplían simplemente llevado hasta el lugar donde tenía residencia, en su propia camioneta, a sacar especies. Le robaron las especies cargadas en la camioneta de la víctima, llevado a Talca, donde se mantuvo cautiva la víctima por más de 5 horas, y no conforme con eso, esta banda delictual intentó vender el vehículo en Santiago, con la víctima al interior amarrado, estaba maniatado, intimidado con armas de fuego, armas cortopunzantes, de no mediar que a la altura de Granero, recordamos que ese día finalmente quedan sin combustible el vehículo de la víctima a la altura de Granero en la región de O'Higgins, donde la víctima amarrada logra salir a la calle, ya que los sujetos lo dejaron abandonado, huyen en distintas direcciones, aparentemente en un bus interprovincial con dirección Santiago, donde finalmente son interceptados, y de esta manera entonces logra denunciar y el caso pasó a mano de Laviro. Desde ese día se realizó una intensa investigación donde ya a principios de esta semana, día lunes, fueron detenidos esta banda criminal y se encontraban ampliados hasta hoy viernes, donde finalmente fueron formalizados de los cargos anteriormente señalados. Se prohibió mostrar rostros, como también dar identidad. Se fijó un plazo de 3 meses para finalizar la investigación. La mujer fue derivada hasta el centro de detención femenino, que se encuentra ahí en la rastra con la avenida San Miguel, mientras que el resto del grupo habitual a la cárcel de Talca, a la prisión preventiva por los delitos anteriormente señalados. Se fijó un plazo de 3 meses para finalizar la investigación correspondiente, que ha sido uno de los casos que ha marcado la pauta de las últimas horas. Recordar que hay alerta roja en varias comunas de la región del Maule, especialmente Linares, Longaví, Molina, por crecida de los ríos a raíz de las intensas precipitaciones. Por ahora se mantienen los cauces normales, hay peligro de colapsar en este caso, de desborde por parte de estos ríos, especialmente Chigüeno, río Longaví, donde muchas personas sufrieron los embates de la naturaleza con ingreso del agua al interior de las viviendas particulares, como está la imagen a través de linamaule.cl. Fíjate que también en Rauco un camión 3/4 conductor pierde el control del móvil, choca con las barreras de contención y se precipita con tu camioneta 3/4 al interior del lecho del río. Afortunadamente, sin consecuencias fatales, se te ocurrió en horas de esta mañana, todo generado por estas intensas precipitaciones que serían mucho más intensas durante este fin de semana y especialmente la próxima, Alejandro, donde podría llover, caer mucha agua en poco tiempo, lo que podría generar entonces, y la, como lo ha señalado Senapred, podrían haber desbordes de río. Por eso que se ha señalado a la ciudadanía a no concurrir a sectores precordilleranos porque sigue el río, lo que puede generar consecuencias fatales, como ya hemos tenido. Los hechos que están marcando la pauta en Ara del Tiempo, tenemos varias informaciones que están alojadas a través del fanpage de linamaule.cl. Don Alejandro Guerrera, Roberto Ramos Vega, aparte de saludarlos que mañana ya están de, no es cierto, cumplir un nuevo aniversario de Radio Amiga, 32 años de vida, que tengan un buen fin de semana. Por mi parte, estaremos fuera de la ciudad y estaremos el próximo lunes integrados muy temprano con las informaciones. Todo, buen fin de semana para ambos, Alejandro, Roberto Ramos Vega, para toda la gente que trabaja en la Radio Amiga y Magia. Es todo, buenas tardes.
0: Muy buenas tardes también para usted, porque usted es parte también muy importante de nuestro grupo de trabajo. Que tenga un muy buen fin de semana, Miguel. Miguel García con la información desde una de nuestras unidades móviles. Las 13 horas ya con 42 minutos. Lo decíamos en titulares, el Ministerio de la Vivienda del Maule anunció apertura de postulación para subsidio de arriendo 2026. El Ministerio de la Vivienda y Urbanismo informa que desde el 7 de julio y hasta el 7 de agosto próximo estará abierto el llamado 2026 al subsidio de arriendo DS-52 regular, aporte económico que entrega el Estado a las personas o familias que puedan realizar un pago mensual por el arriendo de una vivienda. Las postulaciones podrán hacerse 100% online a través del sitio web oficial del Ministerio de la Vivienda, con clave única, pero también de manera presencial en las oficinas del Servio a lo largo del territorio nacional. En el caso de la región del Maule, las postulaciones se pueden realizar en las oficinas del Servio de Talca, Curicó, Linares, Cauquienes, Parral y Constitución en horarios de 9 a 13 horas. Las personas seleccionadas recibirán un subsidio total de 170 unidades de fomento, aproximadamente 6.942.000 pesos, que se entrega de forma mensual con un tope de 4.2 UF, para el arriendo de una vivienda cuyo valor mensual no supere las 11 unidades de fomento. Las 13 horas con 43 minutos, delegado regional sugirió flexibilizar el uso de uniforme escolar ante bajas temperaturas. Primero fue la Municipalidad de San Javier y ahora la medida podría extenderse a toda la región en cuanto a flexibilizar el uso del uniforme escolar para facilitar el uso de ropa de abrigo en liceos y colegios públicos. El delegado presidencial regional Juan Eduardo Prieto anunció que se envió un oficio a los establecimientos educacionales para que flexibilicen el uso del uniforme escolar. La medida también busca proteger a la comunidad escolar de enfermedades asociadas al invierno y evitar también un colapso en los servicios de salud. Estamos enfrentando días de muy bajas temperaturas, por eso es fundamental que todos adoptemos las medidas de prevención necesarias para cuidar nuestra salud y evitar una mayor presión sobre la red asistencial, destacó el delegado regional. Por su parte, el Seremi de Educación del Maule, Cristian Letelier, afirmó que enviamos un oficio con orientaciones a los establecimientos educacionales de acuerdo a los criterios que cada recinto tenga. Nuestra intención es que los estudiantes asistan a clase y tengan condiciones óptimas y en la medida de lo posible haya flexibilidad en el uniforme, además de entregar orientaciones en el uso de la calefacción, añadió la autoridad regional. Las 13 horas 45 minutos, nos separamos tan solo un instante y ya volvemos con más noticias.
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0: Muy bien, ya estamos de regreso con las noticias en esta gris, lluviosa, invernal tarde de viernes 10 de julio del 2026. Reiteramos nuestro saludo a Elías, que hoy está de onomástico, y a usted, que hoy está de cumpleaños. Y vamos a reiterar lo que decíamos en la mañana, nuestro saludo más cordial, adelantadito. Mañana 11 de julio, Radio Amiga, nuestra hermana radio en amplitud modulada, cumple 32 años desde su puesta en el aire. Así que un saludo cordial para quienes, ¿no es cierto?, están a esta hora reunidos. Nos hemos reunido el personal para hacer un brindis por lo que va a ser nuestro nuevo aniversario. La unidad de fomento hoy, 40.844 pesos, la UTM para este mes de julio de 71.649 pesos. Son las 13 horas con 47 minutos, vamos con más noticias. Estudiantes de psicología de la Universidad Católica del Maule se ponen a disposición para aportar ante emergencias y desastres. Un total de 150 estudiantes de la Universidad Católica del Maule están listos para salir a terreno y prestar ayuda psicológica a quien lo requiera en el marco de una eventual emergencia invernal. Durante los meses de mayo y julio, los estudiantes de ambas sedes, tanto de Curicó como de Talca, complementaron su formación profesional con talleres, clases magistrales y ejercicios de simulación. De esta manera, los futuros profesionales de la UCM quedan a disposición para demostrar su espíritu de servicio ante una eventual emergencia o desastre. La decana de la Facultad de Ciencias de la Salud, doctora Paula Ceballos, manifestó: el espíritu de servicio es nuestro motor y el poder formar en estas herramientas a nuestros estudiantes y tenerlos preparados fue un llamado que aceptamos de la comunidad, particularmente de la comuna de Licantén y de la Seremía de la Salud, manifestó la académica. 13 horas 48 minutos, nos trasladamos hasta nuestro departamento de prensa. A esta hora la información con el periodista Ricardo Jara. Buenas tardes, Ricardo.
6: Muchas gracias, don Alejandro Aguilera. Le contamos más noticias porque el gobierno del Maule rechaza el proyecto de interconexión eléctrica y llama al gobierno de Chile a no aprobar esta iniciativa. Con un pronunciamiento unánime, el Consejo Regional del Maule aprobó durante su sesión ordinaria una declaración pública en rechazo al proyecto de interconexión eléctrica internacional que contempla obras en el Alto Maule. La postura fue respaldada por el gobernador regional y presidente del cuerpo colegiado, Pedro Pablo Álvarez Salamanca, y los 20 consejeros regionales quienes además acordaron presentar observaciones formales en el marco de la evaluación ambiental de la iniciativa, argumentando que su desarrollo es incompatible con la estrategia de protección y puesta en valor que impulsa la región para este territorio. La declaración advierte que la iniciativa podría generar impactos en el Alto Maule, un territorio de alto valor ambiental, turístico y patrimonial de nuestra región. Además de ser incompatible con el Geoparque Aspirante UNESCO, proyecto liderado por el gobierno regional para proteger y poner en valor este importante patrimonio natural. Cabe destacar que la decisión de aprobar o rechazar este proyecto no corresponde al gobierno regional, sino que es una atribución exclusiva de los organismos competentes del gobierno de Chile en el marco del sistema de evaluación de impacto ambiental. Eso quiere decir que está a cargo del delegado presidencial regional y cada uno de sus seremis. Para Noticias en Línea informó Ricardo Jara Herrera.
0: Muy bien, muchas gracias Ricardo. Las 13 horas con 49 minutos estamos revisando el quehacer noticioso de Talca y la región del Maule a través de las ondas de Radios Mágica y Amiga. Recordarles que de lunes a viernes estamos en horarios de 7:30 de la mañana a las 13:30 horas y a las 21 horas 9 de la noche con un completo resumen informativo de lo que ocurre cada día en la región. Municipio de Talca reconoció a bombero talquino que participó en labores de rescate tras el terremoto en Venezuela. El municipio talquino realizó un reconocimiento al talquino integrante del equipo USAR de Bomberos de Chile, Mauricio Moreno Ramírez, quien participó en las labores de búsqueda y rescate tras los dos terremotos ocurridos en Venezuela. En un desayuno encabezado por la alcaldesa subrogante, se reunió a representantes del Cuerpo de Bomberos de Talca, donde se destacó el compromiso, la preparación y la vocación de servicio del voluntario de Talca. La alcaldesa subrogante de la ciudad, Mariana Fuentes, valoró el trabajo desarrollado por el bombero y el orgullo que representa para la comuna. Fue una bonita experiencia de la cual me siento muy orgullosa en mi condición de alcaldesa subrogante. Pudimos conocer a Mauricio, lo invitamos a compartir un desayuno para felicitarlo y agradecerle por este trabajo profesional, humanitario y tan significativo para la comunidad venezolana. Como talquinos y talquinas nos sentimos muy orgullosos del trabajo que ha desarrollado y también muy emocionados porque lograron realizar una labor altamente especializada y técnica que es valorada por todo el país. Mauricio Moreno Ramírez, quien estuvo también en una entrevista en el matinal en línea Maule Televisión, se refirió a su participación en esta delegación de solidaridad en Venezuela.
7: Bueno, nosotros llevábamos 1,000 litros de agua embotellada, llevábamos raciones de combate, ya raciones de combate que eran por 24 horas para cada uno de nosotros. Eso es la alimentación, pero cada rescatista lleva dos mochilas, un bolso con las mudas de ropa, ya sacos de dormir y otra mochila técnica que tenía, donde nosotros teníamos el arnés, el casco, la linterna, cepillo de dientes y todo para la jornada de trabajo que de repente se extendía por 17, 18 horas al día.
0: En tanto, el superintendente del Cuerpo de Bomberos de Talca, Víctor Manuel San Martín Ortega, destacó la importancia al reconocimiento entregado por el municipio. En nombre del Cuerpo de Bomberos de Talca y de la quinta compañía a la que pertenece Mauricio, queremos reconocer y agradecer a la Municipalidad de Talca por este reconocimiento, que también es importante para los bomberos, manifestó la autoridad bomberil. Las 13 horas 52 minutos. La Municipalidad de Rauco, a través de la Unidad de Prevención, Emergencias y Gestión de Riesgos y Desastres, informa a la comunidad que hoy viernes 10 de julio, a partir de las 17:30 horas, 5:30 de la tarde, se llevará a cabo un simulacro comunal de inundación y anegamiento. La finalidad de la actividad es evaluar la coordinación, preparación y capacidad de respuesta de los equipos de emergencia y de las distintas direcciones municipales frente a una situación de emergencia. Durante el desarrollo del simulacro, la comunidad podrá observar la presencia de personal de carabineros y bomberos, así como ambulancias y vehículos municipales. De igual manera, se informa que durante el desarrollo del evento se escucharán sirenas y alarmas de emergencias, dice el comunicado. Las 13 horas ya con 53 minutos. En otro ámbito de la información, aprueban más de 2.110 millones de pesos para construir una piscina temperada en el Estadio Tucapel Bustamante Lastra de Linares. El Consejo Regional del Maule aprobó los recursos para ejecutar el proyecto de mejoramiento y temperado en el complejo natación del Estadio Fiscal de Linares, una iniciativa que, como ya lo decíamos, contempla una inversión total de 2.110.702 pesos IVA incluido. La obra permitirá renovar íntegramente el actual complejo de piscinas ubicado en el Estadio Tucapel Bustamante Lastra, transformándolo en un recinto con estándares para competencias oficiales, mayor accesibilidad y funcionamiento permanente durante todo el año. El proyecto es impulsado por la Secretaría Comunal de Planificación SECPLAN de la Municipalidad de Linares bajo la administración del alcalde Mario Mesa Vázquez. Uno de los principales ejes del proyecto será el mejoramiento de la piscina semiolímpica, la que quedará habilitada para competencias oficiales interescolares con 6 carriles operativos. Las obras consideran la reposición completa de los pavimentos de las terrazas, mejoramiento de acceso, cierre perimetral, entre otras obras. 13:54. Constitución le pone ruedas a los libros. Hay buenas noticias para los habitantes de Constitución, especialmente para quienes gustan de la lectura. Esta comuna acaba de incorporar un nuevo bibliomóvil con el propósito de acercar libros, fomentar la lectura y desarrollar actividades culturales con niños y familias de distintos sectores rurales del territorio. La iniciativa es fruto de una alianza entre la Municipalidad de Constitución y la Fundación Educacional Arauco y permitirá ampliar la cobertura de los servicios bibliotecarios mediante préstamos de libros, actividades de mediación lectora y acciones de promoción cultural. El vehículo especialmente acondicionado para funcionar como biblioteca móvil sumará a la biblioteca una colección de 274 nuevos títulos y recorrerá diversas localidades de la comuna, facilitando el acceso a la lectura y fortaleciendo las oportunidades de encuentro con los libros en comunidades que enfrentan mayores barreras para acceder a servicios culturales permanentes. Muy bien, amigas y amigos auditores, ya son las 13:55 y estamos así ya finalizando la revisión de las noticias correspondientes a este horario. Desearles tan solo que tengan un muy buen fin de semana y, si Dios así lo permite, nos reencontramos el próximo lunes, siempre con las noticias de Talca y la región del Maule. ¡Feliz fin de semana para todos! ¡Gracias!
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4: 13:56.
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15: 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Amiga Mágica, le indica la hora.
16: 14 horas en punto.
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20: ¿Qué tal? ¿Cómo les va? Sean todos ustedes muy bienvenidos y bienvenidas a esta la entrega informativa del Gigante, edición central de hoy viernes 10 de julio del año 2026. Estamos por Amiga 1020 AM, Mágica 89.5 FM y también en todas nuestras plataformas a través de la www.gigantedeportivo.cl y por supuesto saludando a quienes interactúan a diario a través del tablón virtual. Estamos en Amiga 1020 AM que mañana sábado 11 de julio estará de cumpleaños, cumple nuestra querida radio amiga 32 años en el aire en el 1020 de la amplitud modulada. Fue fundada un día 11 de julio del año 1994 y hoy la familia de Radio Amiga 1020 AM está compartiendo esta celebración de un nuevo año de vida. Don Roberto Ramos en la sala de sonido, dirección y producción de Víctor Díaz, en esta jornada de lluvia en la capital regional, bastante congestión también producto de las condiciones climáticas. hacemos el gigante junto a nuestro compañero de labores, el periodista Félix Ruiz, en un fin de semana que no va a tener a Rangers en agenda competitiva. Sí, ya mirando con sus ojos lo que será la reanudación del campeonato de la Liga de Ascenso el próximo domingo 19 de julio, enfrentando a Deportes Antofagasta a partir del mediodía en el Calvo y Bascuñán. ¿Cómo te va, Félix? Bienvenido al gigante de la jornada del viernes. Buenas tardes.
1: Buenas tardes, Oscar. El saludo para Roberto y a toda la gente, a todo el personal de la Radio Amiga, tal como tú lo señalabas, porque estarán de cumpleaños, así que a todos un fuerte abrazo y que sean muchos años más. Y además, esto de la lluvia, que se necesitaba que pudiera caer agüita para la agricultura, y además en estos tiempos que poco llueve. Yo recuerdo cuando era niño, el invierno era, pero con mucha agua, por estos tiempos es todo distinto. Había un accidente, así que todo hacía más lento el transitar en la zona de la Alameda, así que precaución. Y por supuesto el saludo para todas las familias rojinegras que a esta hora están almorzando y escuchándonos para saber qué pasa con el rojinegro. Tenemos muchas informaciones, vamos a contar todo lo que está pasando en este momento, en la actualidad del Piucano, acá en el Gigante Deportivo. Así que a comentar, a dejar su testimonio ahí en el Facebook del Gigante. Y el saludo para todos, porque están escuchándonos en las distintas plataformas del Gigante.
20: Y mañana sábado 11 de julio de 1994 fue fundada la Radio Amiga de Talca, va a cumplir 32 años. Mañana sábado 11 de julio también se celebra, se conmemora el Día del Periodista, así que saludos anticipados para todos quienes ejercen esta hermosa profesión. Y además el Club Deportivo Vanguardia Unida, institución afiliada a la Asociación de Fútbol Amateur de Talca, va a estar de aniversario el 12 de julio, esto es el día domingo. Esta institución, la BU, fue fundada el 12 de julio del año 1952 y mañana sábado 11 de julio desde las 20:30 en su sede social ahí en la 5 Sur entre 10 y 11 Oriente va a estar celebrando junto a la familia entonces el aniversario número 74. Saludos anticipados para esta populosa institución del fútbol amateur talquino como es el Club Deportivo Vanguardia Unida. Estamos haciendo el gigante en esta edición central donde además vamos a tener agenda futbolística a nivel de la Copa del Mundo México, Canadá, Estados Unidos 2026, se va a jugar dentro de un rato más, a contar de las 15 horas, hora de Chile, va por Chilevisión, señal abierta de televisión al duelo de los cuartos de final entre España y Bélgica, lo que arrancó ayer entonces con el triunfo de Francia sobre Marruecos por 2-0, el paso de Francia a las semifinales esperando rival el próximo martes a las 3 de la tarde en Dallas, al ganador precisamente del duelo que se va a jugar hoy a contar de las 15 horas, como es el partido entre España y Bélgica.
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20: Ya lo hemos señalado, el equipo de Rangers no tendrá acción durante este fin de semana en el marco de la Copa Chile. Va a disputar la última fecha del grupo F el día martes 4 de agosto, jugando en condición de visitante a las 7:30 contra Ñublense de Chillán. Ese mismo día se va a jugar el duelo entre la U de Conce y Curicó Unido. Quien sí tendrá acción en el marco de la Copa Chile será su primer rival en la segunda rueda de la Liga de Ascenso. Hablamos de Deportes Antofagasta, el equipo que dirige técnicamente el profesor Luis Marcoleta. Va a jugar este día domingo, contado de las 12 horas con 30 minutos en el Municipal de Mejillones, contra Cobresal en la última fecha del grupo C, donde ya el equipo de Antofagasta con 13 unidades ganó aquel grupo y avanzó a la fase de los octavos de final de la Copa Chile. Pero Rangers ha estado trabajando, Félix, ha estado entrenando, pensando en reanudar el campeonato de la Liga de Ascenso el próximo día, domingo 19 de julio, en el norte contra Deportes Antofagasta.
1: Sí, durante toda la semana en el búnker Piducano, el técnico Ivo Basay ha ido entrenando, practicando y adaptando a este juego que quiere proponer desde el partido contra Deportes Antofagasta. todo hacía indicar, Oscar, que se podía jugar algún partido, pero debido a las intensas lluvias ha complicado el tema de la locación y ese partido definitivamente no se va a desarrollar, no se va a ejecutar este partido preparatorio que le venía como anillo al dedo para poder ir viendo las piezas, para que pudiera tener el último ensayo antes de lo que va a ser el duelo en el norte del país.
20: Sí, el rival era Santiago Morning, equipo que va a quedar libre en la última fecha de la fase de grupo de la competencia de la segunda división zona sur.

0: asistió
1: en aquel espectáculo.
0: Para el encuentro que se disputó la semana pasada, ahí donde estuvieron en varios ex universidades de Chile, Diego Rivarola, Waldo Ponce, Rafa Olarra y más. Así que en Rangers no pudieron, no van a poder disputar este partido, así que solamente prácticas internas para que el técnico vaya viendo las posibilidades. Lo cierto es que ya están ok y esperando que pasen los días, Lautaro Rigazzi en la última línea, Iván Rosas en el medio campo y Junior Arias en la zona ofensiva para poder ya ir ganando minutos y echarle una manito a este equipo de Rangers de Talca, que necesita variantes y necesita rendimiento, necesita puntos, necesita resultados en la segunda parte de competencia. 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Ya vamos al tablón virtual en el Facebook del Gigante. 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
1: A casi una semana de aquel partido contra Deportes Antofagasta, el parte médico de Rangers está marcando el proceso de readaptación deportiva de Juan Méndez en el posoperatorio. Le ha ido bastante bien con los exámenes, en fin. Así que va en buena línea la recuperación de Juan Méndez, el volante de Rangers. Carlos Labrín también está en el posoperatorio, la fase final de reintegro deportivo. Cristóbal Muñoz, digamos que fue ausencia en el último partido contra la U de Conce por la Copa Chile, producto de un esguince medial de su rodilla izquierda, está también en proceso del reintegro deportivo. Y Renato Valenzuela, el canterano que lo ocupa Basay como lateral derecho, también como defensa central, también fue baja contra la U de Conce en Coronel por Copa Chile el domingo, con un edema óseo en la rodilla izquierda, y ha estado en tratamiento kinésico, pero parece que ha ido bien la recuperación también del canterano Renato Valenzuela, considerando que junto a Tomás Gómez son los llamados a sumar los minutos que exige el reglamento en la competencia de la Liga de Ascenso, que son 1890 al final de la temporada, y que Rangers se parte con un promedio menor al cual terminó en algún momento de minutos en cancha de un sub-20 y sub-21. En algún momento fueron 63, llegaron a ser 78, y ahora parte entre 47 y 49, por ello se acaba la cuenta, respecto a lo que le falta para completar con los 1890, marcando eso sí presencia en cada partido. Ahora perfectamente el técnico en algún momento puede juntar a Renato Valenzuela y a Tomás Gómez en cancha, lo que le permite sumar hasta 120 minutos como tope. Así que creo que no va a ser un problema eso del minutaje sub-20, sub-21 para esta segunda rueda de la Liga de Ascenso. Los problemas van a estar en otras partes en respecto a que hay que tener una campaña casi perfecta, sin margen de error, en esta segunda rueda del campeonato.
0: Sí, y es ahí donde uno se pregunta quién va a ser el enlace, quién va a ser el jugador que va a distribuir el juego, el titiritero, para poder alimentar a los jugadores que van a estar arriba, porque por ahora solamente Junior Arias, la cara nueva que está en la zona ofensiva, y por eso es lo que hemos dicho durante toda esta semana, que pensábamos que a esta altura del partido ya iba a estar acá la cuarta y última incorporación.
1: Sí, lo que tiene que determinar Ivo Basay son más de una situación. Primero, si va a jugar con línea de 4 o línea de 3 en el fondo, porque indistintamente lo ha ocupado ambos esquemas, por lo menos en los últimos tres partidos de la Copa Chile. Cuando ha jugado con línea de 4, ha jugado con Renato Valenzuela, con Cervetti, con Acuña y con Agustín Mora, pero no estando disponible reglamentariamente Lautaro Rigazzi, que uno pudiera ahí ponerlo quizás en el lugar de Sebastián Acuña, aunque también le da la alternativa de jugar Acuña como lateral derecho, prácticamente jugar con 4 centrales o con 3 centrales en el fondo. Cuando jugó con línea de 3, jugó con Cervetti, Rigazzi y Acuña, pero no tenía disponible a Renato Valenzuela porque estaba con este problema muscular, y tenía disponible a Rigazzi, que fue en el último partido contra la U de Conce, porque Rigazzi ahí recién pudo saltar a la cancha. En la mitad del campo debe tomar la decisión quién va a reemplazar a Alejandro Márquez.
0: Gómez, yo creo que va a ser Gómez.
1: Tomás Gómez.
0: Porque no quedó conforme lo que hablábamos de Alonso Rodríguez.
1: Entonces ahí hay que incorporar una nueva variante, porque en algún momento jugó Márquez, Rosas y Gómez, y ahora no va a estar Márquez. Sobrevive Rosas, Iván Rosas y Tomás Gómez. Rosas enfrentando a su ex equipo Antofagasta, lo que para él
0: podría ser un partido aparte.

0: motivaciones espesas. Entonces hay que determinar ahí el reemplazante de Márquez, asumiendo que en algún momento jugaron juntos el propio Márquez con Rosas. Por lo menos uno, por tanto, uno no pudiera decir en este minuto Gómez va a reemplazar a Márquez, porque en algún momento jugaron los tres juntos, Márquez, Rosas, Gómez. Rodríguez ya pareciera que no corre, como tú señalas, jugó 45 minutos el último partido. Entonces ahí hay que buscar una variante, Félix. Si se mete un extremo ahí en la zona de los volantes, considerando que ahora también hay que ubicar a Junior Arias en ataque.
1: Sí, no, sí, Junior. Por eso lo que hablaba desde un comienzo, que Lautaro Rigazzi en la última línea va a ser fijo, Iván Rosas va a jugar y Junior Arias hay que buscarle ahí el acompañante.
0: ¿Tú crees que va a jugar con línea de cuatro, no?
1: Con línea de cuatro, yo creo. Y hay que buscarle ahí un acompañante a Junior Arias, ya, y no sabía
0: los
1: yo.
0: Serían, me parece que Cerviti y Rigazzi.
1: Podría ser Cerviti y Rigazzi.
0: Agustín Mora, lateral izquierdo.
1: Sí, o la otra, Campestrini, la otra alternativa que pueda utilizar a Rigazzi de dos o de central. Yo ahí es la gran duda.
0: Porque pudiera ser ocupa... Acuña en lateral derecho. Y jugar con Acuña, Cerviti y Rigazzi, que en algún momento te puede hacer una línea de tres.
1: Ahí. Y a Mora le gustó el técnico.
0: Agustín Mora, lateral izquierdo, claro.
1: Lateral izquierdo, creo
0: en
1: que
0: en desmedro de fijo. Matías Cortés, quien sí jugó el partido contra Ñublense en Talca, cuando estaba lesionado Agustín Mora.
1: Sí, así que, bueno, son las alternativas que tiene el técnico, pero creo que el equipo Oscar, para poder cumplir una buena tarea, tiene que partir con ya olvidarse las desconcentraciones, esos errores infantiles, evitarlo. Porque de ahí parte mal todo, la planificación se te va al piso si te hacen un gol, y ser equipo de reacción en el momento que está hoy Ranger es muy difícil de sacar adelante.
0: O sea, si juega con línea de cuatro, los centrales serían Cerviti y Rigazzi. Si juega con línea de tres, da la opción de Cerviti, Rigazzi y Acuña, o también de Renato Valenzuela.
1: Sí, pero como te digo, yo creo que va a ser con línea de cuatro ahí en la última línea. Juan Carlos dice, un día más de la inoperancia de estos pseudos accionistas de Rangel, el cuarto refuerzo llegará cuando estemos a un punto de bajar a tercera. Hay que recordar que hasta la cuarta fecha se pueden contratar jugadores.
0: ¿Ya?
1: El saludo para Vilches, a San Clemente, allá está el Nico Ignacio Ruiz López. Saludos, chicos, buen programa. Y si Rangel también está metido en este problema de la visa de jugadores, saludos, un abrazo. Otro de los temas que surgió ahora, y ahora la secretaría va a estar, pero durante la segunda rueda ahí cualquier cuestión, sí, van a ahí.
0: Es sanción económica, si no es pérdida de puntos.
1: Así que
0: lo de los extranjeros con visa de turista.
1: RB dice, hola Gigante, en defensa tiene que colocar jugadores con más experiencia porque la defensa es muy mala. Así que son algunos de los mensajes, porque como lo habíamos señalado, estamos con la celebración de Radio Amiga, un nuevo aniversario.
0: Sí, el jueves 6 de agosto debiese ser el último día hábil antes del inicio de la cuarta fecha, porque esa se va a jugar entre el viernes 7, sábado 8 y domingo 9 de agosto. Por tanto, el jueves 6 a las 12 de la noche debiese expirar el plazo para la inscripción de los nuevos elementos de cara a la segunda rueda, tanto en la Liga de Ascenso como en la Liga de Primera.
1: Sí, está contra el tiempo Ranger, sin duda, porque es el nombre que en teoría viene a cambiar el rumbo del equipo, el que va a marcar la diferencia en la zona ofensiva, porque lo dijeron durante todo este tiempo, y ya pasó largo rato del último partido, Oscar, de la primera rueda, y el equipo aún no cuenta con ese romperredes, con ese pepero que pueda tener ahí la fortuna de marcar algunas pepitas para Ranger.
0: Y si no llega nadie de aquí a que arranque el campeonato en la segunda rueda, por ahora uno a quien ve fijo en esa zona es a Junior Arias solamente.
1: No hay más. Y faltaría, acompañando al chico de O'Higgins,
0: Castro, determinar el acompañante.
1: Porque ya aprobaron a Muñoz.
0: El acompañante...
1: Ya aprobaron a Muñoz y Herrera.
0: Manuel Vicuña, pudiera ser.
1: Es que si juega Damián con 4-4-2, yo creo que ellos podrían ir un poquito más de atrás.
0: Damián y González, sí. El Rayo Ibáñez, que gana terreno después de que perdió terreno.
1: Se queda el Rayo.
0: Sí, ayer los he escuchado atentamente. Si es que gana terreno porque perdió un poco de terreno la última convocatoria del partido frente a la U de Conce, el Coronel, por Copa Chile. Son las alternativas que asomarían, Félix, partiendo de la base que se jugara con una línea de cuatro, con tres volantes y con... bueno, habría que poner dos más acompañando a Junior Arias o poblar el mediocampo con uno más, ¿no? Un 4-4-2.
1: Sí, para ese partido contra Deportes Antofagasta, que se juega al mediodía de ese día domingo 19 de julio ante el elenco que es dirigido técnicamente por el estratega, el ex Rangers, Luis Marcoleta.
0: Y que ha dicho que cambió de esquema y que lo ha estado ensayando, aceitando el nuevo dibujo táctico ahora en la Copa Chile, que está muy conforme, muy contento, porque le ha dado resultados, por lo menos en materia de puntos sacados, con 3 victorias en 3 partidos contra elencos de Primera División, 2 triunfos sobre Deportes La Serena y uno sobre Cobresal. La idea es meter más gente en zona ofensiva, llegar con más gente al arco contrario, buena recuperación de pelota. Él anuncia, ya revelado en conferencia de prensa en el norte, de que cambió el dibujo táctico. Dijo, nos tomaron la mano, ya nos tenían tomada la mano, por tanto había que cambiar y hemos cambiado, pensando en la segunda rueda de la Liga de Ascenso.
1: Sí, así tiene que ser, yo creo que tiene que ir por un 4-4-2. Saludo a Alejandro Rocco, que siempre nos escucha y que está en San Bernardo del Trabajo, dice, escuchando el Gigante. Y en esta jornada, es el día 10 de julio, día de los repuesteros, y nos mandan saludos desde Repuestos Silpa, dicen que nos está escuchando, y el Javi, el Pablito, el Chamo, y además a Marcelo. Así que felicidades, muchachos.
0: Mira el día del repuestero.
1: Y que tengan un lindo día, 10 de julio. Así que
0: igual que la calle Santiago, 10 de julio.
1: Exacto, ahí donde están todos los repuestos, así que el saludo para todos los muchachos, porque sabemos que hay muchos rojinegros a esta hora escuchando y celebrando a la vez. 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En el Gigante nos indica la hora, 14:20. Vamos al corte y ya seguimos con más Gigante Deportivo.
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0: Alejandro Márquez será baja obligada para el primer partido de la segunda rueda contra Deportes Antofagasta. Acumulación de tarjetas amarillas, un partido. Sebastián Acuña será baja para cuando se retome la Copa Chile, el último partido contra el conjunto de Ñublense en Chillán. Expulsión, minuto 65 contra la U de Conce en Coronel. El tribunal le aplicó una fecha de castigo. Fútbol formativo de Rangers está en receso. La sub-15, la sub-16, sub-18 y la proyección van a retomar el próximo fin de semana, 17, 18, 19 de julio. La sub-15, sub-16 serán visitantes ante Deportes Linares. Primera fecha del campeonato de clausura. Y la sub-18, la proyección de local. También la primera fecha del clausura. Digamos que en el campeonato de apertura en proyección fue victoria de Deportes Linares sobre el equipo de Rangers de Talca, que a la larga terminó disputando la final de aquel campeonato de apertura y cayendo en tiempo extra frente al conjunto de Magallanes. Categoría sub-13, sub-14, se mantiene firme la programación para este día domingo en cancha Fortaleza Rojinegra, segunda fecha campeonato de clausura. 9 de la mañana con 30 minutos la sub-14 contra Deportes Puerto Montt, y a las 11 con 30 la categoría sub-13, los mismos equipos. Ascenso femenino libre en la fecha de este fin de semana.
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0: Seguimos con los tres nuevos elementos solamente, ¿no?
1: Sí.
0: Junior Arias, Iván Rosas y Lautaro Rigasi.
1: Y a mí me gusta...
0: Y queda un cupo de extranjero y queda un cupo disponible porque son cuatro los fichajes.
1: Sí, a nosotros acá en el Gigante nos gusta ser bien responsables con la información y de hecho hasta... Hace un rato, un poquito antes de que comenzara el programa, ahí hablábamos con las distintas fuentes y nos confirmaban de que siguen negociando, hablando con una serie de jugadores y representantes, bien, donde las negociaciones están a cargo de Fabián Marzuca, pero que no hay nada claro aún, no hay nada definido con que este jugador va a ser el que va a llegar a Rangers. Cuánto me gustaría poder decirle, este va a ser el jugador, pero se han hablado de argentinos, de uruguayos, brasileños, de todo, pero hasta el momento, hasta antes que comenzara el Gigante, esa era la última información con el caso del cuarto fichaje. Y lo del Rayo Ibáñez, absolutamente sentenciado eso, no se va el Rayo, no se quiere ir, y de hecho, de acuerdo a lo que nos comentaban algunos cercanos al jugador, le dolió mucho Oscar por todo lo que se dijo del jugador, y él ha sido uno de los que ha querido mantener la posibilidad de seguir acá en Ranger. Lo llamaron hace 3 semanas de Cobresal, ahí fue la opción que tuvo de ir a Cobresal.
0: Hace 3 semanas.
1: Sí. Hace 3 semanas tuvo la opción, lo llamaron de acá, o sea, lo llamaron del norte y no quiso ir. Ahora se especuló de La Calera, de Audax Italiano. Y se acabó el cuento.
0: O sea, en ese momento se acababa.
1: Se acababa, ¿no? Yo, eso es lo que...
0: Él recibió formalmente vía telefónica y dijo que no.
1: Sí, porque hemos consultado ya 10,000 veces, porque a cada rato nos preguntan los hinchas y nosotros nos debemos a nuestro auditorio, al pueblo rojinegro y a la gente que nos escucha a diario acá en el Gigante. Así que con esos dos temas... Caso cerrado lo del Rayo Ibáñez y lo del cuarto elemento, la cuarta incorporación, hay que esperar porque está muy, pero muy difícil el mercado. Ya sabemos que la negativa ha existido de parte de varios jugadores y eso ha sido la constante, lamentablemente, a falta de menos de 10 días ya del
0: sí,
1: partido.
0: Sí, pues se va a jugar el día domingo 19 el partido en Antofagasta al mediodía en el Estadio Calvo y Bascuñán.
1: 9 días más.
0: A día viernes ya, sí, 9 días saltando... Ya a la cancha, pues
1: podríamos decir
0: 8 días, porque el día anterior ya estás concentrado y estás viajando rumbo al norte del país, ¿no es cierto? El día sábado vía aérea.
1: No era para nada lo que yo esperaba. Yo ayer lo hablábamos con Pablo, yo esperaba que a esta altura los 4 jugadores iban a estar acá, consumando esto lo de Javi Araya, pero ya sabemos las dificultades que ha tenido el rojinegro para poder llegar al entendimiento con estos jugadores. De si que hay Lucas.
0: Si yo recuerdo, Félix, que por lo menos hace un par de semanas se liberó ya lo de Javier Araya, ¿no es cierto? Unas 2 semanas atrás.
1: Sí.
0: O sea, ahí ya oficialmente Rangers estaba en condiciones de ir por el cuarto refuerzo, apuntando que la segunda rueda del campeonato de la Liga de Ascenso para Rangers va a arrancar el domingo 19 al mediodía de visitante contra Deportes Antofagasta, pero en estricto rigor se va a jugar el sábado 18 de julio para tener horarios bien simultáneos y bien pareja la cantidad de partidos. El sábado 18 de julio se jugarán 4 partidos, 2 a las 12:30, San Felipe Iquique y Copiapó con Puerto Montt, y 2 a las 3 de la tarde, Temuco con Cobreloa y Recoleta con Santiago Wander. Y ese sábado 18 de julio se va a jugar la final de la Copa de la Liga en Valparaíso para el Chile 3 a la Copa Libertadores de América 2027, y se va a jugar el tercer lugar de la Copa del Mundo México-Canadá-Estados Unidos 2026. Después el día domingo 19, algo parecido, Félix, se van a jugar 2 partidos al mediodía, Magallanes Curicú Unido y Antofagasta Ranger. Y después se va a saltar dos partidos a las 7 de la tarde. Santa Cruz San Marcos, San Luis Unión Española. ¿Por qué? Porque hay dos partidos que se van a jugar antes de la final de la Copa del Mundo, que es a las 3 de la tarde ese día domingo, y dos partidos que se van a disputar posteriormente a la final de la Copa del Mundo, que pudiera tener alargue y penales, dependiendo de lo que se resuelva en los primeros 90 minutos de fútbol.
1: Y nos vamos al tablón en virtual porque nos saluda Alejandro Chamorro, y dice: los equipos de Marcoleta hacen el gol y se echan atrás a defender. Eso va a ser, debiera estar clarito. Mauricio González, muy de acuerdo en tu comentario, amigo. Marcoleta es un viejo conocido y siempre juega igual. Nada de que no se pueda superar. Además, don Braulio Rojas dice: buenas tardes, rangrinos. Queda menos para quedar en primera B. Saludos. Don Jaime Patricio Pérez Zapata dice: necesitamos urgente un buen 9. Así, en caso de que ganemos los dos primeros partidos, le vamos a meter presión a todos los que están más arriba, porque hasta el momento han jugado sin presión. Jeremías Pavés dice que el 9 viene en canoa por el Achibueno. Mauricio González viene en una tortuga. Mauricio González dice: pero Antofagasta le ha ganado equipos de la primera, sí, que van en la cola nomás, no es la posición que está Ñublense. Y Udeconce, digo yo, no es para tanto cuco. Además, todos sabemos cómo juega el DT de Antofagasta.
0: ¿Cómo jugaba? Porque ya decimos, cambió de dibujo táctico, cambió de planteamiento dentro del terreno de juego. Atención con aquello.
1: A don Ángel, hola, buenas tardes al panel. Urge un 9, no pueden esperar, la situación no da para seguir esperando. ¿Qué pasa con los dirigentes? Saludos, así que el saludo para todo el pueblo rojinegro que a esta hora nos está escuchando en las distintas plataformas. 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
0: Un auditor nos preguntaba: ¿cuándo vuelve Rangers a jugar al Bicentenario Iván Azócar Bernales? Va a volver el domingo 26 de julio. El domingo 26 de julio a las 12 horas con 30 minutos, horario de misa casi, para el partido frente a Deportes Copiapó, válido por la segunda fecha de la segunda rueda de la Liga de Ascenso. Domingo 26 de julio, 12:30. El rival será el equipo del Coyo Héctor Almandó. Dos técnicos conocidos para Rangers, el de la primera fecha, Luis Marcoleta, y el de la segunda fecha, Héctor Almandó, y la ayudantía de Longaviano, Héctor Tapia. Y también hay que consignar que entre el partido con San Luis de Quillota, que se va a jugar el viernes 31 de julio, viernes, a las 6 de la tarde en Quillota, y el domingo 9 de agosto a las 3 de la tarde en Talca contra Curicú Unido, ahí se va a meter, ojo, el partido del martes 4 de agosto contra Ñublense en Chillán, por Copa Chile. Ahí va a tener que haber un manejo bien especial, porque se va a venir saliendo el partido del viernes 31 en Quillota contra San Luis, y se va a estar en la previa del partido del domingo 9 de agosto contra Curicú Unido en Talca. Así que ahí se le metió ese partido de Copa Chile, que es una cuestión ahí ya de segunda trascendencia, Félix. No sé si lo comparte, frente al equipo de Ñublense en Chillán.
1: Absolutamente. Yo haría aquel partido, sí, ¿no? Absolutamente. Sí, el foco ya sabemos dónde va a estar y comienza.
0: Y ese post-Ñublense y en la previa con 19, Curicú Unido.
1: Sí, 19 de julio comienza la etapa, la segunda rueda, con el Gigante ahí marcando presencia en el Calvo y Bascuñán. El saludo para el gran amigo Cristian Peña Jaque, dice: Nicolás Chapacá se está jugando en la tercera división de Brasil. Estuvo en Talca para el Sudamericano Sub-20 del 2019. No se pierde nada con preguntar con ese jugador. Es un futbolista que podría interesar. Así que el saludo para Cristian Peña Jaque.
0: Saludo, gran amigo.
1: Sí.
0: Pariente Aldo Rómulo Chapacase, ¿no será este
1: Chapacase? ¿No? Yo me acuerdo del Nico Chapacase. El saludo para él y a todos y sus colegas en el Fossi y al Flaquito Tiene, al igual. El Pato Rodríguez siempre escuchándonos. ahí en el sector norte nos manda saludos, Chinito, a todos en el Gigante. Y el Pato Bueno nos dice: el Rayo ha sido muy leal a Rangers. No sé cómo hay gente que habló muy mal de él. Y Adam Rojinegro dice: urge un 9, pero más urge ganar los partidos. Es lo que necesita el equipo talquino.
0: Si tarea mínima, tú decías 4 de los primeros 6 puntos.
1: Sí, mínima, mínima.
0: Menos,
1: no,
0: eso ya...
1: No, ya está complicado.
0: Parece que no va a pasar agosto. En la Copa de la Liga se jugaron los dos partidos de ida a las semifinales. Ambos fueron por TVH Max, ¿no? No es la señal abierta del TNT, sí. Sport. Calera cayó como local ante Coquimbo Unido por 1-0. Debutó Facundo Pons en Coquimbo Unido. Y ayer en Chillán, bajo la lluvia, Matías Asad y el árbitro, minuto 96, Ignacio Geraldino le dio la victoria al equipo ñublense sobre O'Higgins de Rancagua por 2-1. Los partidos de vuelta el domingo a las 15 horas, Coquimbo Calera. Y a las 20 horas del domingo, O'Higgins con Ñublense. Hay peperos y peperos. Le quedó una ahí boteando casi en el área a Geraldino y lo liquidó nomás en minuto 96.
1: Es el que tanto falta en Rangers y vamos a tener...
0: Eso de como venga la pelota, te la mandan adentro, Félix.
1: Como le rebotan, como sea. Como sea, es el que ha faltado hace largo rato y este año se necesita una...
0: Toda la primera rueda del ataque.
1: No, no existe el equipo, el ataque de Rangers. Por eso a tal punto de que lo que te decía yo, Junior Arias, yo ahí no sé cuál de todos podría ser el acompañante, por eso al final corre la lista y pienso que Castro, el chico de O'Higgins, sí, podría ser la mejor alternativa.
0: Hay muchos factores que inciden a la hora de por qué esta campaña tan desastrosa, sí, pero yo creo que un alto porcentaje tiene que ver con la el no gol. Traída de ningún 9, siquiera de mediana estatura.
1: No, de tener no, ni de mediana. Uno tiene que ser, por lo menos, y para poder conseguir, tienes que tener dos. Uno que marque unos 12, 13, 14 goles y el otro 8, 7 goles. Entonces eso Rangers no lo tiene. Y el fútbol se trata de marcar diferencia en el otro arco. Así que bueno, esperemos que eso pueda cambiar y que llegue luego el próximo refuerzo. La cuarta incorporación que debe ser ahí en zona ofensiva, un pepero para que le dé alegrías a toda nuestra hinchada que a esta hora está escuchando. El pueblo rojinegro se otorga ahí el comentario, el testimonio en el Gigante. 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En el Gigante nos indica la hora 14:45. Vamos a un break y ya seguimos con más Gigante. Y ya comienza luego el Mundial a las 15 horas, el partido de España con Bélgica.
0: Y debuta Deportivo Español en la Liga Nacional de Baloncesto.
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9: La característica nos invita a repasar parte de la historia de Ringers. ¿Qué acontecía un 10 de julio? ¿De qué año, don Félix Ruiz?
10: Del año 96. Yo creo que se acuerda, Chinito, a la perfección de los 1996. Protagonistas. Sí. Donde el técnico era Raúl Toro.
9: Ese fue el intermedio porque fue la primera temporada de Toro y después termina ascendiendo en 1997. Pero aquí el 96 también está marcado por una final de Copa Chile frente a Colo-Colo.
10: Y la base del equipo se mantuvo como tiene que ser para que un proceso se pueda pueda gatillar.
9: Se quedaron con casi todos los que había traído final. Raúl Toro desde Colchagua.
10: Y vamos a enumerar, porque eran jugadores importantes. Bajo los tres tubos estaba el experimentado Carlos Chandía.
9: El Cóndor.
10: En la última línea, Carlos Venegas, Osvaldo Villegas, Elías Quijada y el perro Mario Garrido. En el mediocampo, Ricardo Díaz, el Conejo.
9: El Conejo, capitán de Ruinas.
10: Era un jugador importantísimo con el Dunga Pinto. Imagínate quién iba a pasar por el lado sí. De esos dos. Dos contenciones, pero que cumplían ese rol, el rótulo, el que ha faltado igual en Rangers. Para mí, el picapiedrero, de hecho, no ha tenido Rangers ese jugador. Eladio Rojas, Mario Lagos, un poquito más arriba
9: Mario
10: por,
9: Lagos,
10: por banda.
9: De Chillán.
10: Sí, y arriba Alejandro Chilindrón y Pascual de Gregorio.
9: El uruguayo y Pascual.
10: La clásica.
9: Pascual que... Renato de Gregorio, que después tuvo un salto al fútbol de Italia.
10: En el minuto 69 ingresó Hernán Romero por Pascual
9: Estunga.
10: No goles. En el minuto 76... Amílcar Valercia por Mario Gollagos.
9: El meleludo, el rubio argentino. Central.
10: Para aguantar ese resultado.
9: Era torpe, pero cumplió ahora Amílcar.
10: Y de hecho, ¿no te había dado el dato que Rangers le ganaba a la Católica por 1-0 en la Copa Chile?
9: Sí, la eliminó.
10: Ese 10 de julio del 96.
9: Me parece que le gana en tal que después pierde en San Carlos de Apoquindo 2-1, pero clasifica por el gol de visita a la final contra Colo-Colo.
10: 6.902 espectadores vieron ese partido en el Estadio Fiscal. Salvador Imperatore, el juez. El gol de Ranger, Mario Lagos. Raúl Toro, el técnico. Ah, y el último cambio, que se me estaba quedando ahí en el tintero, es Leo Soto.
9: El Leo Soto, volante
10: exiguo. En el 87, por Eladio Rojas. Fuente de esta información, el diario El Centro, y como ya siempre hemos dicho, la Fundación Soñadores Rojinegros se encarga de rescatar
9: era desordenado el Leo.
10: Patrimonio histórico de Rangers de Talca.
9: Bonito recuerdo entonces, porque era una instancia ya de semifinal de Copa Chile, Félix, contra la Universidad Católica, era el partido de ida.
10: Sí, así que...
9: Y terminó clasificando a la final y la disputó con Colo-Colo en la cancha del Monumental.
10: Un poco de historia y con jugadores que estuvieron marcando un precedente en lo que es Ranger de Talca, porque al otro año Ranger consigue ese ascenso. Claro, con la lluvia ahí en el fiscal ante el elenco de Everton de Viña del Mar. 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
9: Y estamos a un minuto que arranque el partido, el segundo correspondiente a la fase de los cuartos de final de la Copa del Mundo, México-Canadá, Estados Unidos 2026, lo van a protagonizar dentro de 60 segundos más las selecciones de España y Bélgica. Transmisión de Chilevisión en señal abierta. Es el partido número 98 de un total de 104 de la Copa del Mundo en este día viernes que constituye la jornada número 29. Se han marcado 283 goles, por ahora peleando el título de goleador Lionel Messi de Argentina con 8 tantos, Kylian Mbappé de Francia con 8, con 7 Haaland y con 6 Harry Kane de Inglaterra, que todavía continúa en carrera. 26 partidos han terminado empatados, de los cuales 8 han terminado empatados 0-0. Reiteramos, 3 de la tarde en este preciso instante arranca el partido entre España y Bélgica. Mañana sábado a las 5 de la tarde Inglaterra contra Noruega, y el sábado 9 de la noche, hora de Chile, va a jugar Argentina contra Suiza. Será transmisión también de señal abierta Chilevisión para este compromiso. Y ayer Francia le ganó a Marruecos por 2-0. Francia clasificó a semifinales para el próximo martes, 3 de la tarde, hora de Chile en Dallas, contra el ganador del partido que a esta hora arranca entre Bélgica y España. Y el miércoles a las 3 de la tarde, segunda semifinal, el próximo miércoles, va a jugar el ganador de la pareja entre Argentina y Suiza contra el vencedor de Inglaterra-Noruega. Esas son las dos semifinales, don Félix. Martes y miércoles de la próxima semana se van a disputar estos compromisos. Van quedando entonces 97, van quedando 7 partidos para que termine la Copa del Mundo.
10: Pasa muy rápido el tiempo y ya vamos a llegar a ese día 19 de julio cuando se juega la finalísima, el mismo día de que Rangers
9: ahora
10: se vuelve al ruedo.
9: Ahora se va espaciando, Félix, porque va a terminar el sábado, mañana terminan los cuartos de final, después no hay partido ni domingo ni lunes. Martes, miércoles, semifinal, se descansa jueves y viernes, sábado, tercer lugar, el partido que nadie quiere jugar, Y el domingo la gran final de la Copa del Mundo.
10: El saludo a esta hora para San Javier, para Alan Vázquez Poblete. Dice, buenas tardes, no le pidamos más a estos dirigentes. Siguieron que no había Luca, ahora que hay Luca. Al final, ¿cuándo llega el último fichaje? Es lo que en teoría están trabajando en Rangers con Fabián Marzuca, conversando con representantes. Le han ofrecido una cantidad de jugadores, pero aún no está ese que llena el paladar futbolístico, porque me hablaban de que no es de que Rangers esté interesado, pero un nombre como Chiquito Escalante, David Escalante, juegan a Casuso y que le habrían bajado el pulgar, que no le interesó el nombre del jugador. Así que sobre la mesa han llegado una cantidad de jugadores, como les decía, uruguayo, brasileño, ecuatoriano, pero todavía no se llega a la decisión final, si no es por una o es por otra, a que Rangers no le gusta el jugador, al técnico, o bien que la otra respuesta es la negativa de que no quieren venir a Rangers por el momento que se está viviendo.
9: Si no metemos en la realidad otros equipos maulinos que participan en diferentes competencias del fútbol chileno, por ejemplo, Deportes Linares en la segunda división, se juega un partido clave el próximo domingo 15:30 en el Tucapel Bustamante Lastra, en Linares de local contra Deportes Colchagua, segundo del grupo sur con 22 puntos y ya clasificado para la liguilla de ascenso, al igual que el líder de ese grupo, Provincial Osorno, que tiene 23 unidades. Las opciones de Linares son tres: o clasifica la Liga del Ascenso, o juega repechaje siendo cuarto en el grupo, o queda condenado a jugar la Liga del Descenso por la permanencia. ¿Por
10: qué? Colchagua, ojalá que venga relajadito y con equipo B. ¿Está listo?
9: Claro, pero es que es Colchagua.
10: Colchagua.
9: Sí. Colchagua, claro, está listo. Sí.
10: Por eso te decía que Colchagua, ojalá que venga relajado.
9: Claro. No tiene nada que ganar ni nada que perder porque ya está metido en la Liguilla del Ascenso. Linares, si gana automáticamente, Félix, clasifica a jugar la Liguilla por el Ascenso. Si empata o pierde, ya queda o juega el cuarto lugar por el repechaje o bien juega la Liguilla del Descenso, porque está en esa zona. Mira, Linares con 13, tenía 16, le quitaron 3 sí. Por cotizaciones, ya estaría casi adentro. General Velázquez tiene 13, Lota tiene 12 y Rengo tiene 11. Mira,
10: todo ahí,
9: entre juntitos. Los cuatro van a estar ahí las situaciones. En el lado norte van a jugar o la Liguilla del Ascenso o van a jugar el repechaje. Santiago City, Brujas de Salamanca con National y Trasandino. Condenados a jugar la Liguilla del Descenso, Real San Joaquín, Atlético Colina y Provincial Ovalle.
10: Así que eso es lo que está ocurriendo con la segunda división profesional, en específico con Deportes Linares, el cuadro del Depo.
9: Sí, te cuento muy cortito lo de la tercera división, porque Buenos Aires de Parral va a tener partido por la tercera B, primera fecha de la segunda rueda, jugando en condición de visitante. Cuando juega contra Deportes Valdivia, va a jugar, acá lo tenemos, el sábado mañana a las 15 horas, 3 de la tarde, en el Félix Gallardo, en Valdivia. Y el equipo de Constitución Unido, que juega en la tercera, juega esta tarde a las 7:30 contra Imperial Unido en el encuentro de Nelson Tapia,
10: sí,
9: ahora dirigiendo
10: a
9: Imperial Unido.
10: Sí, hoy se vuelve a encontrar ahí el ex entrenador del elenco maucho y además ex portero nacional.
9: 4 minutos primer tiempo, 0 para España, 0 para Bélgica.
10: 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En el Gigante nos indica la hora, 15:05. Vamos a la pausa y ya seguimos con más Gigante.
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4: Hoy comienza para el Deportivo Español de Talca, hablamos de la Liga Nacional de Básquetbol, Liga 1, el camino en el segundo semestre, que tiene que ver con el campeonato de clausura, que presenta la novedad que ya no son 14 equipos, sino que son 13, con la bajada del Boston College. Se va a jugar en una primera fase en conferencia, la conferencia centro y la conferencia sur. Se van a jugar partidos de ida y vuelta en cada una de las conferencias. En la conferencia centro está Colegio Los Leones de Quilpué, está dura esta. Universidad Católica Básquetbol, Municipal Español de Talca, Puente Alto, Colo Colo y la U de Conce. Y en la conferencia sur está Deportes Valdivia, Puerto Vara, Deportes Castro, Español de Osorno, Abancú, Las Ánimas y Puerto Montt Básquetbol. ¿Qué pasa con esta primera fase? Van a jugar todos los de la conferencia sur entre ellos en dos ruedas y los de la conferencia centro de igual manera. Al término de estos enfrentamientos, los equipos que ocupen el primero, segundo y tercer lugar de cada una de las conferencias van a avanzar a lo que se denomina la fase nacional de los ocho mejores. Ahí hay seis. ¿Qué significa esto? Que el cuarto y el quinto de la conferencia centro va a jugar un play-in al mejor de tres juegos contra el cuarto y el quinto del grupo sur. Y ahí van a salir los dos ganadores de aquellas parejas y se van a sumar al grupo de los ocho mejores que van a animar la fase nacional, que prácticamente va a determinar la posición para jugar los play-offs por el título del campeonato de clausura. Los cinco que no clasifiquen van a jugar por la liguilla de la permanencia, también en dos ruedas, esos cinco equipos. Y el equipo que salga último ahí va a jugar contra el equipo que salga último en la tabla del coeficiente de rendimiento, tabla acumulativa. Y ahí Español está muy en el fondo de aquella tabla. Yo diría que es prácticamente imposible salir ahí del último lugar. Tiene en 68 partidos 76 puntos, 1,12. El más cercano que asoma es Deporte Valdivia, que está en otra. Tiene 83 puntos en 68 partidos y un porcentaje de 1,22. Y Deportes Castro tiene 8 puntos en 6 partidos, tiene 1,33. Tiene menos partidos, por tanto suma más. Está complicado eso para Español. ¿Qué tiene que hacer Español? Evitar ser último en esta tabla de la liguilla de los 5 que no clasifican a la fase nacional. Si sale último ahí, sería último ahí y sería último en la tabla acumulativa.

0: Perdería la categoría. Sí, tendría que ganar precisamente el equipo de España, o sea, no ser último en esta tabla del año, del segundo semestre del campeonato de clausura, para jugar el play-off. Yo creo que a lo máximo, o sea, a lo más que puede aspirar Español es a llegar a definir ese play-off.
1: Sí, está muy complicada la situación.
0: Micrófono ahí, de Félix.
1: Como tal,
2: Rangers está complicado en el fútbol, Español lo propio con el básquetbol ahí en la Liga Nacional. Y comienza el camino durante...
0: ¿Y con quién juega hoy, don Félix? ¿Y a qué hora y dónde?
2: Esta jornada de día viernes, y hay promoción. Los directivos quieren que vaya mucha gente en este día de lluvia, pero por la tarde ya no hay más precipitación, así que el panorama está idóneo. 19:30 horas es la cita ahí en el Gimnasio Regional Manuel Herrera Blanco ante la Católica.
0: Universidad Católica, equipo comienza que abrió la ruta el miércoles y le ganó dramáticamente a Colo Colo por 70-69.
2: 2-1 es la promoción para este compromiso, así que esperemos que la hinchada, la parcialidad, que le gusta el básquetbol, que siga el Quijote, pueda acompañar al equipo de Colonia.
0: Sí, digamos que 2-1 en adultos, cuya entrada vale 5,000 pesos, y 2-1 en niños, cuya entrada vale 2,000 pesos. La tercera edad entra gratis. Se va a disputar la Copa Raymond Richardson, destacado extranjero que juega con la número 44 en la década del 90 en el Deportivo Español de Talca, conocido como El Mago, que falleció lamentablemente hace algún tiempo.
2: Casi 6 años.
0: Sí, el otro que falleció, me enteré el otro día, Félix, fue Carey Escurri, que precisamente era el gran rival que tenía Deportivo Español cuando hacía los clásicos de la Dimayor frente a Colo-Colo.
2: Sí, cómo no recordar esos partidos que se jugaron, que se terminó jugando en el regional ahí con el manotazo de El Mago Raymond Richardson.
0: Sí, otro partido que se han disputado, Félix, ayer jueves por la Conferencia Sur, Las Ánimas ganó categóricamente a Puerto Varas por 97-51, en tanto que por la Conferencia Centro, donde está Deportivo Español, ganó de visita la U de Conce, rival poderoso, 86-79 a Municipal Puente Alto. ¿Sabes qué? Estuve mirando, clasifican 3 a la fase nacional de un grupo de 6. Y mira los equipos que hay. Leones, ya lo das por descontado, está así
2: en
0: la
2: segunda
0: ronda. ¿Sí? La U de Conce,
2: lo mismo.
0: 2. Y te queda Colo-Colo, que también es poderoso, Puente Alto, la Católica, que se ve bien, lo viste tú también el otro día en la victoria sobre el equipo de Colo-Colo, y ahí está Español, pues no sé. Por lo menos aspirar a un cuarto y quinto lugar, pero se ve complicadísimo, por lo menos en la previa, Félix.
2: Sí, es lo que va a ocurrir con el básquetbol. Además, hay varios exjugadores de Español que van a estar invitados para esta gran fiesta cestera. Víctor Zamora, Manuel Herrera, Miguel Salas.
0: Juega con las 7, Miguel Salas, saludos para él.
2: Así que varios exjugadores van a estar ahí presentes en esta
0: Gastón
2: jornada.
0: Reyes.
2: De básquetbol, así que la invitación es a que asista. Y por otra parte,
0: está muy bonito el espectáculo, está atractivo, está interesante, pero lo más importante va a estar en la cancha, donde Español necesita sí o sí sumar puntos si es que pretende mantener la categoría de la Liga 1. No se ha hablado mucho de aquello, pero es el contexto, es la realidad, es lo que en este minuto está impactando al equipo del Quijote. Hay muchos espectáculos, situaciones que me parecen interesantes, pero también lo llevamos un poquito a lo que hizo Rangers en la previa de muchas cosas externas, pero en la cancha la situación está complicada para el equipo de Héctor Tito Vera, que va a saltar de nuevo al rectángulo el domingo a las 7 de la tarde, pero en Santiago, en el Irene Velázquez, en Puente Alto, enfrentando a Colo-Colo. Fíjate que los dos equipos que inauguraron la liga, Católica y Colo-Colo, son los dos primeros rivales de Deportivo Español de Talca.
2: Sí, en Pablo Barraza es el capitán del equipo, está Munir Senené, Vicente Huayco. Sí, volvió, regresó.
0: Y otro que dicen que volvió Sebastián Silva, oriundo de Linares,
2: pues el chileno, ¿no? ¿Sí? Sí, era alternativa este jugador, además de los 3 extranjeros, los 3 gringos que van.
0: Olerud también volvió, el de ex Deporte Valdivia el año.
2: Sí, así que eso es con el básquetbol. Y cerca del mediodía, Oscar, llegó carta, como se decía antes, llegó un fax, llegó la información desde el ente rector del fútbol regional de ANFA Maule, y le llegó un mensaje a los directivos, el cual señalaba lo siguiente: buenas tardes, estimados presidentes, dice, con motivo del frente de mal tiempo que azota nuestra región, se suspenden los 2 partidos de Copa de Campeones en serie de 35 años, programados para el sábado 11 y domingo 12 de julio. Esperamos comprensión de los clubes que están participando. Atentamente, en directorio regional. Algunos equipos no les cayó nada de bien esta modificación, considerando, Oscar, que sábado y domingo no llovería, y la semana pasada se jugó con las mismas precipitaciones y no hubo ningún tipo de cambio.
0: Sí, de hecho me llegó también la información de la Liga Andaba Urbana de Talca, que mantiene por ahora firme la programación de mañana sábado desde las 15 horas, dice, finales de la competencia adulta en la cancha de Villa San Antonio, desde las 3 de la tarde. En segundo adulto, finales Trotamundos con San Antonio, en primer adulto está Carlos Truc con Daniel Rebolledo, y de fondo en serie de honor, Daniel Rebolledo con Faustino González.
2: Así que esa es la información del panorama del fútbol amateur durante el fin de semana. La Sofútbol, la Villa San Antonio, se está jugando.
0: No, están en receso.
2: Así que la Andaba tendría ahí todo el foco noticioso durante el fin de semana. Ranger no va a disputar partido amistoso como se esperaba en su momento para que llegara con fútbol, solamente realidad de juego ahí entre los jugadores del plantel.
0: Y lo que se viene por mundial son las eliminatorias, las clasificatorias de ANFA regional, el 1 y 2 de agosto arrancando con 32 asociaciones participando de las selecciones juveniles y las selecciones adultas.
2: Eso se van a jugar, varios amistosos, las asociaciones se están preparando.
0: Hay buenas selecciones, Félix, sobre todo en adulto, porque son las bases de los equipos que animaron la última Copa de Campeones Regionales.
2: Correcto, lo mejor.
0: Está San Javier, está San Clemente.
2: Sí, buenos equipos.
0: Bueno, Curicó también.
2: Hugo Quesada está trabajando, hecho, en San Clemente, claro, con partido el miércoles, fin de semana, haciendo un trabajo físico, y así distintas asociaciones, San Javier, la Bate Molina, San Rafael.
0: También, Colo Colo.
2: Sí, la base.
0: La Villa San Agustín está castigada todavía, 4 años, solo participa en la categoría
2: juvenil. Sí, así que...
0: Que me parece que tiene una altísima base de la selección sub-17 que fue campeona en Osorno.
2: Sí, así que se viene ahí, termina la 35, la categoría seniors, y luego ya vamos con estas dos categorías, tanto en juvenil como en todo competidor, en las selecciones de las distintas asociaciones, Oscar.
0: Sí, hacemos el...
2: Colocamos el punto final a esta edición. ¿Cuántos minutos ya?
0: 21 minutos, 0 para España, 0 para Bélgica.
2: Sí, la noticia del momento, el Mundial de Fútbol.
0: Este
2: porque
0: es el único partido que se disputa hoy en los cuartos de final de en la Copa del Mundo, porque mañana sábado habrá 2, a las 5, Inglaterra-Noruega, y a las 9 de la noche, horario premium, Argentina-Suiza. Y ahí ya se cierran los cuartos de final, don Félix.
2: Y tenemos, se conocen.
0: Y básquetbol hoy a las 7:30 de la tarde, Gimnasio Regional Manuel Herrera Blanco, la Copa Raymond El Mago Richardson, para el partido entre Español y la Universidad Católica Básquetbol, que viene de ganarle a Colo Colo en el arranque por 70-69.
2: El buen amigo Miguel Ángel Lara nos dice que los viejos crack también juegan durante este fin de semana, así que el saludo para Miguel Ángel Lara y para todos los amigos del Gigante que nos estuvieron escuchando, que tengan un lindo fin de semana. Sigan la web del Gigante, gigantedeportivo.cl, vaya a nuestras redes sociales, colóquenle me gusta, y además el día sábado
0: mañana estaremos, Dios mediante, desde
2: con
0: las 14 horas,
2: toda la información, así que con todo lo que ha ocurrido durante la semana, acá va a estar Chinito Castillo para dar a conocer todo lo que ocurre, lo último con el cuadro talquino. Así que el saludo para todos.
0: Buenas tardes para todos.
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3: 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Buenas tardes.
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3: 15 horas, 24 minutos. 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
1: 15 horas, 29 minutos.
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1: 15 horas, 32 minutos.
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8: 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Vamos con la primera, la llamadita de hoy viernes, acá en vivo y en directo, encerrados en la parata de la cabina de la vidrio, acá en esta radio. Aloha, ¿de dónde me llama?
9: Acá de San Miguel.
10: De la San Miguel. ¿Cuánto tiempo lleva usted escuchando a Indio?
9: Una semana.
10: ¿Cuánto?
9: Una semana.
10: Una a la semanita.
9: Sí.
10: ¿Y qué es lo que más le ha gustado de la programita, aquello que usted llamara y se comunicara con nosotros?
9: Que todo lo que dice, que todo lo que usted dice es verdad.
10: Ah, todo, bueno,
9: todo,
10: madrecita.
9: Todo.
10: Eso es lo principal.
9: Claro.
10: ¿Me entender? Eso es lo principal, porque si usted llama es para que uno le diga la verdad, no para que le mienta.
9: Claro.
10: ¿Cierta?
9: Sí, pues yo antes no creía.
10: ¿No creía?
9: No.
10: Ah, bueno, era un poquito incrédulo. Regáleme claro. Su fecha de nacimiento.
9: El 5 de octubre de 1975.
10: ¿El 5?
9: De octubre.
10: Ya.
9: De 75.
10: Anás, Anay, Curay, la Malay, Guachi, la Chamura, la Chimbirica y la Chara. Veo en su fecha de nacimiento que usted es una personita casada, ¿cierta?
9: Sí, pero ahora estoy separada.
10: No me cuente la problema.
9: Ya.
10: Tranquila que sí. Yo iba para allá.
9: Ya.
10: Porque aquí en este momento me marca que usted es una personita casada, pero aquí veo problemas, dificultades, como una le engaño.
9: ¿Cómo?
10: Veo como una le engaño.
9: Sí.
10: ¿Me entender?
9: Sí.
10: ¿Por qué se lo digo? Y disculpar que yo sea sincero y honesto.
9: Sí.
10: Aquí la veo, hermana civilizada, usted con mucha pena, con mucha tristeza.
9: Sí.
10: Y también la veo, hermana civilizada, con la depresión, con la angustia, porque usted no sabe qué hacer.
9: Sí.
10: Porque la veo, hermana civilizada, que últimamente usted a veces se sentirla sola, se sentirla triste.
9: Sí. Sí.
10: Y veo, hermana mía, que usted es una persona noble, de buen sentimiento, de buen corazón.
9: Ya.
10: Que ha ayudado a muchas personitas, pero me le han pagado con la traición, con el engaño y con la mentira.
9: Sí.
10: Incluso de parte hasta de su propia familia.
9: Sí.
10: O dígame mentiroso.
9: No, es verdad.
10: Regáleme la fecha de nacimiento de su esposito.
9: El 19 de octubre del 82.
10: Uy, Virgen Santísimo, un hombre muy picaflor.
9: Ya.
10: ¿Me entender?
9: Sí.
10: Pero sí le voy a ser sincero y honesto.
9: Sí.
10: Aquí veo como ese engaño. Y veo que haber sido como con un familiar suyo.
9: Sí, sí, es verdad eso, porque yo los pillé.
10: ¿Ah?
9: Los pillé.
10: ¿A con quién la pilló?
9: Con mi hermana.
10: Uy, Virgen Santísima.
9: Sí, es verdad.
10: Uy, Dios mío, Virgen Santísima.
9: Es verdad.
10: Madre mía.
9: Y yo, oiga, yo quería saber desde cuánto venía esto.
10: ¿Cómo?
9: ¿Desde cuánto viene esto?
10: Viene, por lo menos, hermana civilizada, de hace lo que ser hermana mía, por lo menos 5 o 6 meses atrás.
9: Ya.
10: ¿Usted lo sabía?
9: No, hasta hace poco nomás.
10: Ah, por algo se lo está diciendo.
9: Ya.
10: ¿Porque usted cuánto tiempo lleva la casadita?
9: Alcancé a durar 9 meses.
10: La 9 la mes.
9: Sí.
10: Por algo se lo está diciendo.
9: Ya.
10: Porque aquí en esta momenta lo veo, hermana mía.
9: Ya.
10: Incluso hay veces, hermana civilizada. Veo que usted, hay veces, hermana mía, que últimamente ha tenido muy mala la suerte.
9: Sí.
10: Porque usted es una mujer muy buena.
9: Ya. Yeah.
10: Pero le pagan con la traición, con el engaño, con la mentira. Y por eso que últimamente usted, hay veces que anda así como rabiosa, como enojona, como que no quiere que nadie le decir nada.
9: Sí, es verdad.
10: O dígame si le está mintiendo.
9: No, es verdad eso.
10: Madre mía, lo que va a hacer usted va a tener que venir a mi maloja.
9: Ya, yeah.
10: ¿Listo?
9: Sí.
10: Y me va a venir a visitar y nosotros vamos a ayudar para que usted pueda salir adelante.
9: Ya.
10: Porque últimamente la mala suerte a usted la ha acompañado mucho.
9: Sí.
10: ¿Listo?
9: Ya.
10: Madre mía, dele usted un mensaje a todas las personitas que en este momento escuchan este programa.
9: Que llamen porque todo lo que dice es verdad. Hoy día mejor porque todo es verdad, todo.
10: Hermana mía, la espero malojita, que Dios la bendecida.
9: Ya, igualmente, gracias.
10: Que Dios bendecida. Hasta pronto.
9: Hasta luego.
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17: Ahora sí, hermanos míos, esta programita está llegando al final. 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Gracias, hermanos míos.
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1: La hora en Amiga. 15 horas, 48 minutos. 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
1: 15 horas, 59 minutos.
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1: 16 horas, 4 minutos.
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9: Hay buenas noticias para los habitantes de Constitución, especialmente para quienes gustan de la lectura. Esta comuna acaba de incorporar un nuevo bibliomóvil con el propósito de acercar libros, fomentar la lectura y desarrollar actividades culturales con niños y familias de distintos sectores rurales del territorio. La iniciativa es fruto de una alianza entre la Municipalidad de Constitución y la Fundación Educacional de Arauco y permitirá ampliar la cobertura de los servicios bibliotecarios mediante préstamos de libros, actividades de mediación lectora y acciones de promoción cultural.
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9: Más de 100 estudiantes que cursan kinder en la comuna de Sagrada Familia fueron beneficiados con un operativo piloto de tamizaje auditivo, una iniciativa impulsada por la Dirección Regional de la JUNAEB Maule, que buscó fortalecer la detección temprana, establecer derivaciones para atenciones especializadas y brindar la entrega de dispositivos auditivos. Las evaluaciones fueron realizadas por profesores y alumnos de la Escuela de Fonoaudiología de la Universidad Autónoma de Chile en la comuna de Sagrada Familia.
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Pero qué bien lo pasa a ustedes de la compañía de El 1020M. Somos Radio Amiga, llegando al fin de semana en este viernes para acompañarse con buena música, lindas canciones del recuerdo, lindas canciones del ayer en Amiga.

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0: 16 horas, 31 minutos. ¿Planeas una nueva aventura? 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
0: 16 horas, 33 minutos. 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
1: 17 horas en punto.
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1: 17 horas, 4 minutos.
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11: El Ministerio de la Vivienda y Urbanismo informa que desde el 7 de julio y hasta el 7 de agosto próximo estará abierto el llamado del 2026 al subsidio de arriendo de S52 regular, aporte económico que entrega el Estado a las personas o familias que puedan realizar un pago mensual por el arriendo de una vivienda. Las postulaciones podrán hacerse 100% en línea a través del sitio web oficial del Ministerio de la Vivienda, con clave única, pero también de manera presencial en las oficinas del Servio a lo largo del país.
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11: Delegado regional sugirió flexibilizar uso de uniforme escolar ante bajas temperaturas. Primero fue la Municipalidad de San Javier y ahora la medida podría extenderse a toda la región en cuanto a flexibilizar el uso de uniforme escolar para facilitar el uso de ropa de abrigo en liceos y colegios públicos. El delegado presidencial regional Juan Eduardo Prieto anunció que se envió un oficio a los establecimientos educacionales para que flexibilicen el uso del uniforme escolar. La medida también busca proteger a la comunidad escolar de enfermedades asociadas al invierno y evitar también un colapso en los servicios de salud.
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2: Radio Amiga le indica la hora.
0: 17 horas, 29 minutos.
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0: 17 horas, 33 minutos. 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
1: 17 horas, 57 minutos.
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1: 18 horas en punto.
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8: Un total de 150 estudiantes de la Universidad Católica del Maule están listos para salir a terreno y prestar primera ayuda psicológica a quien lo requiera en el marco de una eventual emergencia invernal. Durante los meses de mayo y junio, los estudiantes de ambas sedes, tanto de Curicó como de Talca, complementaron su formación profesional con talleres, clases magistrales y ejercicio de simulación. De esta manera, los futuros profesionales de la Universidad Católica del Maule quedan a disposición para demostrar su espíritu de servicio ante una eventual emergencia o desastre.
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8: La Municipalidad de Talca realizó un reconocimiento al talquino integrante del equipo USAR de Bomberos de Chile, Mauricio Moreno Ramírez, quien participó en las labores de búsqueda y rescate tras los 2 terremotos ocurridos en Venezuela. En un desayuno encabezado por la alcaldesa subrogante Mariana Fuentes, reunió representantes del Cuerpo de Bomberos de Talca, donde se destacó el compromiso, la preparación y la vocación del servicio del voluntario de Talca. Mauricio Moreno Ramírez, quien estuvo también en una entrevista en el matinal en línea de Maule Televisión, se refirió con mucha emoción a su participación en esta delegación solidaria en Venezuela.
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10: ¿Qué tal? ¿Cómo están? Gusto de saludarles a través de la Radio Amiga de Talca, en vivo y en directo, 6 de la tarde con 2 minutos. En vivo en este viernes, ya pasó la lluvia, pasó el viento, estamos de regreso, caminando, transitando, haciendo ruta por la comuna de Maule, su amigo y servidor Mauricio González Vargas. Un gusto de saludarle a usted, que está en compañía de nosotros, que es la Radio Amiga que conecta al campo con la ciudad. Así lo digo yo siempre, conectamos al campo con la ciudad. Y viceversa. Y también la Radio Amiga es la radio que se lleva en el corazón de los maulinos, ¿cierto? De la gente de nuestra tierra. ¿Y por qué lo digo? Porque hoy Radio Amiga está celebrando 32 años de existencia, 32 años de buenas vibras, 32 años de conectividad, 32 años de noticia, de acompañamiento, 32 años de amarguras y también festejos. ¿Por qué no decirlo? Porque la gente vive de sentimientos, de emociones. Y la Radio Amiga ha sido pilar fundamental en unir a la comunidad. Hay muchas radios emisoras, pero cumplir 32 años no es fácil. Y de los 32 años, este humilde servidor tiene 28 años aquí en Radio Amiga. ¿Cómo ha pasado el tiempo? Ya tenemos canitas, comenzamos joven y ya cumplimos 28 años aquí trabajando en Radio Amiga. Y el tiempo lo dirá, ¿cierto? Oiga, suenan algunas cositas por acá porque estamos a la orilla de un brasero de una estufa de esa antigua, porque así nos gusta recorrer la comuna y compartimos con la señora María haciendo el programa en estos 32 años de existencia en nuestra región del Maule a través de la radio emisora Amiga Limitada. Bueno, hoy compartimos al mediodía junto a los colegas, estuvo la gerencia, la secretaria Sibela Alfaro Montesino, estuvieron los radiocontroladores, estuvieron también locutores, personal administrativo, estuvimos compartiendo una tortita muy bonita, cierto momento muy agradable, aunque el tiempo pasa rápido, pero hay que parar un momento, aunque sea una hora, hora y media, y hoy compartimos hoy en los estudios de la Radio Amiga, y después me vine a Maule. Quise estar presente porque para mí es muy significativo trabajar en esta emisora, porque son muchos años de historia, de vivencias, de experiencias, de sabidurías también, porque uno va aprendiendo, cada día aprende algo nuevo en la vida, me decía mi abuela. Así que muchas gracias a ustedes que han sido pilar fundamental y yo, como digo siempre, son el alma de la radio, nuestros auditores y auditoras. Es que el cariño de siempre, de su amigo servidor y también de nuestro compañero Víctor Avendaño, que está en la sala de sonidos, para comenzar el programa con buena música y también saludando a nuestros auspiciadores. 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Ah, así es que hay varios factores ahí que influyen en esta edad. Ya cuando tenemos más de 40 tenemos que mirar el calendario y mirar el carnet, mejor dicho, para ya comenzar, obviamente, a tomar medidas, pues. Con el azúcar también, no mucha azúcar, no mucha sal, la hipertensión, la vista, bueno, y hay otras cosas también, pues. Así es que tenemos que cuidarnos ya pasando los 45 o 50 años. 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Muchas gracias a nuestros clientes que han confiado tantos años, que llevan con nosotros en este espacio para poder seguir al aire, porque la radio se basa de los auspiciadores. La radio es vida, la radio es salud, la radio es compañía, como dice la señora María, y le vamos a saludar precisamente porque hoy es un día especial en estos 32 años de la Radio Amiga. Señora Marita, gusto saludarlo, muchas gracias por estar con nosotros, como siempre, escuchando la radio.
11: Muchas gracias, don Mauricio, por estar aquí en mi ranchito y celebrar este año, este nuevo año de la radio, y que pasen muchos años más, porque la radio a mí me acompaña, la música sobre todo. Yo sin música no vivo. Y más teniéndolo a usted a cabo, don Mauricio, que usted ha sido una persona, no sé cómo decirlo. Así que ahí estamos, siguiendo adelante. Yo ya voy a tener 80 años ya. Entonces ya imagínese todos los años.
10: Son muchas las emociones que le embargan a usted.
11: Harta, pues, don Mauricio. Usted sabe que ya uno a esta edad ya no quiere, quiere pura tranquilidad, ¿no?
10: Pura paz.
11: Pura paz.
10: Que todo sea... obviamente de buena salud,
11: eso, y todo eso.
10: Buena convivencia.
11: Sí, yo aquí en mi casa vivo tranquila.
10: Porque este ranchito tiene mucho corazón y le agradezco.
11: Sí, no, mi ranchito es pobre, pero acogedor.
10: Así es, pues bueno, buenas vibras para iniciar el programa. ¿Alguna cancioncita le gusta a usted para celebrar estos 32 años de la Radio Amiga?
11: La carretera del...
10: de los rancheros de Río Maule.
11: De Ñuble, del ranchero.
10: Llanero de Ñuble. La carretera le gusta a usted. Oiga, vamos a viajar por la carretera, Ruta 5 Sur, vamos a Talca, volvemos a Maule y por la zona rural.
11: Y aquí en Maule estamos con toda la felicidad que uno puede tener.
10: Qué bueno. ¿Qué para usted la radio, compañía, me decía?
11: La radio para mí es todo. Compañía, entretención, uno escucha las noticias, se informa de su pueblo, de Maule. Así que, ¿qué más se le puede pedir? Si uno está sola, ¿quién
10: es? Pero está con el espíritu joven y eso es lo importante. La ropa está abierta.
11: Sí, yo siempre, siempre, siempre. Me gusta la música, bailar, cantar, de todo.
10: Qué bueno. Ya, señora María, ¿vamos al tema musical?
11: Bueno.
10: Muy bien, la señora María nos acompaña en este día especial, en estos 32 años de Radio Amiga. Eso es radio, eso es espontaneidad. Y por eso visitamos tantas familias diariamente y este servidor no se queda con la parte radial, más que nada con la parte humana de poder acompañar a la gente, gente en situación de soledad, como don Víctor, como don Luis, como la señora María, que acompañamos diariamente en nuestro recorrido. Muchas personas más, no quiero personificar porque se van a quedar muchos auditores y auditoras donde hacemos patria en nuestra comuna y por este cargo que Dios nos ha dado para conocer mucha gente y cuidarlo también y hacerlo como corresponde, en terreno, escuchando, resolviendo y apoyando a las familias que lo necesitan cuando uno puede y cuando está dentro de su facultad. Porque también a mí me gusta y soy franco, cuando no lo puedo hacer también le digo a la persona, no puedo hacer esto porque no me lo permite la ley y por cierto tengo que ser franco con usted, también lo digo. Hay que transitar la vida como corresponde, ¿cierto?
11: No crear ilusiones y si usted no puede, no puede nomás.
10: Eso es, vamos al tema musical, iniciamos el Rinconcito Mexicano en Amiga, 6 de la tarde con 10 minutos, hoy aniversario de Radio Amiga, 32 años de existencia.

Muy bien. Oiga, me pilló sirviéndome una sopa y pilla el tema musical. Largo el tema, como la carretera, como la Ruta 5 Sur, súper largo. Oiga. Oiga, hay un número celular de la Radio Amiga de Talca que usted puede mandar mensajes si quiere a esta hora de la tarde al más 569-8202-8833. Ese es el número de la Radio Amiga del Rinconcito Mexicano. Víctor Avendaño está atento al número, o bien me lo envían a mí personalmente los que los tienen, ¿ya? Nuestros auditores y auditoras de vecinos, vecinas de Maule, sector urbano y rural. Pero el número de la Radio Amiga, más 569-8202-8833. Oiga, estoy al ladito de una cocina a leña, la misma que tiene don Eduardo Hernán en la cocina. Así es que gracias por esta linda posibilidad de poder recorrer la comuna de Maule y visitar tantas familias y que tenemos mucho contacto con ella y le dan la confianza, a uno le depositan esa confianza para seguir trabajando a diario y le reconforta. Y Dios le bendice a uno. Esta semana fue muy positiva. Ya vamos a comentar por varios temas. Bueno, un saludo dice Ana María Salinas por acá. Felicitaciones a todos los integrantes.

Así que, bueno, un abrazo grande, dice. La canela es muy rica, sí. Pues, bueno, también hay que cuidar de la canela porque le sube la presión, dicen. También un poquito nomás de canela, menta, toronjil, entre otras hierbitas, los mixtos, entre otras. Bueno, la señora Irene Miño dice, don Mauricio, muy buenas tardes desde el sector de la Verbena, Duao. Un abrazo grande para ustedes en este día, a los amigos de la radio, que cumplan muchos años más porque nos entretienen, nos acompañan diariamente. Nuestros auditores somos nosotros, dice. Aquí estamos, Antonio y también Irene. Ya nos estamos recuperando. Muy bien, gracias a Dios. Y saludos para la mamita en Pelarco, dice también. Un abrazo grande para la señora Irene Miño y don Luis Antonio, en sintonía también en esa linda zona. Seguimos a través de Radio Amiga de Talca, la señora Delia Araya en el Parrón, dice don Mauricio por acá. Un abrazo grande para usted, que están en sintonía, que sean muchas bendiciones, que sigan haciendo radio como son, porque nos acompañan, nos entretienen, sabemos de nuestro pueblo de Maule, y qué bueno que estén diariamente con este programa, El Rinconcito Mexicano, dice la señora Delia Araya del Parrón. Y así seguimos saludando a nuestras comunidades en Radio Amiga de Talca, en el corazón de nuestra gente. Mañana, Dios mediante, estaremos, sí, estaremos animando, si así lo permite el de arriba, nuestro máximo hacedor, en Numpay por la tarde. Estaremos colaborando también en el Gran Bingo, donde tiene un costo de 3 luquitas, pero un bingo muy, muy importante, porque hay muy buenos premios electrodomésticos, también hay dinero en efectivo. Mañana en Numpay, en el centro de eventos Aljoma, a contar de las 3 de la tarde, es un bingo familiar, así que todos a participar. Hay premios: 200 mil pesos en dinero en efectivo, 100 mil, una Jeep Car, un cordero, vales de gas y muchos electrodomésticos. Mañana en el sector de Numpay, a un costado de la escuela, estará el Rey Ranchero, ahí estará el amigo cantando también, Cristian Maureira, integrante de Sombra Latina, entre otras sorpresas. Es que mañana en Numpay hay bingo. También el Club Deportivo Maule tiene bingo. Sí, efectivamente el Club Deportivo Maule también mañana tiene bingo. Por lo tanto, las familias de Maule Urbano también tienen una posibilidad de poder acompañar al Club Deportivo Maule en este bingo que realizan, reiteramos, el Club Deportivo Maule. Así que también nos enviaron la información para publicar a través de la radio, para tratar de motivar a nuestros amigos Lilas y toda la familia que quiera participar de este bingo del Club Deportivo Maule. Mañana a contar de las 4 de la tarde en la sede social del Deportivo Maule. Ahí están los Lilas también con esta linda actividad para que puedan apoyar también a su Club Deportivo Maule. Ahí está este informe entonces para que puedan mañana acompañar, reitero, en este bingo. Y todos a participar, ¿ya? Los Lilas también tienen esta actividad. Desde las 4 de la tarde, la sede social ubicada en la avenida Diego Portales. Seguimos en Radio Amiga, en el corazón de nuestra gente, con lindas melodías. Seguimos junto a ustedes, dice la señora Sandra Fuentes. Por acá, don Mauricio, muchas felicidades, que cumplan muchos años más. La señora Sandra Fuentes de Duao. Saludo a mi mamá, Nidia Fuentes, que no se pierde programa junto a mi hermana. Y Ariel, nuestro amigo, una persona muy bonita, ¿cierto, Ariel? Que yo lo conocí cuando era pequeñito, con mucho talento, una persona muy cariñosa, con capacidades diferentes, pero en realidad es muy, muy bondadoso Ariel cuando nos recibe en su casa y también en la cancha de fútbol, porque él nos dirige también a veces cuando jugamos allá arriba en Duao. Ahí el amigo Ariel, con capacidades diferentes, siempre escucha la radio amiga a esta hora de la tarde. Para ustedes que están en sintonía en todas las localidades de Maule y la región, esta canción en estos 32 años de vida de la radio amiga.

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3: Estamos a través de la Radio Amiga de Talca en el corazón de nuestra gente, hoy cumpliendo 32 años la Radio Amiga. Hoy está de fiesta, hoy celebramos acá en los estudios a eso el mediodía con nuestros compañeros. 32 años. El próximo es el año de Cristo. El próximo año. Esperemos estar vivos, ¿cierto? Dice la señora María, para celebrar el próximo año. Bueno, Dios solamente sabe que nos depara el destino. Bueno, dice lo siguiente por acá. Muy feliz de apoyar a nuestros amigos bibliotecarios, bibliotecarias. Crear y fomentar la lectura cada día desde la hermosa labor que hacen nuestros amigos que trabajan en las escuelas, en las bibliotecas públicas, y otras, porque hoy es el Día Nacional del Bibliotecario y Bibliotecaria. Ya, así que les saludamos a quienes tremenda labor que realizan en apoyar, crear y fomentar la lectura. Importante la lectura. Bueno, hoy también estuvimos en un evento muy bonito, muy emocionante, al margen de haber estado en la Radio Amiga con nuestro compañero celebrando estos 32 años un ratito. Estuvimos en Maule en una ceremonia muy emotiva. Partimos tempranito, a las 9 de la mañana, en el CESFAM de Maule, realizando alguna gestión para personas mayores, y después nos pasamos a una sala contigua para celebrar una ceremonia emotiva para el retiro, después de 37 años de trabajo incansable, de la TENS, paramédico le llamaban antes, ¿cierto? Antiguamente, María Teresa Quiroga, quien culminó su destacada trayectoria de 37 años de servicio en el área de la salud de Maule. Como TENS, dedicó gran parte de su vida a la atención de los vecinos y vecinas de Linares de Perales, Colín, y durante sus últimos años de servicio formó parte del equipo del CESFAM de Maule. Fue un honor poder acompañar en el día de hoy este significativo momento y reconocer su compromiso, vocación real y entrega hacia la comunidad de Maule. Así que en la mañana le deseamos mucho éxito y felicidad en esta nueva etapa de su vida, del retiro, del júbilo. Porque cuando se van en la etapa de júbilo, ya sean profesores u otras profesiones, es para que vivan intensamente la vida de lo que no pudieron hacer en la etapa laboral. Salir, dormir hasta tarde, tener un huertito, por ejemplo, ir al campo, ir de paseo, regalonear a los nietos, nietas, hacer muchas cosas, cocinar, por ejemplo, que antes no podían hacerlo las personas que trabajan porque están ahí el verdugo presionando por la hora, el reloj. Así es que son muchas las cosas que pueden hacer ahora después que ya se van de descanso, de júbilo, con la pensión, digo, y también, obviamente, con una tranquilidad que pueden disfrutar la vida ahora desde el hogar. Muchas personas no se adaptan a la nueva vida, al nuevo estilo, a la etapa, echan de menos la parte laboral, pero también tenemos que entender que hay que dar nuevas oportunidades para los jóvenes que vienen de atrasito buscando una fuente laboral. Así que la gente que cumplió una etapa, una experiencia, todos nos va a pasar lo mismo. Aquí en la radio seguramente van a venir otros locutores más adelante, jóvenes, y nosotros vamos a tener que dejar en algún momento el micrófono, ¿cierto? De poder comunicar, de descansar, de haber cumplido una etapa tan maravillosa. Así que para ella, para la señora María Teresa Quiroga, un abrazo grande en estos 37 años de servicio en el área de salud de Maule. Muchas felicidades. Seguimos en Radio Amiga, en el corazón de nuestra gente, con lindas canciones para nuestros auditores del campo y la ciudad. Y vamos con otra cancioncita. Dice por acá, hay varios saludos pendientes en el día de cumpleaños de la Radio Amiga de Talca. Me envían saludos por Messenger también a esta hora de la tarde nuestros auditores. Sara Rosa Valenzuela, qué lindo, don Mauricio, por aquí estar celebrando y también acompañando a nuestros auditores. Felicidades, dice la señora Sara Valenzuela Rojas de Colín. Miriam Leiva, también en Pencahue, saludos para ustedes, amigos, que están escuchando en todas partes. Adriana Muñoz, dice don Mauricio, saludos cordiales para usted y también a su madre. Un abrazo grande para todos del Club del Adulto Mayor Atardecer Esplendoroso, la señora Adriana Muñoz. Le saludamos a la señora Adriana Muñoz en este día especial de la Radio Amiga, que cumplimos 32 años. Muchas gracias por los saludos. Al Club del Adulto Mayor también le saludamos. Atardecer Esplendoroso. Seguimos con más saluditos a esta hora de la tarde para la señora Nelly Aravena, mandando mensajitos y también algunos stickers a esta hora de la tarde. Ella siempre ahí se motiva para mandar esos monitos, como le dice la abuelita. ¿Ya? Saludos, dice la señora Graciela González, también escuchando la Radio Amiga de Talca. A esta hora de la tarde en Carlos González Cruchaga, la señora Graciela González, linda fotografía de Mauricio para celebrar a su madre también y el cumpleaños de la Radio Amiga de Talca. Le saludamos a la señora Graciela González en el Rinconcito Mexicano, 6 de la tarde, 34 minutos. Vamos con la próxima melodía en Radio Amiga, en internet www.radioamigatalca.com y aquí en el dial 1020 en amplitud modulada.

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3: Continuamos en Radio Amiga de Talca, en el corazón de nuestra gente. Esta semana fue muy importante porque estamos impulsando con mucha fuerza el taller de fútbol de Colín. Así que un abrazo grande para los papás, mamás que llevamos trabajando, quien hable este concejal, con el deporte y el fútbol para los niños y niñas de Colín. Hace aproximadamente 6 años que formamos esta escuelita, digo formamos porque fuimos pioneros en esta escuelita Barcelona de Colín, que les habla, un espacio de formación deportiva para niños y niñas donde entregan valores, también charlas educativas para los papás, mamás, así que una iniciativa importante que estamos apoyando desde, digamos, los sectores rurales. Así que Barcelona de Colín tendrá su escuelita taller de fútbol en los próximos días, ya comienzan a entrenar a los niños. pasando julio, comenzando agosto. También estamos trabajando en un proyecto muy bonito que se aprobó una modificación que permite al grupo de discapacidad por una vida mejor entregar también actividades para vida activa, saludable, un bienestar físico y emocional para los niños, niñas y personas mayores, que ellos van a compartir en un proyecto asociativo. Así que también estamos apoyando ahí a todos los niños y niñas. De hecho, vamos permanentemente también a visitarlos, cómo trabajan los niños con discapacidad, con capacidades diferentes, mejor dicho. Eso es una medida que refuerza el compromiso, ¿cierto? Siempre muy cercano con nuestros jóvenes que trabajan ellos en la Villa Don Sebastián de Maule. Y los papás son verdaderos profesores, ¿eh? Las mamás, digo en este caso, las mamás, en la Villa Don Sebastián de Maule. También se está fortaleciendo el área de marketing y actividades lúdicas los fines de semana a partir de agosto del Mercadito Campesino, porque aprobamos los recursos también a través del Consejo para fortalecer el desarrollo del Centro Social y Productivo Periantes de Maule Norte, mediante acciones de marketing con un letrero gigante luminoso que le hacía mucha falta y letreros identificatorios de cada local de los 25 feriantes en Maule Norte. Una linda instancia donde van a tener también música en vivo los fines de semana, los días sábado, con un artista ahí para que acompañe a los clientes que van a comprar frutas, verduras, hortalizas en el Mercadito Campesino. Y también contento porque estamos apoyando a la rama femenina del Club Deportivo Numpay. Éxito para el campeonato regional, ya que también se aprobaron los recursos para la compra de implementación deportiva, en este caso un buzo para la presentación de las damas y una polera identificatoria del club. Así que también se aprobaron los recursos para esta importante iniciativa del deporte fútbol femenino. Así que importantísimo todas estas iniciativas que estamos apoyando a estas organizaciones y que venimos trabajando hace tiempo con ellos, con ellas. También informar a los vecinos del sector Los Patos que los equipos municipales se encuentran trabajando hoy para habilitar una salida de agua que se juntó bastante. Se está haciendo una excavación durante este día viernes en esa zona que permite un mejor escurrimiento del agua en el sector Los Patos de Maule Norte. También hoy la clínica móvil veterinaria estuvo en Linares de Perales acercando la atención y el cuidado a las mascotas de compañía. Así que esperemos que muchos vecinos hayan concurrido a este servicio que permite a muchas familias acceder de manera más fácil y cercana a los controles y orientación veterinaria con la clínica que hoy estuvo, la clínica veterinaria en Linares de Perales. Seguimos trabajando junto a ustedes y vamos con algunos saluditos. Dice la señora Rosa Muñoz Maureira, don Mauricio, manda un saludito al porotito, a mi hermano, que está en el Canelo escuchando la Radio Amiga de Talca, siempre acompañado con Dios. Y desde Callejones le envía su saludo a la hermana. Qué bonito ese amor de hermanos. Señora Rosa Muñoz Maureira, muchas bendiciones, dice, para mi hermano porotito, José Muñoz. También dice por acá don Pablo Ramírez, desde Maule, muchas felicidades a la Radio Amiga de Talca y a todos sus funcionarios que hacen posible que nosotros podamos escuchar a usted, don Mauricio, a través del Rinconcito Mexicano. Y también muchas gracias por difundir nuestras actividades del fútbol rural de Maule. Le saluda con cariño y afecto Pablo Ramírez, presidente de ANFUR. Muchas gracias a todos quienes se suman a estas congratulaciones para la Radio Amiga hoy, celebrando los 32 años de existencia. Lindas canciones a través de la Radio Amiga de Talca y su Rinconcito Mexicano.

0: Continuamos en Radio Amiga de Talca en esta jornada, día 10 de julio, día especial para la Radio Amiga, los 32 años de existencia. A esta hora de la tarde, cuando restan 10 minutos para las 7, tomamos contacto con el alcalde de Maule, don Pablo Luna, amigo, para que nos pueda refrescar la memoria también y a los auditores y auditoras de nuestra comuna con respecto a las cuadrillas que se mantienen activas, me imagino, producto de estas inclemencias del tiempo, digo, y se proyecta en la próxima semana, alcalde, mucha lluvia, y así lo ha dicho la Dirección Meteorológica de Chile. ¿Cómo está? Buenas tardes.
1: Buenas tardes, Mauricio, gusto saludarte a los auditores. Como tú lo dices, sí, estamos con todos los equipos operativos trabajando en terreno día y noche. Está el turno publicado en la página municipal del encargado de emergencia, así que han habido por ahí incidentes, pero hemos tratado de corregir y llegar a todas partes de la comuna. Así que está el equipo de seguridad, el equipo de emergencia, así que andan todos los equipos desplegados en nuestra comuna y pendientes de nuestros vecinos también.
0: Correcto, ¿alguna incidencia, me imagino, con anegamiento en el sector Los Patos y también limpiando?
1: Sí, Villa Francia, estamos limpiando por ahí unos canales que con la basura se tapan y no podemos proceder, así que acudimos rápidamente a solucionar el problema y estamos por lo menos esperando un rato ahora hasta la gente en la municipalidad, están un poco acuartelados también, así que estamos esperando y ojalá que no pase a mayores también con nuestros vecinos que la pasan mal cuando llueve.
0: Perfecto. Bueno, este fin de semana entonces, ahí estarán las cuadrillas muy atentos al número de emergencia que aparece publicado en la página web municipal y también en el muro de Facebook Municipalidad de Maule.
1: Exacto, Mauricio. Ahí vamos a estar conectados con nuestros vecinos para no dejarlos solos. Y dicen que se viene alta agua también, así que nos están informando. Y la próxima semana también, así que estamos. Lo bueno que hicimos un trabajo preventivo, limpiamos los canales más grandes con máquinas pesadas, así que estamos ahí tratando de solucionar y llegar a todos nuestros rincones de la comuna.
0: Bien, pues, alcalde, usted también se quería adherir al saludo para los funcionarios de esta emisora que tiene 32 años de vida en el corazón de nuestra gente, conectando el campo con la ciudad.
1: Esa es la frase que más me gusta, así que mandar un tremendo saludo a toda la gente de Radio Amiga, una tremenda radio, no solamente, yo creo que con los 32 años ya es una radio conocida en todo el país. Espero que Rangers también subamos y estemos en el rendimiento que le corresponde, así que felicidades Radio Amiga, tengo tremendos amigos también, usted también Mauricio, que ya inició ahí muchos años informándonos a todos los vecinos de Maule, de la región, y la frase célebre de Radio Amiga, del campo a la ciudad, esa es la mejor frase, así que un abrazo a todos los amigos de Radio Amiga, y yo también soy un fanático de la Radio Amiga que la escucho todos los días.
0: Bien, pues, alcalde, muchas gracias por esas lindas palabras para los parabienes, digamos, para todos los funcionarios de este medio de comunicación que entretiene, que acompaña, que educa, que informa y mantenemos con música también los corazones alegres de nuestros vecinos de Maule y de la región. Y a nivel de país también y del mundo con la página web. Así que muchas gracias, pues.
1: Felicidades y que sigan disfrutando y que sigan los éxitos. Así que un abrazo grande y cariño a toda mi comuna. Que vamos a estar pendientes este fin de semana y ojalá que no quede mayor. Un abrazo a todos.
0: Y a recuperarse también de la tos, la garganta.
1: En eso estamos, así que estamos en un proceso de recuperación, ya estamos activos y agradecidos.
0: Bien, muchas gracias y muy buenas tardes, buen fin de semana.
1: Buen fin de semana. Nos vemos mañana. Chao.
0: Bien, muchas gracias. Ahí estaba el alcalde de la comuna de Maule, don Pablo Luna, amigo, a través del 1020 de la amplitud modulada, cuando restan 6 minutos para las 7 de la tarde, con el saludo también para este medio de comunicación que se adhiere, obviamente, en estos 32 años de existencia de este medio tan importante de cobertura regional, nacional y, por cierto, también internacional, porque estamos en la página web www.radioamigatalca.com. Ahí está la cuenta y también, obviamente, usted ingresa en la página del Google, en el buscador, mejor dicho, y aparece, obviamente, ahí el audio de inmediato para quienes van viajando. En el celular lo pueden escuchar ingresando, reitero, entonces, a esta página www.radioamigatalca.com. Buscan en el Google, ¿ya? Y ahí aparece inmediato la Radio Amiga. Bien, estamos terminando este espacio informativo del Rinconcito Mexicano. Gracias a nuestros auspiciadores que han sido fundamental también en estos años de existencia de este programa. Comenzaron conmigo varios auspiciadores que están aquí en esta cartelera, que gracias a ellos, obviamente, nosotros nos mantenemos vigente y, por cierto, son principales pilares para mantenernos en este programa. Muchas gracias a ellos y, por cierto, a usted, que es el alma de la radio y, como yo catalogué en su momento, del campo a la ciudad. Hace muchos años, cuando iniciamos la radio Amiga de Talca, hace 28 años que Hemos patentado esa frase, del campo a la ciudad. Muy bonita frase, y por cierto que une a los maulinos en el corazón de nuestra gente. Son las frases cliché de la Radio Amiga de Talca en esto tan bonito como es comunicar. Señora María, muchas gracias por recibirnos en su casa. Hemos compartido acá al ladito del brasero, también de la estufa leña, así que un agrado, pues, de haber vivido un año más de vida junto a usted.
2: Ya, muchas gracias, Mauricio, por haberlo pasado aquí en mi casita. Y muchas felicidades, ya, y que sigamos en la radio muchos años más, ya. Le deseo toda la felicidad del mundo y siga así como es, porque usted es una persona auténtica, no es mentiroso.
0: Gracias, señora María, un gusto.
2: Ya, chao, don Mauricio.
0: Bien, ahí estaba la señora María, fiel auditora de la Radio Amiga de Talca. Estamos desde Maule Urbano junto a Víctor Avendaño en los estudios. Su amigo y servidor Mauricio González Vargas continúa recorriendo la comuna. Mañana tenemos bingo solidario, ahí vamos a estar animando en nuestros tiempos libres. Y por cierto, nos reunimos también en otras actividades lúdicas a beneficio. Y el lunes aquí en la radio, si Dios lo permite, a las 6 de la tarde en el Rinconcito Mexicano. Felicidades, cuídese, lindo fin de semana. Y nos vemos. Buenas tardes para todos y todas.

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1: Radio Amiga le indica la hora.
2: 19 horas, un minuto.
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1: Radio Amiga le indica la hora.
2: 19 horas, 5 minutos.
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2: Radio Amiga le indica la hora.
0: 19:33.
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2: Radio Amiga le indica la hora.
0: 19:36.
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2: Radio Amiga le indica la hora.
3: 20 horas en punto.
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2: Radio Amiga le indica la hora.
3: 20 horas, 3 minutos.
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